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1: Ya son las 6 de la tarde con 6 minutos, 6 con 6. Vamos, feliz tarde. Es hora del café con pan. Ay, nene, nunca voy a olvidarte. Eso es nada más y nada menos que los señores de Bronco, Lupe, pero Esparza.
2: Ya no quiero saber nada.
1: Ella es mi madrina Ana Gabriel Colocho. Ella no, primero va Lupe, pero Esparza.

0: de Robles. ¡Ay, Iván, del grupo Duelo! A través de Extremo Cintalapa, 18 horas con 10 minutos. Se me acaba de hacer la tarde. ¡Ay, con eso ya tomé café! ¡Ay! ¿Y a poco no? Bueno. Seguimos con más saludos, claro que yes. Allá para los amigos de Villa del Río, que también siempre nos sintonizan. A los amigos de Villa del Río, los amigos que están al ladito de Villa del Río. Ahí están los amigos de la Juan Sabines. Mis amigos de la Cerradero, claro. Saludos a mi buen amigo Simón Muñoz también y a su linda familia. Allá para los amigos de Rancho San Sebastián, Rancho Salto de Agua, Rancho Estoracón, claro. Ahí para mi buen amigo el enfermero Max Arellano Toledo, que nos sintoniza aquí en Cintalapa, que está descansando, ¿verdad? Claro. Es martes, es martes. Allá los amigos de Tuxtlita, ¿cómo andamos allá en Tuxtlita? ¡Muévete el ritmo! Ahí viene Karin León y viene con eso que se llama Un Día a la Vez. ¿A poco no?
1: Desperté mejor.

0: A Marte te sale bonito. Ah, no, a Marte me sale bonito de Pancho Barraza. Sí, señor. Vámonos de ese lado. Tenemos saludos cordiales. Para ahí nos están escuchando en el taller. En el taller dice echándose un cafecito. ¡Ojo! Saludos para Manuel Alejandro Líbano Cruz, que lo ama, dice. Ok, ahí está el saludo ya con mucho gusto. También saludos para la familia Caballero Ángel, la familia Ángel y Cabrera. Y una canción, Pez sin agua. Pues no sé si tenga pez. No sé si tenga agua la pecera. Bueno, ahorita lo checamos. Tenemos minutos. Tenemos minutos, señor, señora, señorito. ¿Cómo dice la colonia? La colonia que se va o que se viene a votar.
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0: Vámonos al aire, 42341.
2: Extremo, buenas tardes. Puras llamadas. Bueno.
3: ¿Dónde para la cancioncita, Karina?
0: Oh, la colonia más padre es. Ahorita estamos con la dinámica de la colonia más padre. Sale, bueno. A ver qué dice Colocho. Vente de este lado. Vámonos al aire. Bueno, Extremo, ¿cuál es la colonia más padre?
4: La colonia más padre, Emiliano Zapata.
0: Ok, ahí está, Emiliano Zapata. Bueno, ahí está Colocho. Anota, anota. Anota, anota. Se viene, se va. ¿Cuál es la yaquecita? ¿Cuál es la colonia más padre? Colocho. ¿Cuál es la colonia más padre? Pues ahorita solo estoy en registro de llamadas para la colonia más padre, ¿sale? No que sea yo mala onda, pero estamos en registro para llamadas de la colonia más padre. Colonia o barrio más padre que tenga domo, eso sí, que tenga domo. Vámonos al aire, Colocho, que la colonia más padre, ¿cuál es? Bien, me colgaron. ¡Jueguense! Los trastes, mejor vayan a ayudar a lavar trastes de la señora. No tienen oficio, estén colgando. Vámonos al corte, mejor, Colocho. Vámonos al corte. La colonia más padre, ¿cuál será? Se va, se viene. Hay una lista y hay una lista. No te dejes, no se dejen. Corran la voz con los amigos, con los vecinos ahí, con el grupo de WhatsApp del barrio, de la colonia. Y díganle que llamen a la radio. Cuando esté la dinámica, eso sí, cuando esté la dinámica al aire. Todas las llamadas tienen que ser al aire.
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4: 6:27, muchas gracias, yo soy La Loba, nos vamos despidiendo, ya viene el tejón, sigan con la programación, siguen la dinámica para la colonia más padre. ¿A poco no?

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26: Extremo 89.9, ¿a poco no? Las 6 de la tarde con 34 minutos, 6 con 34, ya somos de regreso después de un break bastante largo, Ay, ay, ay. Ah, por eso no hay que fumar, por eso no hay que fumar, porque luego sale la tos. No, pues, puedes comunicarte con nosotros al número en cabina 968-684-2341, 968-125-1919 para mensajes y para WhatsApp, mensaje de texto y WhatsApp. Comunícate con nosotros. Oigan, por ahí andan ya los participantes para la colonia más padre, Tenemos varios participantes ya, los amigos de Santa Cruz de Jiquipila, Roberto Barrio, Zapata, Jacito Tirado. Triunfo de Catarina, Quintana Roo, Pino Suárez, Vista Hermosa, Villamorelos, Unión Ejidal, Mérida. También están ahí los amigos de Francisco y Madero. Bueno, todos ellos ya participando en la colonia más padre, para que vayamos a echar el bailongo ahí a tu colonia. Si tienen domo, si tienen domo, si tienen instalaciones eléctricas, que es lo más importante para nosotros, para que podamos tener un evento chido, hay que tener las instalaciones eléctricas y con domo por si nos llueve. Eso es muy importante para todos nosotros y también para ustedes, los que van a andar ahí. Los que van a andar ahí en el bailongo, celebrando el Día del Padre, celebrando a todos los papás. Bueno, y las 6 de la tarde con 37 minutos, con 36 minutos en este momento. Y nos vamos a ir con música, Gracias a todos los que diariamente nos sintonizan. Yo soy El Tejón, me quedaré contigo hasta las 9 de la noche, y nos vamos con buena música. ¿Qué te parece si nos vamos con esto? Es de una rola de Kalimba, se llama Tocando Fondo. Extremo 89.9. ¿A poco no?

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1: Extremo 89.9. ¿A poco no? 19 minutos, 19 faltan antes de las 7 de la noche. Oigan, por acá me están preguntando si va a seguir las votaciones para la colonia más padre. Claro que sí, ¿eh? Claro que sí, estén pendientes nada más. Cuando yo les diga, cuando yo se los indique, en ese momento puedes empezar a llamar, ¿eh? Pueden empezar a llamarme. Ya sea llamadas por WhatsApp o llamadas por... serían por el teléfono convencional, ¿eh? Teléfono convencional que tenemos acá en Extremo, que es el 968-684-2341. Es el teléfono convencional. A la hora que yo ponga el promo, a esa hora me van a hacer favor de marcarme, ¿eh? A esa hora me van a marcar para que ustedes me digan cuál es la colonia más padre, ¿sale? Bueno, ya se los dije cuál es la dinámica, así que no me vayan a marcar antes, no me vayan a marcar después, porque esa es la dinámica que tenemos el día de hoy, ¿sale? Es el promo de la colonia más padre. Ya les dije. Es cuando yo les indique, no en este momento. Por acá tengo una llamada, pero vamos a ver qué onda. No, pues no me están escuchando, ¿verdad? No me están escuchando. Es que todavía no pasa. ¿Cómo que no? Pues no lo voy a pasar todavía. Yo les voy a indicar a qué horas. Sí, yo les voy a indicar en qué horas. Dice, buenas tardes, pedí una canción y no me la pasaron. ¿Qué canción, eh? Ah, la de No Llega el Olvido. Bueno, te la mando en un ratito más, ¿sale? Tú aguántame ahí. Tranquilita, relajarla, ahí como el mango. Sale, por favor. 18 minutos, 18 antes de las... de las 7 de la noche y me voy con esto, ¿eh? Me voy con música. Ustedes pendientes, por favor. Me interesa esto de Noel Torres y el Pepeto. 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

0: Extremo 89.9, faltan 15 minutos, 15 antes de las 7 de la noche. Oigan, es el momento de irnos con esto. Vámonos a lo que te truje, chencha.
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0: Epa, por acá tengo llamada telefónica, vamos a ver quién anda por acá. Extremo, buenas tardes. Bueno. Buenas tardes.
2: Buenas tardes.
0: Extremo 89.9.
2: ¿Será que me puede pasar un saludo?
0: A ver, dime, ¿para quién es tu saludo?
2: Para Daniela.
0: Ajá, ¿para quién más?
2: De parte de su cuñado, Hiroshi.
0: Ok, Hiroshi, gracias. Ya está el saludo del aire. Bueno, al parecer no le entendieron la dinámica, ¿no? A partir de ese momento puedes llamarnos para que... para que tú nos ayudes a elegir cuál es la colonia más padre, por favor, ¿eh? A ver, tengo otra llamada telefónica. Extremo, buenas tardes.
3: Buenas tardes, la colonia más padre es Villa Morelos.
0: Perfecto, gracias. Ahí está la llamada para Villa Morelos. Ahí se va otro uno para Villa Morelos. Seguimos esperando llamadas a partir de ese momento, ya te lo dije. Márcanos, 968-684-2341, 968-125-1919. Te pongo dos líneas para que tú me marques a cualquiera de las dos, ¿eh? Tengo otra llamada por acá, Extremo 89.9. Extremo 89.9. Extremo. Bueno, ahí está, otra llamada que se va. A ver, seguimos. Extremo 89.9. Extremo. No. A ver, aquí tengo otra llamada. Extremo 89.9.
4: Buenas tardes.
0: Extremo.
4: La colonia más padre es Villa Morelos.
0: Perfecto. Gracias. Ahí está, la colonia más padre es Villa Morelos, me dice por acá. A ver, Extremo, buenas tardes.
5: La colonia más padre es Emiliano Zapata.
0: Emiliano Zapata, buenas tardes. Ahí está. Vámonos con una más para Emiliano Zapata. Por acá tengo otra votación. A ver, Extremo, buenas tardes. Bueno.
6: Sí, buenas tardes.
0: Buenas tardes.
6: El barrio más padre es La Ejidal de Jiquipilas.
0: Dale, gracias. A ver, tengo otra llamada por acá. Extremo, buenas tardes.
7: Buenas tardes.
0: A ver, sí, dime.
7: Quiero un saludo para Adriana.
0: Ajá, Adriana, ¿dónde nos escucha Adriana?
7: De su primo,
0: Anetes. Ok, saludos, pues.
6: La padre Emiliano Zapata,
0: bueno, gracias. Bueno, seguimos con más, ¿eh? Por acá me hacen otra llamada. Extremo, buenas tardes. Bueno, los números repetidos los estoy checando acá, ¿eh? Estoy checando cuáles son los repetidos y esos no vuelven a participar, ¿eh? No vuelven a participar los repetidos, por favor. Extremo, buenas tardes. Perfecto, gracias. Solo me tienes que decir la colonia más padre y el nombre de tu colonia, por favor, ¿eh? Colonia Ejidal de Jiquipilas. La Ejidal de Jiquipilas. Ok, ahí está. Bueno, Extremo, buenas tardes.
8: Uy, buenas tardes, amigazo. La colonia más padre es Cárdenas.
0: Ok, perfecto, gracias. Ahí está, la colonia más padre es Lázaro Cárdenas. Por acá se comunicaron con nosotros. Oigan, los que ya me marcaron, no les voy a aceptar la llamada, ¿eh? No les voy a aceptar la llamada, los que ya me marcaron. Extremo, buenas tardes.
9: La colonia más padre es Emiliano Zapata.
0: Ok, una más para Zapata, gracias. Por aquí tengo otra llamada telefónica. Extremo, buenas tardes.
10: La Ejidal de Jiquipilas.
0: Bueno, gracias. A ver, ¿qué tengo por acá? Extremo, buenas tardes.
11: Colonia más padre, Cristóbal Colón.
0: Cristóbal Colón, municipio de Jiquipilas. Gracias. Ahí está, una más. Cristóbal Colón de Jiquipilas, parece que no estaba todavía en la lista. Cristóbal Colón. Ok, bueno, seguimos, seguimos, seguimos. A ver, por acá tengo otra. Extremo, buenas tardes. Bueno. Zapata, una más para Zapata. A ver, ¿quién tengo por acá? ¿Quién tengo por acá? Extremo, buenas tardes.
10: Buenas tardes.
0: Bueno, no me dice nada, no me dice nada. A ver, ¿quién más anda por acá? Extremo, buenas tardes.
9: Buenas tardes, la colonia más padre es Emiliano Zapata.
0: Emiliano Zapata, perfecto. Por acá tengo otra llamada. Extremo, buenas tardes.
12: Sí, buenas tardes. La colonia más padre es Emiliano Zapata.
0: ¡Epa! Se pusieron de acuerdo. Aquí les va otra, otra más. Extremo, buenas tardes. Bueno, buenas tardes.

0: Zapata.
1: Emiliano Zapata, una más para Zapata. A ver, tengo llamada telefónica por acá. Extremo, buenas tardes. Ya me colgaron, ya me colgaron. Las 6 de la tarde con 52 minutos. Hasta ahí cerramos este bloque de llamadas de la colonia más padre para celebrar juntos el bailongo del Día del Padre. A ver, última llamada. Extremo, buenas tardes.
2: La colonia más padre es Cristóbal Colón.
1: Okay, perfecto. Gracias, gracias. Cristóbal Colón, municipio de Jiquipilas. Nos vamos a una pausa y ya regresamos.
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0: Extremo 89.9. Escuchamos La Cama de Piedra con la banda El Recodo. Falta un minuto antes de las 7 y nos vamos con esto. El grupo Samurai. Él soy yo. 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
2: Extremo 89.9, ¿a poco no? 3 minutos después de las 7, esto se llama Voy a pintar mi raya. Banda Arcángel R15, Extremo 89.9.
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0: Extremo 89.9, ¿a poco no? Escuchamos esto de la banda Arcángel R15. La rola se llamó Voy a pintar mi raya. Bueno, como que se la había borrado al compa, ¿no? Suelen borrarse las rayas a veces, ¿eh? Bueno. Vámonos pues, vámonos avanzando. Oye, ¿quién es Toy Story 5? El elenco completo y las nuevas voces que llegarán a la película que será lanzada próximamente. Sí, así es, ¿eh? Próximamente saldrá esa película que se llama Toy Story 5. Es una de las películas infantiles del género de animación más taquilleras, ¿eh? Del género de animación, una de las más taquilleras. Bueno, hay otras que también fueron taquilleras en su tiempo, pero esta fue una de las taquilleras en su tiempo y aún sigue alegrando a muchas personas, a muchos niños, ¿eh? Toy Story 5, una de las películas más esperadas por los fans que crecieron acompañando a los juguetes más famosos de Pixar, después de conquistar a distintas generaciones con su historia sobre la amistad, la lealtad y el paso del tiempo. Muchos esperan volver a ver a Woody, a Buzz Lightyear, juntos en la pantalla grande. Nuevamente, pues, volverán estos personajes al cine. Así es, Toy Story 5. ¿Y quién es Toy Story 5? Pues estos son los actores que estarán participando en el elenco de Toy Story 5. Personajes clásicos de Toy Story están Tom Hanks, el Sheriff Woody, Tim Allen es Buzz Lightyear, Joan Cusat fue Jesse, la vaquerita, Blake Clark, Slinky, Annie Potts fue Buppet, Wallach Shawn fue Rex, el dinosaurio, John Rexenberg fue Han, Jeff Bergam fue Mr. Potato's Head, el cara de papa, ese mero, Ana Bocino fue la señora cara de papa, la señora papa, sí, así es. Y Jeff Pigeon fue el alien, fue los aliens, los muñequitos esos que andaban ahí chillando, ¿no? Eso no nada más, ¿eh? No, pues si estaban pensando que no lo vi, pues sí lo vi, ¿eh? Sí lo vi. Bueno, ¿quiénes regresan de Toy Story 3? Christian Schell, que es Trixie, Bonnie Hunt de Dolly, es Dolly, Jeff Garland de Buttercup. Y personajes que vuelven a Toy Story 4 están también acá, pero los nuevos personajes de Toy Story 5 son los siguientes. Greta Lee, Lilypad, que es una tableta interactiva, ¿sí? Ella va a ser Greta Lee. Bad Bunny, así como lo escuchas, el conejo malo va a ser una pizza, no, pizza with toggles. Y Bizarrap va a ser Santa de Jardín. Conan O'Brien va a ser Smarty Pants. Matty Matheson va a ser el Dr. Nutcakes. Shelby Rapana va a ser Snappy. O sea, son los personajes nuevos que llegan a Toy Story 5. Toy Story 5, pues esperada. Y vamos a ver qué onda, qué onda con esa película. Pero por su parte, el doblaje a español latino contará con reconocidos actores y cantantes que prestarán su voz a algunos de los personajes más queridos de la franquicia. Por ejemplo, Arturo Mercado Jr. estará haciendo la voz de Woody, José Luis Orozco, la de Buzz Lightyear, Belinda, la de Lilypad, que es la tablet interactiva, Irán Castillo, la de Jessie, la vaquerita, Diana Santos, la de Buppet o Betty. Ellos serán los que estarán encargados del doblaje en el idioma latino, ¿eh? Así que ahí está el dato, pendientes del estreno de esta película. Toy Story 5, muy esperada. Voy a pausa y regreso.
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2: Extremo 89.9. Nos vamos con más música. Nos vamos con mucho más música. Me pidieron eso del grupo Arriesgado. Esta melodía se llama Vuelve. Extremo 89.9. ¿A poco no?
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Extremo 89.9. ¿A poco no? Escuchamos esto con Grupo Arriesgado. Se llamó Vuelve. Las 7 con 15 minutos en ese momento. Por acá me dicen. ¿Qué me dicen? Hola, buenas noches. Le mando un cordial saludo para ahí de parte de Estrella Mar. Estoy en sintonía en Rizo de Oro. Estrella Mar, gracias, gracias. Saluditos también para ti, que te la estés pasando bonito. Hemos complacido con esto. Saludos a la terminación 4343. ¿Qué más tengo por acá? Dicen, ¿a qué lo va a pasar? Pues ya pasamos, ya pasamos. Ay, saluditos, saluditos, por favor, a Daniela. Por ahí participante. Bueno, votando por una de las colonias, más padres, Así que pendientes de la programación Extremo 89.9, pendientes cuando suene, el promo de la colonia más padre, vamos a lanzarnos todos a votar por la colonia más padre, donde queremos que se lleve a cabo el bailongo de Extremo 89.9 para celebrar el Día del Padre este próximo 23 de junio de 2026. Así que pendientes de la programación. Oiga, me voy con más música. Nos vamos con algo del señor Natanael Cano y Gabito Ballesteros. Se llama Perlas Negras. 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

0: 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Escuchamos esto que se llamó. Se llamó Perlas Negras. Gabito Ballesteros. Gabito Ballesteros y Natanael Cano. Y ahora nos vamos con esto de los Acosta. Se llama Contra el Dragón. 7:19. 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
6: Extremo 89.9, ¿a poco no? 25 minutos después de las 7, esto se llama Te Metiste en mi Cama, es el grupo Palomo. 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

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Oiga, por acá tengo mensajes, tengo saludos para Doris y las gemelas Odalis y Gladys de la colonia Quintana Roo, allá municipio de Jiquipilas. Hasta allá les mandamos el saludo muy, pero muy especial. Dice por acá, por favor, la canción de la metralleta. Ahí les va, No soy el león, los rugidos son del león, Yo soy el tejón. Saluditos a Quintana Roo, municipio de Jiquipilas. Extremo 89.9. Es el paso de la metralleta. Es el jarocho de la cumbia. Extremo 89.9.

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5: A partir de este momento, yo espero tus llamadas. Espero tus llamadas porque la búsqueda de la colonia más padre ya comenzó, ¿eh? Ya comenzó. Tenemos participantes, tenemos colonias participantes. Así que súmale votos, ¿eh? Súmale votos a tu colonia. Tenemos acá Santa Cruz de Jiquipilas, Roberto Barrio, Cintalapa, Zapata, Jacinto Tirado, Triunfo de Catarina, Quintana Roo de Jiquipilas, Pino Suárez, Vista Hermosa, Villamorelos, Unión Ejidal de Jiquipilas, Mérida, Francisco y Madero, Cristóbal Colón. Son las colonias que están participando aquí en la colonia más padre. Estamos registrando votaciones, ¿eh? Estamos con el registro de votaciones, así que apoya a tu colonia favorita a partir de ese momento. Por acá tengo llamada telefónica, vamos a ver quién anda por acá. Extremo, buenas tardes, buenas noches, ¿eh? Extremo, buenas noches.
6: Bueno, la colonia más padre es Emiliano Zapata.
5: Perfecto, gracias, con eso es suficiente, ¿eh? Con eso es suficiente, muchas gracias. Cuélgame para que entre otra llamada, ¿eh? Cuélgame, por favor, ahí está. Listo, las 7:36, 7:36, tengo llamada por acá. Extremo, buenas tardes.
7: Padre,
5: es
7: Francisco
5: y Madero. Francisco y Madero, muchas gracias. Ahí está, Francisco y Madero, le sumamos un voto para Francisco y Madero. A ver, ¿quién más se anima? Por acá tengo otra llamada, a ver, dame paso la llamada, por favor, producción. Extremo, buenas tardes, buenas noches.
8: Bueno, buenas noches.
5: Extremo, buenas noches.
8: La colonia más padre es Villamorelos.
5: Villamorelos, gracias. Buenas noches, ¿eh? Buenas noches. Saludos allá a los de Villamorelos. Vientos, vientos. Una llamada más. Solo tienes que contestarme. La colonia más padre es, y el nombre de tu colonia. No me des las buenas noches. No me digas más. Solo dime, la colonia más padre es. Y con eso es suficiente para que te notemos el voto para tu colonia. Y celebremos juntos, así revueltos. Y así pegaditos, la colonia más padre, ¿eh? Lo podemos celebrar ahí en tu colonia. Ya, números que ya me marcaron, por favor, no les voy a atender la llamada, ¿eh? Por favor, no podemos estar duplicando las votaciones. Si no, el mismo va a ser ganar a todos. Ahí está otra vez, el mismo número que ya me marcó, ya fue registrada la votación y sigue marcándome, ¿eh? Los números que ya pasó la votación, ya no les voy a atender llamada. Extremo 89.9.
6: Más padre.
5: A ver, dígame. Bueno, ya me colgaron. A ver, dice, una pregunta, ¿quién ganó cuál? Aguántame tantito, todavía no ganan. Pues bueno, ¿quién ganó de qué? Del fútbol, Francia le pegó una revolcada a los de Senegal hace un rato, ¿eh? Hola, buenas noches, estimado amigo Tejón, excelente, bella programación, aquí andamos en el Speakers. Ay, disfrutando del taxi 044. Perfecto, Acuario, ¿eh? Saluditos para el Acuario que anda vuelta y vuelta echando la rolada. Ey, dice, no llega el olvido. Ah, bueno, ahorita te la mandamos, ¿eh? Ahorita te mandamos esta rolita por acá. Tengo votación para la colonia más padre. A ver, actívame la llamada, por favor. Ahí está. Extremo, buenas tardes.
9: Buenas tardes.
5: Bueno,
9: padre. Emiliano Zapata.
5: Perfecto, gracias. Hasta ahí nada más, ¿eh? Hasta ahí nada más, carnalito. La colonia más padre es Emiliano Zapata, me dicen por acá. Seguimos con las votaciones, ¿eh? Seguimos con las votaciones hasta cuando yo les diga. Hasta ahí nada más lo dejamos, ¿eh? Bueno, hasta ahí nada más. Bueno, una llamada más y cerramos las votaciones en la colonia más padre. Y hasta ahí nos diremos, ¿eh? Una llamada más, híjoles, colgaron, como que no les está llegando la señal muy bien. Súbanse arriba del palo, del árbol más grande, para que les llegue la señal y puedan marcarnos a la colonia más, para que elijamos la colonia más padre. Un voto más. ¿Quién dice yo? Pues nadie, pues hasta ahí la dejamos, ¿eh? Hasta ahí dejamos la colonia más padre y nos vamos con música. Nos vamos con esto de Jenny Rivera, la diva de la banda. Eso se llama Noche que el olvido. 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

Extremo 89.9 es un millón de rosas. Esto que acabamos de escuchar en ese momento, algo de la mafia. En Extremo 89.9, nos vamos rapidísimo. Una melodía más en Extremo 89.9. Saludos ahí a la terminación 2624. Oigan, las llamadas para las votaciones de la colonia más padre ocurren cuando yo se los diga, ¿eh? Yo les mando la señal. Eso se llama Osadía. Una melodía de Edén Muñoz y Cristian Castro. 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

Extremo 89.9, enamorado de tus ojos e industria del amor, escuchamos en este momento. Ay, tranquilos, chicos de liberación, no les toca todavía, Hola, dice por acá, hola amigo, buenas noches, ¿puedes pasarme la canción de Modern Talking? La canción se llama Sherry Lady. ¿Me la pasa, porfa, amigo? ¿Sherry Lady? Bueno, déjame buscarla, déjame buscar esa rolita que me estás pidiendo. ¿Sherry Lady? A ver, si la tengo acá de Modern Talking, te la mando, A ver, vamos a ver si es esta rolita. Bueno. Saludos a la terminación 76-76-15. Suena así como algo noventero, ¿no? Algo así entre ochentero, noventero. Ahí está. 5 minutos y las 8 de la noche. Extremo 89.9. Sherry.

89.9, ¿a poco no? Escuchamos eso que se llamó Sherry Sherry Lady. Es de Modern Talking. Dos minutos antes de las 8 de la noche. Seguimos en la frecuencia 89.9. Nos vamos con mucho más música. Ahora nos vamos con eso de Den Muñoz. Se llama Mi Yo de Antes. Qué mezclas, ¿no? Qué mezclas. Regional mexicano con las noventeras de Extremo 89.9.

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1: Queridas amigas, queridos amigos de esta hermosa región del Valle de Sintalapa, qué alegría saludarlo y tenerlo con nosotros en este nuevo episodio de Caminos de Esperanza. Este es un momento especial, así es, este es un momento especial, porque ya estamos a mitad de año y la pregunta es, ¿qué has hecho tú durante estos meses? ¿Ya anda bien de salud? ¿Ya anda bien en tu economía? ¿Ya andas bien con tu pareja? ¿O sigue batallando igual como comenzaste el año? Si es así, la invitación está hecha para que nos consulte, para poder ayudarte. Porque aquí estamos para ti, para ayudarte a recuperar tu bienestar en todos los niveles: cuerpo, mente y espíritu. Ayudarte en tu salud, ayudarte en tu suerte, ayudarte en tu economía. Si está batallando, no te quedes con la duda. 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Y ahora entramos a un espacio muy esperado por todos ustedes, por nuestra audiencia del Valle de Sintalapa. Los mensajes que estaré respondiendo. Cada palabra será leída con mucho respeto y cariño, porque sabemos que detrás de cada mensaje hay una historia importante. Y en este primer mensaje escribe: Maestro, llevo años de casada y durante mi matrimonio hemos vivido más o menos bien. Pero mi caso es el siguiente. Hice un viaje y en ese viaje conocí a un señor con quien tuve relaciones, con tal mala suerte que quedé embarazada y para evitar escándalos decidí abortar. Estoy arrepentida y sufro muchas pesadillas. Mi esposo me pregunta qué me sucede y no le puedo decir nada. Él tiene problemas de esterilidad y ahora él quiere adoptar a un niño, hijo de su primo que murió en un accidente. ¿Qué puedo hacer? Su familia me llevó con una señora y dijo que estoy poseída por un espíritu que me atormenta. Espero su consejo. Querida amiga, voy a hablarte claro, con la verdad en el corazón. La irresponsabilidad y la bebida alcohólica te hicieron caer en un grave error. Tú no estás poseída por ningún espíritu, no. Tú padeces de un cargo de conciencia. Y este se enfatizó desde el momento que te enteraste que tu marido es estéril y él nunca podrá darte un hijo. Su familia, al verte tan nerviosa, está tratando de averiguar qué es lo que te pasa. Por eso te llevaron con una persona sin tener conocimientos. Te ha hecho creer que tú estás poseído, cosa que no es cierta. Aquí lo más importante es que nos consulte para enseñarte a cómo sobrellevar este problema, esta situación. Así que usted tranquila, no hay mal de brujería. No está poseída. Primero debe buscar ayuda para ayudarte en este tema. Antes de continuar, quiero pedirles que escuchen con mucha sensibilidad el siguiente mensaje. Se trata de una historia fuerte, dolorosa y muy delicada, créanme, de verdad, muy delicada. Por eso le compartiremos con respeto y la seriedad que merece nuestra amiga, que hoy ha decidido confiar en nosotros. También quiero decir algo antes de empezar. En situaciones así, es natural sentir enojo, tristeza o decepción, especialmente cuando se trata de la familia. Y en este mensaje nos comentan: he sido traicionada por quienes más he querido en la vida. Una noche, al regresar del cine con mi novio, con quien tenía planes de casarme, me fui a acostar porque tenía un fuerte dolor de cabeza. Más tarde me levanté a tomar una medicina y al entrar a la sala encontré a mi novio en una situación íntima con mi madre. Sentí que el mundo se me venía abajo. Me sentí muy confundida y esa misma noche salí de mi casa. Ahora estoy viviendo con una amiga en la ciudad de Tuxtla. No como, no duermo bien, en el trabajo estoy muy mal y siento que estoy perdiendo el control. Por favor, ayúdenme. Estimada amiga, de verdad, qué valor. Gracias por la confianza al compartir algo tan doloroso. Antes que nada, quiero decirle que lo que siente es completamente comprensible y que ninguna persona debía cargar sola una situación así. Lo que se alcanza a ver es que esta relación venía arrastrando conflictos desde tiempo atrás y que esa persona no actuó con sinceridad ni con respeto hacia usted, hermano. Más que enfocarnos en señalar o atacar, lo importante ahora es que usted comprenda que no fue responsable de lo que sucedió y que merece algo mucho mejor. Evite llenarse de odio. Sí, no se llene de odio, por favor, hacia su madre. Cada persona carga con sus propias decisiones y sus propios errores. Les recomiendo buscar apoyo psicológico lo antes posible. Hablar con un profesional le ayudará a ordenar sus pensamientos, descansar mejor y tomar decisiones desde la calma, no desde el rencor, no desde el odio. Usted vale mucho y esta experiencia no define su futuro ni su capacidad de volver a amar. Si así lo desea, puede visitarnos en nuestro centro de orientación, donde con gusto vamos a escucharla. Y vamos a prepararle también, hermana, un perfume especial como apoyo simbólico para atraer tranquilidad y nuevas oportunidades. Gracias por su mensaje. Y antes de continuar, quiero compartir una reflexión con todas las personas que están escuchando, especialmente con las mujeres. La confianza es algo muy valioso, pero debe construirse poco a poco. No basta con querer mucho a alguien. También es importante observar, conocer su manera de actuar y darse el tiempo necesario antes de entregar el corazón por completo. Por eso siempre decimos que aquí en Caminos de Esperanza no crean a ciegas, ni en una relación, ni en una persona, ni en nadie que llegue a su vida. Aprendan a mirar con calma, a escuchar su intuición y a elegir con amor, pero también con conciencia. Y ahora quiero hacer un llamado a todas las personas que están enfermas, batallando con su salud, con su suerte, con su economía, y que por falta de dinero no han podido venir con nosotros. 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No te preocupes por el dinero. Sabemos que la vida a veces nos pone obstáculos. Nuestra misión es ayudarte sin importar tu situación económica. 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Muchas gracias por habernos acompañado una vez más. Una vez más en Caminos de Esperanza. Hasta el próximo programa.
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1: Las 8 de la noche con 20 minutos, 8 con 20 en ese momento. 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
3: Extremo 89.9. ¿A poco no? 8 de la noche, 25 minutos, 8:25. Nos vamos con esto de Monterrey Nosam y Magno. Se llama Antes. 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

0: 99.9. ¿A poco no? Monterrey no, Sam. Y Magno antes. Extremo 89.9. ¿A poco no? Escuchamos buena música. Solo aquí a través de Extremo 89.9. Saludos para. Saludos para Majo, que nos está escuchando allá en el barrio San Martín. 8:28. Amar de la Antigua, Pedro Fernández.
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15: 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Hay un saludo para Sergio, que nos están escuchando allá en la Juan Sabines. Por ahí vamos complaciendo con esto de Mago de Oz, se llama Fiesta Pagana. 24 minutos y las 9 de la noche. 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

Extremo 89.9. Me estoy acostumbrando a ti, escuchamos con Pepe Aguilar. 14 minutos antes de las 9 de la noche. Oigan, ¿cuáles son los efectos o las consecuencias del uso indiscriminado del teléfono celular? ¿Cuáles son las principales consecuencias? Pues el teléfono celular puede funcionar como una herramienta para entretenimiento, para comunicación, una herramienta de estudio, pero también el uso de estas nuevas tecnologías junto con el uso indiscriminado de las aplicaciones en la vida cotidiana puede causar serios problemas. De acuerdo a UNAM Global, que entrevistó a Joaquín Gutiérrez Oriano, investigador del Departamento de Psiquiatría y Salud Mental de la Facultad de Medicina del UNAM, hay consecuencias positivas y hay consecuencias negativas. Las positivas son de que pues vas adquiriendo herramientas para entrenar de forma cognitiva a las personas. Pues actualmente existen algunas aplicaciones que se han utilizado para la educación, por ejemplo, aprender otros idiomas. Entre ellos está Duolingo y otras aplicaciones más. El número dos es monitorizar actividades y estados de salud de las personas, aquellos dispositivos que traen algunas aplicaciones para monitorear tu ritmo cardíaco, tu oxigenación y otros valores clínicos que pueden obtener a través de un teléfono celular, a través de un dispositivo como un smartwatch. Bueno, el número tres sería economizar tiempos. Pues hoy los traslados se hacen más fáciles, más rápidos, porque el uso de los dispositivos móviles ha ayudado a acortar distancias. ¿Por qué? Porque algunas actividades se realizan desde el teléfono celular. Por ejemplo, adquirir productos en línea, pedir algunos enseres de la casa a través de las aplicaciones, como son medicamentos, alimentos o incluso el transporte. Herramienta de ámbito laboral, el teléfono ha funcionado como una herramienta principal para hacer el home office, para trabajar desde casa, para enviar tareas, para recibir tareas, para muchas actividades que tengan que ver con el ámbito laboral. Además, bueno, aplicaciones para medir y mejorar el estado mental de las personas. Pues algunas aplicaciones miden el estado de ánimo, el estado de estrés que tienen las personas y esto contribuye a mejorar su salud en general. Pues esas son las consecuencias positivas. En un momento más te digo cuáles son las consecuencias negativas del uso del teléfono celular. Me voy con música. Vámonos con esto de Herencia de Grandes. Se llama Ya Borracho. 8 de la noche, 49 minutos. 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

0: Extremo 89.9, recostado en la cama, escuchados con el Chapo de Sinaloa. Oigan, y seguimos. Antes de irnos ya con las consecuencias negativas del uso del teléfono celular. Pues el teléfono celular, de acuerdo a los expertos, el uso del celular afecta el estado de ánimo. Esto por el aislamiento que provoca el estar usando el teléfono celular mucho tiempo, provoca que la persona se adentre dentro de un mundo virtual y deje de lado la realidad. Y con esto esté viviendo demasiado tiempo en soledad, y esto puede provocar problemas depresivos, de acuerdo a los investigadores del UNAM. Además, el uso del teléfono celular en situaciones de riesgo, situaciones no adecuadas, como manejar un auto al mismo tiempo que usted revisa el teléfono celular, puede provocar accidentes. Esto ha quedado demostrado en diversos estudios. El uso de dispositivos móviles en los niños, de acuerdo con el especialista, no se recomienda que pequeños de 2 años utilicen teléfono celular, pues una vez expuesto que sean de forma gradual, los celulares limitan ciertas capacidades que deben de aprenderse de forma personal, como lo es el lenguaje. Número 4 es ansiedad por no usar el dispositivo. A veces se olvida el teléfono celular. El no tener el teléfono celular porque se te descargó puede provocar ansiedad de estar sabiendo o de estar monitoreando qué es lo que pasa en redes sociales, qué es lo que pasa en algunos ambientes que estás acostumbrado, como son los juegos, como son mensajes, llamadas y otras cosas más que puedes checar en tu teléfono celular. Evita la comunicación sincrónica. El teléfono celular pues aleja a las personas y evita que la comunicación sea personal, ya que el uso del teléfono pues provoca eso, eso nada más. Ahí te dejo el dato. Yo me despido de ustedes deseándoles una excelente noche con esta melodía de el grupo Bronco. Se llama Libros Tontos. Ya faltan 2 minutos antes de las 9 de la noche. 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

0: Son las 9 con un minuto.
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3: Extremo 89.9 FM. ¿A poco no? Ya estamos por acá iniciando en esta noche, el día de hoy, noche de martes 16 de junio de este 2026. Es un placer enorme estar contigo. Recuerda que estamos a través de este espacio de los grandes de la IN en esta noche correspondiente a este día de hoy, martes 16 de junio de este 2026. Es un placer enorme estar contigo. Recuerda nuestra línea telefónica directa aquí en cabina 968-684-2341 para que nos llames directamente. Nuestro mensajero vía WhatsApp, vía mensajes de texto, el 968-125-1919. Estamos totalmente en vivo y en directo desde Cintalapa de Figueroa, Chiapas, México. ¡Iniciamos!
4: Me va.
3: Y así es, recuerda que estamos por acá con mucho gusto para complacerte, para llevarte hasta ti todas las peticiones que tengas. Y pues bueno, también por ahí les quiero compartir que ya pronto tendremos lo que es la celebración de la colonia más padre. Así que si tienes por ahí a bien el gusto o quieres tener esta gran celebración directamente allá en tu colonia, pues anótala y prácticamente lo que tienes que hacer es votar por tu colonia para que al final del conteo tengamos por ahí lo que es la colonia que más votos tenga y sea la que tenga participación y sobre todo el mayor número de votos y podamos hacer esta celebración de la colonia más padre que a través de Extremo 89.9 FM. Iniciamos, muchísimas gracias por estar con nosotros, muchísimo placer, es un enorme gusto estar con ustedes aquí a través de la señal del 89.9. Arrancamos, es Cuco Sánchez, Anillo de Compromiso, noche a noche aquí en tu espacio de
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1: Son las 9 con 12 minutos.
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2: Bien, estamos por acá retornando. Muchísimas gracias por continuar con nosotros. Un saludo muy afectuoso ya para nuestra buena amiga Estrella de Mar, que está allá en sintonía. Muchísimas gracias por los deseos, Estrella. Allá está Rizo de Oro. Un saludote enorme. Un saludote muy grande para toda esa gente bonita que siempre nos está sintonizando, siempre está por ahí acompañándonos. Y bien, dice por acá, a ver, tenemos llamada telefónica. Sí, bueno.
3: Buenas noches.
4: Buenas noches, ¿se puede pasar una canción?
3: Sí, ¿cuál?
4: La de Marisela, decídete.
3: Vale, yo te la envío.
4: Dale, papi.
3: Vale.
2: Ipso facto y al momento, al pedimento, con muchísimo gusto complacemos este tema de la mismísima Marisela. Decídete. Muy buena noche.
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0: Bien, escuchamos por ahí este gran clásico, la mismísima Marisela con este gran tema. Bien, continuamos con más en esta noche y por ahí enviamos un saludote enorme para nuestra gente bonita que nos acompaña allá en el municipio de Villaflores. Mucha gente por allá disfrutando de la programación a través de este espacio de los grandes de la IN. Nos vamos directamente con un corte comercial y ahorita retornamos, no tardamos.
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2: Son las 9:20.
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1: Bien, por ahí le enviamos un saludote enorme a su buen amigo, el buen Acuario, allá en el TX044. Muy buena noche. Gracias por tu compañía, mi buen Acuario. Espero que la disfrutes.

0: Bien, escuchamos este gran clásico de la mismísima Lucía Méndez con eso titulado Don Corazón. Continuamos con más en esta noche. Muchas gracias por estar en sintonía aquí a través de la señal de Extremo 89.9.
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1: Son las 9:31.
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18: Bien, ya retornando, San Martes 16 de junio, Extremo 89.9 FM, ¿a poco? Es liberación con ese gran clásico que me ha robado tu corazón.

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1: Son las 9:42.
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2: Las inundaciones en Chiapas son un problema persistente que evidencia fallas estructurales en la planeación urbana y la gestión del agua. La reciente propuesta de ciudadanos e investigadores para reducir estos riesgos abre una ventana de oportunidades. Reconocer que las soluciones no solo deben venir desde el gobierno, sino también de la participación social y el conocimiento técnico. Uno de los puntos clave es entender que muchas inundaciones no son producto de la naturaleza, sino de la falta de mantenimiento y prevención, el taponamiento de alcantarillas, la acumulación de basura y la ocupación irregular de cauces agravan un problema que podría mitigarse con acciones constantes y coordinadas. Experiencias recientes han demostrado que labores como el desasolve y la limpieza urbana pueden reducir significativamente los riesgos si se aplican de manera sistemática. Sin embargo, el verdadero reto radica en transformar estas propuestas en políticas públicas. Ante eso, se requiere una estrategia integral que incluye infraestructura adecuada, educación ambiental y una cultura ciudadana de prevención. Además, la coordinación entre autoridades y especialistas es fundamental para garantizar que las soluciones sean viables y duraderas. Hasta el siguiente comentario.
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bien, continuamos con más Extremo 89.9 FM, ¿a poco no? Y bueno, como les comentaba, se están ya realizando en los diferentes espacios de programación aquí a través de Extremo Sintalapa lo que son las votaciones. Si tú tienes tu colonia, por ejemplo, la colonia, no sé, Abelardo, se va a estar votando, ¿sí? Se va a estar votando y cada voto se va a ir contando al lo que es la colonia, ¿no? Pero el voto, el conteo de todos los votos que se van a realizar, se van a hacer dentro del programa de las cumbias al extremo, el próximo 23, sí, el próximo 23 de junio, sí, por ahí de las 5 de la tarde, por ahí van a estar la Loba y el buen Charawi haciendo lo que es el conteo, y pues se va a decidir quién es el ganador de lo que es la colonia, ¿sí? Hasta el momento no hay conteos ni previos ni nada por el estilo, ¿sí? Hay que votar y hay que participar directamente cuando el locutor en turno haga lo que es la dinámica. Hay un sonido que se va a programar y en ese momento tú puedes votar por lo que es tu colonia, ¿vale? Para que ya le des votos. Bien. Nos vamos directamente con este tema que... A ver, por acá tenemos un mensaje de nuestro buen amigo Miguel Ángel. Nos pide pedir por ahí algo del Mimoso, que nos está por ahí solicitando. El buen Miguel Ángel, ay, no la tengo por acá. Bueno, mientras nos vamos directamente con este tema y ahorita continuamos. Son los chicos de Zoe, no me destruyas. Aquí en tu espacio de...

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1: Y bien, continuamos con más. Por acá tenemos esta solicitud que nos pide por ahí nuestro buen amigo Miguel Ángel. Con muchísimo gusto vamos a darle paso por acá a este gran tema que nos solicita del mismísimo Mimoso. El Mimoso por acá nos pide este tema y con mucho gusto vamos a darle paso para disfrutarlo aquí a través de la señal de Extremo 89.9. Por ahí un saludote enorme a nuestra gente bonita que nos acompaña por allá en el municipio de Ocosocuautla. Mucha gente por ahí disfrutando noche a noche la programación de diferentes rancherías, lugares circunvecinos. Les enviamos un saludote enorme y también por ahí para todos los portables, a todos los tequis que andan por ahí a la vuelta y vuelta, deseando que la estén pasando de lo mejor, ¿vale? Un saludote enorme. Y sobre todo que tengan un venturoso resto de lo que es el día y pues en el buen fortunio de que el día de mañana tengamos bien el hecho

bueno, el señor Mimoso con este gran tema. Muchísimas gracias. Continuamos con más en esta noche. Recuerda que estamos contigo de aquí hasta las 11. Muchas gracias por acompañarnos aquí a través de este espacio de los grandes de la IN. Nos vamos directamente con este gran tema que nos traen por ahí los Bukis, Te Voy a Amar.

0: Escuchamos ese gran clásico de los Bukis con eso titulado Te Voy a Amar. Vamos a un pequeño corte comercial y retornamos. No tardamos aquí en los grandes de la IN.
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3: Son las 10 con 2 minutos.
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0: Bien, continuamos. Muchísimas gracias. Nos vamos directamente con más acá a través de la programación de esta noche. Y bueno, vamos a enviar por aquí este tema que nos piden de Temerarios. Muy buena noche. Por ahí un saludito también para nuestra gente bonita que nos está escuchando por allá en Emiliano Zapata. Muchas gracias por estar con nosotros y estar al pendiente de lo que es las votaciones y todo ello. Les enviamos un saludote grande, deseando que la estén pasando de lo mejor. Vámonos, suelta.
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6: Hola, hola, bienvenidos a un episodio más de Ya Oíste. Yo soy Génesis Sainez Silva, su conductora el día de hoy. Y hoy vamos a hablar sobre un tema que poco se habla, pero que viven muchísimos hombres, que es la ginecomastia. Y para eso nos acompaña el día de hoy el doctor Manuel Alejandro Catalán Ruiz. Así que, doctor, pues le doy la bienvenida. Este es su espacio, con toda la confianza, para hablar sobre este tema tan, pues, poco común.
7: Muchas gracias, Génesis. Estoy muy contento y agradecido por la invitación. En efecto, es un tema bastante interesante, poco conocido, pero muy frecuente en los motivos de consulta en los niños adolescentes. Entonces, va a estar muy, muy, muy buena la plática y yo encantado de estar aquí contigo platicando.
6: Pues muchas gracias, y sí, definitivamente creo que es una... Para empezar, la palabra, le decía, ¿cómo se pronuncia? Ginecomastia.
7: Sí, exacto. Ginecomastia,
6: ok.
7: Es un poquito complicado, pero vamos a empezar, ¿te parece?, por definir ginecomastia.
6: Me encantaría.
7: Mira, ginecomastia básicamente es el crecimiento de la glándula mamaria en los hombres, ¿sale? Es una proliferación de este tejido mamario, y que básicamente puede ser uni o bilateral, ¿ok?
6: Ok.
7: ¿Por qué en los hombres? Porque pues, en las mujeres ya sabemos que es la glándula mamaria, básicamente es el pecho, pero los hombres no debería de desarrollarse. Por eso claro. Se denomina, o el término es ginecomastia en los hombres. Es un motivo frecuente de consulta en los adolescentes, y esto tiene que ver por la fisiología. Hay diferentes tipos de ginecomastia. Hay una ginecomastia fisiológica y una ginecomastia, pues, patológica, que no debería de ocurrir.
6: Ok.
7: Entonces, existen tres picos donde se puede presentar esto. Hay una ginecomastia neonatal, es decir, ocurre en los bebitos. Y esto es estimulado por los estrógenos y progestágenos maternos en útero. Es decir, a través de la placenta pasan estas hormonas y estimulan unos receptores que se encuentran en la glándula mamaria, por lo que en los primeros meses de vida los bebitos podrían tener un crecimiento de su pecho que se denomina como botón mamario.
6: Okay.
7: Eso es algo transitorio, va a desaparecer una vez que hay una caída de este estímulo hormonal cuando nacen y no se resuelve sin ningún problema.
6: Okay.
7: Hay un segundo pico que es la ginecomastia puberal y básicamente ocurre en la etapa entre los 10 y los 14 años en los niños, ¿ok? Esto es estimulado porque una vez que empieza la pubertad de los niños hay un incremento de los estrógenos que también se producen en los hombres, también producimos estrógenos que pueden sensibilizar los receptores también de la glándula. A medida que vamos avanzando en edad los hombres y nuestros niveles de testosterona se incrementan en su pico más alto, que llegan a ser hasta 30 veces mayor, es cuando se resuelve esta parte de la ginecomastia puberal. Es decir, también es algo transitorio, pero toma más tiempo, alrededor de 1 a 3 años, más o menos.
6: Pero no es algo definitivo, o sea,
7: es, no es algo definitivo.
6: Tiene que quitar.
7: Exactamente.
6: ¿Cómo saber que realmente pues es ginecomastia o no es por a lo mejor incremento de peso, por obesidad? ¿O en dado caso es realmente algo malo?
7: Sí, eso que mencionas, Génesis, es muy importante. La ginecomastia puberal se presenta entre el 60 y el 90% de los adolescentes. Y lo primero va a ser definir si es ginecomastia o es algo que se llama como pseudo-ginecomastia, que básicamente sería un incremento en el tejido adiposo, lipomastia o adipomastia. Esto es por, a lo mejor las personas tienen un exceso de peso, el área del pecho tiende a concentrar mayor cantidad de tejido adiposo y da una apariencia como si fuera un crecimiento mamario.
6: Claro.
7: Entonces, por eso es muy importante la exploración. Los síntomas que presentan los niños por los que llegan a consulta, en caso de que sea una ginecomastia, el primer dato es un aumento de volumen. Se palpan una bolita, la bolita tiende a estar indurada, es una bolita indurada que ocurre por debajo de la areola y el pezón y les produce dolor. Es un dolor de tipo punzante, es intermitente, pero eso es lo que les llama la atención. En algunas ocasiones el mismo cambio de ropa, el roce de la ropa,
6: les molesta.
7: Les molesta, exactamente. Entonces le dicen a sus mamás, las mamás no las llevan a la consulta y entonces se preocupan porque dicen qué es lo que está pasando. Entonces puede ser una bolita solo en un lado del pecho, a veces es de los dos lados y entonces es justamente donde se tiene que discernir. La adipomastia no se palpa indurada, la bolita realmente no está por debajo de la areola del pezón, sino que es una distribución más generalizada, digamos que es un crecimiento del pechito como más homogéneo,
6: okay.
7: El tejido se palpa laxo y no produce dolor, que serían dos o tres datos clínicos que diferenciarían a una ginecomastia de una adipomastia. Pero también algo que les llama la atención es que puede haber una asimetría, es decir, perdón, puede ser de un solo lado y eso les llama la atención porque dicen, me creció la bolita de un solo lado y generalmente cuando es adipomastia es bilateral, generalmente es como simétrico,
6: okay.
7: Y eso es algo también muy característico que se puede referir a la madre para que lo lleve al médico. Entonces esto es muy importante porque para los niños les genera mucha inseguridad,
6: sí.
7: El hecho de que empiecen con un crecimiento del pecho siendo niños. Se vuelve objeto de bullying en las escuelas.
6: Exacto.
7: Y genera, incluso los limita en algunas partes de su vida. Tengo pacientes que han dejado de hacer actividad física, por ejemplo, van a natación y no les gusta ya practicarla porque hay que quitarse la playera y sienten que su pecho tiene un aspecto que para ellos no es agradable, no es algo que sea normal, y dejan de hacer actividad física, dejan de ir, y entonces esto es muy importante también por cuestiones pues psicosociales para los niños, poderlos informar para poderlos tratar y orientar adecuadamente.
6: No, y en esa edad es muy importante porque creo que es donde, de ahí pues son jóvenes, son adolescentes, la pubertad, lo que hablábamos hace ratito, que un simple comentario que a lo mejor para nosotros es exacto, un simple comentario, para ellos no. Entonces eso marca y decíamos, tal vez la ginecomastia no puede ser tan grave a nivel físico, pero sí en la parte como psicológica. Y que le, o sea, siente inseguridad de su cuerpo, que le dé pena hacer ejercicio. Por ejemplo, usted, doctor, ¿qué le puede decir a un niño como de... yo te recomiendo que cada cierto tiempo hagas esto? ¿Cómo es la zona de autoexploración?
7: En el caso de la ginecomastia en los niños, casi siempre les digo que tienen que detectar si tienen alguna bolita siempre en la parte de alguno de sus pechos, porque empiezan con dolor, incluso ni siquiera pueden tener a lo mejor de forma inicial como tal un aumento de volumen. Entonces empiezan con una hipersensibilidad al cambio de ropa o dolor punzante, y es ahí donde yo les sugiero pueden palpar justamente su pecho. La ginecomastia ocurre por debajo de la areola y el pezón. Entonces, si se palpan alguna molita, sería un punto como de alarma a detectar para que le comenten a sus padres. Pero sí, en general, esta es la forma en la que se les comunica. Casi siempre todos los niños que presentan una ginecomastia entre los 10 a 14 años vuelven a tener otro pico entre los 15 y 16, hasta un 33%, aunque se quite en ese momento, vuelven a estar estimulados. Entonces también les comunico para que no se espanten o no se frustren, y justamente lo que te comentaba, Génesis, tienen una caída después de que está su pico hormonal muy alto y estimula este crecimiento, se resuelve de forma transitoria.
6: Okay.
7: Entonces es comunicarle a los niños para que estén tranquilos.
6: Se nos acabó el tiempo, doctor, pero muchísimas gracias por habernos acompañado, por habernos quitado todas estas dudas, que no solamente fue a mí, fue a toda la gente que nos está escuchando del otro lado de la radio, de alguna plataforma, y nos vamos, así yo estoy, voy a investigar más.
7: Muy bien, muchísimas gracias de ti, Génesis, por la invitación, y yo encantado de platicar de estos temas para poder llegar a más gente y poderlos informar de la manera más segura.
6: Así es. Esperamos verlo en otro episodio, doctor.
7: Con mucho gusto.
6: Y gracias a todos los que se quedaron hasta este punto. Gracias por escucharnos, que se hayan resuelto algunas dudas y que si tienen otras dudas, nos comenten, nos dejen sus comentarios. Nosotros siempre los estamos leyendo, los escuchamos para los próximos episodios. Nos vemos en el siguiente episodio. Yo soy Génesis Zaine Silva y nos acompañó el doctor. Muchas gracias.
7: Muchas gracias.
6: Nos vemos hasta pronto. Adiós.
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8: Son las 10:31.
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Bien, continuamos en esta noche, ya estamos por acá, Extremo 89.9 FM, ¿a poco no? Un saludote muy grande para nuestro buen amigo, el buen Eric Vázquez Velázquez, allá hasta Comitán de Domínguez. Un saludote enorme, deseando que la estés pasando muy muy bien, mi buen Eric, deseando que la estés disfrutando por allá con la familia y sobre todo pasando un rato bastante ameno y bueno, ya casi a punto de descansar. Bueno, vamos a por acá a buscar por esta melodía que nos interpreta el señor Roberto Carlos, un gran clásico que se llama Viviendo por Vivir. Con muchísimo gusto te lo vamos a complacer. Y pues bueno, un saludote enorme también por ahí para decir por acá una canción de Los Dos Zorros, Un Sueño de Tantos, nuestra buena amiga Margarita. Vamos a complacerla de una vez mientras buscamos el tema de el señor Roberto Carlos. Así que nos vamos directamente con esto de... No está, no se encuentra. Ahora peor. No la tenemos por acá. Ahorita la busco con mucho gusto. Vamos a buscar por acá. Mientras vamos a irnos, porque creo que ya la tengo por acá directamente... lo que es el tema del señor Roberto Carlos, a ver por acá la de Viviendo por Vivir, para complacerla con muchísimo gusto por allá para nuestro buen amigo, el buen Eric Vázquez Velázquez, hasta Comitán de Domínguez. Un saludote por allá a todos, a toda la familia que están por ahí disfrutando de la programación aquí a través de este espacio de los grandes de la IN. Muy buena noche.

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1: Son las 10:41.
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21: Bien, estamos por acá retornando y continuamos con más en esta noche.

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1: Bien, por ahí le enviamos un saludo enorme por ahí para la familia que están disfrutando de la programación, la familia Cerda Díaz. No sé quién me escribe, pero buena noche, la estén pasando muy bien.

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2: Son las 10 con 51 minutos.
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4: Bien, ya con eso me despido. Muchísimas gracias. Dios bendiga, por aquí estaremos el día de mañana en punto de la 1 de la tarde. Y recuerda sintonizarnos desde las 5 de la mañana hasta las 11 de la noche. Esto fue tu espacio de los grandes de la IN.

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A todos ustedes, nuestros amigos y amigas, que son parte de nuestra familia, porque nos escuchan y comparten con nosotros nuestra historia, queremos decirles muy buen día. Que la luz y la paz de nuestro Padre Dios que nos da la vida, les acompañen a lo largo de este día. Queremos también decirles de todo corazón, gracias por ser parte de nuestra familia aquí en la radio. Y queremos invitarles a que este día todos lo estrenemos como si este día fuese un gran regalo. Qué maravilloso y qué gozo nos da el que seamos sabios y estrenemos cada día bajo la mirada de Dios. Y que los signos del estreno sean nuestra paz, nuestra alegría y nuestro gran corazón en todo lo que nos toque hacer en este día. Felicidades, y como signo de estrenar este día, que los obstáculos del camino no solo no nos detengan, sino que sean un reto para demostrar el gran corazón que tenemos. Muy buen día y que Dios sea su bendición. Que Dios les acompañe. Recuerden, no estamos solos, estrenemos este día. Un abrazo y felicidades porque estamos vivos. Y que Dios les bendiga en sus familias.

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1: Son las 5:06.
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8: Y así arrancamos, señoras y señores. 5 de la mañana con 8 minutos. Arrancamos con algo del Chapo de Sinaloa. Son ya las 5:08.
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0: Y ahí escuchamos detrás de la puerta. Son ya las 5 de la mañana con 11 minutos. Muy buenos días a cada uno de ustedes. Gracias por estar en sintonía con nosotros. Muy, pero muy buenos días a cada uno de ustedes que están abriendo sus ojitos. Hay que estar contentos, hay que estar alegres porque estamos vivos, porque estamos despiertos, porque tenemos otro nuevo amanecer. Así que sean todos bienvenidos a este espacio de El Almohadazo. Los saluda su amigo La Marmota y voy a estar con ustedes hasta las 6 de la mañana. Recuerda, puedes contactarte con nosotros a través de un mensajito del número de WhatsApp 968-125-1919 o igual marcar a cabina 968-684-2341. Mientras tanto, vamos a ir a una pequeña pausa y ahorita regresamos con más de la buena música aquí en El Almohadazo.
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3: La crisis migratoria en la frontera sur cada vez muestra un rostro más preocupante, y es que durante el tercer encuentro de agentes de Pastoral de Movilidad Humana de la frontera México-Guatemala, representantes religiosos y organizaciones vinculadas a la atención a migrantes alertaron sobre el incremento de los riesgos que enfrentan a miles de personas que atraviesan Chiapas en busca de seguridad y mejores oportunidades. La desigualdad y la falta de oportunidades siguen siendo las principales causas que obligan a familias enteras a abandonar sus lugares de origen. Desde hace unos años, Chiapas se ha convertido en el principal punto de entrada y permanencia de los flujos migratorios en México, situación que plantea enormes desafíos humanitarios, sociales y de seguridad. La presencia permanente de miles de personas en movilidad también evidencia la necesidad de fortalecer la infraestructura de atención, los programas de asistencia y las estrategias de protección para grupos especialmente vulnerables como mujeres, niñas, niños y adolescentes. Más allá de las políticas de contención, el fenómeno migratorio exige una visión integral basada en la cooperación internacional, el respeto a los derechos humanos y la atención a las causas que originan el desplazamiento. Hasta el siguiente comentario.
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11: Oigan, amigos, recuerden estar pendientes para poder estar marcando cada cuando yo les diga, cada cuando suene este sellito. Les voy a poner por acá un ejemplo. Cada que suene este sello, señoras y señores, ustedes pueden marcar a cabina para poder votar por su colonia más padre. Así que cuando ustedes escuchen esto,
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11: En ese momento ustedes agarran el teléfono celular, marcan, porque solamente vamos a tener un cortecito para estar recibiendo llamadas, ¿eh? Ahorita no me marquen, ahorita no me manden mensajes de WhatsApp, porque los mensajes de WhatsApp, notas de audios, no son tomados en cuenta. Pueden marcarme al 968-684-2341 cuando yo lo indique, ¿vale? Mientras tanto, vayan estando preparados porque en un ratito más vamos a entrar con esa mecánica. Por acá tengo ya mensajes de la banda que se comienza a reportar con nosotros. Ahorita vamos a ver quiénes están con nosotros ya listos, dispuestos para andar echando. ¡Ah, míralo, qué madrugadores! A ver qué dice por acá, dale play, por favor.
12: Un saludo al niño Joan y a Ismael. De parte del Sammy Sammy, que lo escuchamos acá en Mofil, que hoy están cumpliendo un año más de vida.
11: ¿Hasta cuándo, Sammy?
12: Pasar una rola. Hermoso cariño.
11: Va que va.
13: Buenos días, mi amigo Marmota. Aquí Macario Mendoza, Colonia Ricardo Flores Magón. Ahora sí puedes complacer con una musiquita, porfa, del señorón Antonio Aguilar, Lamberto Quintero. Sale, gracias, muy agradecido. Muy agradecido, muy agradecido.
11: También ya está, ya la tenemos por ahí, híjole. A ver, déjenme por acá, voy a ordenar mis canciones y con mucho gusto vamos a ir complaciendo, ¿va? Hermoso cariño, por ahí tenemos también la de Lamberto Quintero. Claro, con mucho gusto para que veas que andamos al 100, al millón. Ahorita entramos con tus rolas. Nada más déjame ir a la pausa y termino de leer los últimos mensajes. Dice por acá, buenos días, me puedes complacer con la canción de Alfredo Olivas, El inicio del final. Ok, el inicio del final, va, déjame checar por acá si la tengo. Con mucho gusto te la voy programando, va. A ver por acá qué otro más tengo. Dice, buenos días, me puedes complacer con la canción de Joan Sebastián, Hasta que amanezca, gracias. Ok, señoras y señores, son ya las 5:31 a.m. Voy a la pausa y regresamos.
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11: Recuerda, en unos minutos más entramos con la dinámica de la colonia más padre. Mientras, vámonos con algo de música, algo de Vicente Fernández. Esto se llama Hermoso Cariño. 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
4: Hola, hola, mi marmota. Buenos días, buenos días. Aquí escuchándote como todos los días. Una rolita. Los Caminantes, okay, Ángel de la Mañana, va, o de Conjunto Primavera, o a poco no, un regalo personal ahí para el Día de los Padres.
5: Buenos días, me puedes complacer con la canción.
4: Sale, sale.
6: Excelente, saludos allá para el buen Víctor, que se reporta con nosotros. Buenos días a toda la banda. Oigan, es momento de que si comiencen a reportar, vamos a ver nada más este corte de publicidad para que ustedes puedan aprovechar y poder hacer su votación para su colonia más padre.
3: Atención, Cintalapa. Mucha atención.

0: En ese momento vamos a estar recibiendo llamadas. Si no hay llamada, pues vamos a continuar con la programación. Solamente en ese momento puedes llamar y votar por tu colonia preferida. 968-684-2341 es el número al cual puedes marcar en este preciso momento y decir: la colonia más padre es, y el nombre de tu colonia. Por aquí tenemos varias colonias ya apuntadas. Híjole, sí están buenas las llamadas. Por ahí ya vi que se han estado reportando con mis compañeros. Que a todo dar. Vamos a ir sacando ya finalistas próximamente, así que estén pendientes.
1: La gente sale huyendo mirando.
0: Mándame, márcame al 968-684-2341. Vamos a ver si la gente que quiere ganar la colonia más padre está despierta en este momento. A ver si ya se levantaron. Vamos a ver quiénes sí comienzan a marcar ahorita en este preciso momento para que se gane lo que es la colonia más padre. Por ahí tenemos ya participación de la gente de Santa Cruz, de Jiquipilas, de Roberto Barrios, a la gente de Zapata, a los amigos de Jacinto Tirado. Órale, Jacinto Tirado viene fuerte, ¿eh? También saludos allá para los amigos de Triunfo, de Catarina, que se comenzaron a reportar con nosotros, a los amigos de Quintana Roo, creo que son de Jiquipilas, ¿verdad? Pino Suárez, Vista Hermosa, Villamorelos también, Unión Ejidal Jiquipilas, a la gente de Mérida, Francisco y Madero y Cristóbal Colón. Son las colonias que hasta ahorita están registradas, que están participando en la colonia más padre. Así que, si tu colonia quieres que participe, fácil, marca al 968-684-2341. ¡Buenas!
2: La colonia más padre es la colonia más importante.
3: Vale, pues, ¿con quién tengo el gusto?
2: Con Fernando.
3: Órale, pues, Fer, ya está anotado aquí tu voto, ¿va?
2: Gracias.
3: De nada, gracias.
0: Ahí está, pues señoras y señores, pues Zapata también está despierto ya tempranito, ya están comenzando a participar. Por acá vamos a apuntar otra rayita más por ahí. A ver, por aquí tengo otra llamada, vamos a ver quién anda con nosotros. Buenos días.
2: Buenos días, la colonia más padre es Emiliano Zapata.
3: ¿Con quién tengo el gusto?
2: Con María.
3: María, ¿cómo se te parece tu voz a la de Fernanda? Ahí está, María, ya está apuntado.
2: Gracias.
3: Sale, adiós.
0: Ahí está, pues. Bueno, señoras y señores, son ya las 5:47. Tenemos tiempo todavía de recibir otra llamada más para la colonia más padre.
4: Atención, Cintalapa. Mucha atención.

0: Ok, continuamos, señoras y señores. Ya nos queda poquito tiempo para terminar con la dinámica. Así que si usted quiere que su colonia participe, pues fácil, márqueme al 684-2341. Si su colonia ya está participando, márqueme para que sume más puntuación. Y pues bueno, por ahí solamente tiene que ser a través de la llamada 968-684-2341. Llamadas por WhatsApp, discúlpenme, ya saben que no podemos responder llamadas por WhatsApp. Si gustan marcarme llamada normal, con mucho gusto vamos atendiendo las llamadas, ¿va?
1: Otra vez. ¡Échale, compadre!
0: A ver, por acá me están marcando, dice, a ver, te voy a pasar el número para que veas, 968-684-2341. A este número puedes marcarme si gusta y ya con mucho gusto te atiendo tu llamada, no hay problema con eso, ¿eh?
1: ¡Se baila!
0: La colonia más padre es la Gidal, me dicen por acá, pero tiene que ser por llamada, tiene que ser por llamada. Solamente llamada vamos a estar recibiendo, ¿eh? ¡Buenas!
2: Sí, buenos días.
3: ¡Buenos días!
2: La colonia más padre es Emiliano Zapata.
3: ¿Con quién tengo el gusto?
2: Con Inés.
3: Órale, pues Inés, ya está registrado tu voto, ¿va?
2: Dios.
3: Salud, adiós.
0: Oigan, la gente de Zapata, qué madrugadora, ¿eh? Dice por acá, Zapata, ¿dónde está Zapata? Aquí está Zapata. Ok, en esta mañana andan con todos los de Zapata, ¿eh? Sí, a los que me están mandando mensaje de WhatsApp, tiene que ser por llamada, solamente por llamada, ¿eh? Buenas, que yo tengo el gusto.
4: Hello.
3: ¿Cuál?
4: Villamorelo,
3: ¿con quién tengo el gusto? Híjole, ya me cuelgas, mi hija.
0: ¿Por qué me cuelgas? No tengas pena. Bueno, por acá Villamorelos. Déjame buscar en la lista donde está Villamorelos. Listo. Por acá ya tenemos a Villamorelos también ya apuntado. Por acá me están escribiendo. Dice, gracias, mi estimado. De nada, para servirte. Ahí estamos para servirte, ¿eh? Sí, márcame ese número. Con mucho gusto atendemos tu llamada. No hay problema. Yo atiendo llamadas ahí. Pero por WhatsApp sí se nos complica poder contestar. No es que nos queramos. Se complican las llamadas de WhatsApp. Y pues, llamada normalita, pues con mucho gusto aquí estamos para servirles, ¿eh? Señoras y señores, última llamada, última llamada.
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3: ¡Verás!
2: La colonia más padre es Emiliano Zapata.
3: ¿Con quién tengo el gusto?
2: Con Nancy.
3: ¡Uy, uy, uy! No. Oh. ¡Ah, Nancy! ¡Órale, pues, Nancy! Ya está tu voto, ¿va?
2: Sí, gracias.
3: De nada, ahí estamos a la orden.
2: Gracias.
3: Adiós.
0: Ok, señoras y señores, son ya las 5 de la mañana con 50 minutos. Ahí está la gente de Zapata despierta. Ya Villamorelos también está comenzando a despertar. ¿Dónde están las demás colonias que van a participar en esta mañana, señores? Recuerden que entre más se pongan de acuerdo, entre más diga la gente de la colonia queremos la fiesta aquí, pues más fácil es de que marquen ahorita en este momento que tenemos el tiempo libre. Porque al rato se van a desatar las demás colonias, porque algunos todavía están durmiendo, ¿eh? Los que son salidos aún siguen durmiendo, ya lo sé, ya lo sé. Aprovechen a ganar ventaja ahorita en la mañana y comiencen a reportarse. Solamente este corte, ¿eh? Solamente nos quedan 2 minutos para recibir las últimas llamadas. 2 minutos y nos vamos. Por ahí, número desconocido. Híjole, no puedo recibir llamadas por WhatsApp, de verdad. Lo estaba yo comentando ahorita. No puedo recibir llamadas por WhatsApp. Mira, de verdad, me interrumpes la programación por ahí. Te voy a pasar el número para que veas que no se me va la onda. 684-2341, para que puedas reportarte aquí. ¡Buenas!
2: Bueno,
3: ¿con quién tengo el gusto?
2: Con Maricel.
3: Maricela, ¿estás tan enojada?
2: No.
3: Ah, pues hay que estar contenta, doña Maricela. Ahí estamos todos su voto,
2: Bueno, gracias.
3: De nada, adiós.
0: Ahí está, pues, se siguen reportando con nosotros. Por ahí ya les estoy pasando el número normal, el número de llamadas. Ahí a los que me han estado marcando por WhatsApp, ¿vale? No vayan a pensar que es mala onda, solamente llamadas normales. con mucho gusto sí podemos atender. Para los que me están marcando por WhatsApp, discúlpenme, ¿va? No vayan a pensar, no me quisiste contestar mi llamada, porque después ya conozco cómo son la gente de que no me quiso contestar mi llamada. No. Llamadas normales con mucho gusto, ¿eh? Mientras tanto, señores, con esto concluimos la dinámica de la colonia más padre. Y gracias a todos los que se han estado reportando con nosotros.
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0: Ya a las 5 de la mañana con 53 minutos, vamos complaciendo con este tema que se llama El Inicio del Final, a cargo de Alfredito Olivas. Son ya las 5 con 54 minutos.
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0: 8:58 minutos.
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4: ¡Ay, ay, ay, ay, ay! ¡Qué manera de arrancar, hijito! ¡Ya pasaron los piperitos! ¡Ahí van reportándose ya con nosotros! ¡Míralo, pe! ¡Ahí van tocando el cornetazo!
5: ¡Colo! ¡Muy buenos días! ¡Qué chulo! ¡Saludito ahí para los piperitos de Albasur!
4: ¡Uy!
5: ¡Para el custodio del carrito pequeño! ¡Y para todos los radioescuchas! Un fuerte abrazo y que tengan un día maravilloso, lleno de amor. De parte de la más hermosa del sureste, chachis de día, chuchis de noche. Ah, también a la del masaje, que no se me olvide, y los bringa para atrás también. Que tengan excelente día maravilloso. ¿Quién dijo miedo? Miau, nunca triste, siempre loca.
4: Saludos allá para todos los piperitos de Albasur, pues, que ahora acaban de pasar tocando Clausón. Ahí pasó la gran plebe, pues, uno detrás de otro, pues. A ver, por acá tenemos más saludos. ¿Qué dice por acá? Buenos días, tío Tigre, jajaja. ¿Me podría pasar la canción de Luis Miguel? La Barca. Gracias, que Dios los bendiga. Excelente programa de naranjas, limas y limones. A ver, de este otro lado tenemos más mensajes, pues. Buenos días, ¿me puedes pasar saludos para Emanuel Alejandro Colmenares Vera? Hoy por ser su cumpleaños, pásame las mañanitas de parte de su abuelito. Lo escuchamos en Jiquipilas. Ajajajajaj. Uy, hay, uy, hay, uy, hay, uy, hay, a ver, hijito. Por acá, un saludo para toda la gente hermosa de Jacinto Tirado, pues, que también se están reportando por acá. Tienen que marcar al 968-68-423-41. Cuando ustedes escuchen esto, mire, les voy a poner un ejemplo, pues. Cuando ustedes escuchen esto.
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4: Después de eso, ustedes ya pueden marcar. Y con mucho gusto, yo la llamada les voy a contestar. Así que, hijito, a ese momento ustedes marcan y comienzan a votar por sus colonias. Por acá tengo apuntadas ya varias colonias que están participando. A ver, por acá tenemos Cristóbal Colón, Francisco y Madero, Mérida, Unión Ejidal de Jiquipilas, Villa Morelos, Vista Hermosa, Pino Suárez, Quintana Roo, Triunfo de Catarina. Ah, hay varios de Jiquipilas aquí, ve. Jacinto Tirado, que ya no está tirado. Zapata, Roberto Barrios, Santa Cruz de Jiquipilas. Ah, también Santa Cruz de Jiquipilas, velo. andan con todos los de Jiquipilas. Yo que ustedes, los de Jiquipilas, les voy a decir algo, hijito. Se pusieran mejor de acuerdo y votaran por una de Jiquipilas. Todos votaran por una de Jiquipilas para que así tengan más unido. Aquí en Cintalapa, las colonias que estén más cerca de Jacinto, de Zapata, votaran todos unidos para que una se lo ganara y fueran todos a festejar. Los que son allá de por Mérida, Villamorelos y Pomposo, igual, se unieran para votar en una colonia para que les quede más cerquita, pues, y se van a echar el balón, se va a poner re bueno, pues, esta cosa. Vamos a echar puro pasito de dos, matas un popo, pues, reventan pollejitos, ¿ja? Hasta cansarnos, hasta que yo me quede sin aliento, viejito. Ahí vamos a mandar 1, 2 y 3 tamarindo, 1, 2 y 3 tamarindo, tiririririririririririririririririririririririririririririririririririririririririririririririririririririririririririririririririririririririririririririririririririririririririririririririririririririririririririririririririririririririririririririririririririririririririririririririririririririririririririririririririririririririririririririririririririririririririririririririririririririririri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El otro día fui a mirar pues aquí en Urbana que hicieron fiesta para lo de las mamás. Pa, su mecha santa, cachucha, madre santísima. Dije yo, oh, aquí agarro porque agarro, dije yo. Ah.
6: Muy buenos días, mi amigo Cholo. ¿Me puede pasar un saludo?
4: ¡Claro!
6: A la señora Lupita Durante Trinidad.
4: ¡Ajá!
6: De parte de Jorge Arce.
4: Uh-huh.
6: Y una cancioncita.
4: A ver, ¿cuál?
6: Y una de banda MS. Mi razón de ser. Y también que tengas bonito día. ¿Y a poco no?
4: ¿A poco, ñoño?
6: Un saludo también para mi amigo el Pingüis.
4: Ya anda por acá, hijito. Ya anda por estas tierras chimbombas otra vez. El Pingüino, hijito. Déjame. No le hemos escrito, no le hemos molestado porque queremos que siga reposando. Vamos a dejarlo otra semanita más. Ya después le vamos a estar mandando mensajitos y le vamos a ir a echar sus vueltecitas para ver cómo sigue, porque hay que dejarlo reposar pues, para que ande al 100, al millón, pues. Pero ya por acá me comentaron que ya anda en tierras intalapanecas, ¿eh? Ya le toca su otro tanda de reposo. ¡Oh, qué vida este! Mira, se fue de vacaciones sin capacidad. ¡Oh, qué padrísimo su vida! Ah, no, para padrísimo, no. Pero qué bueno que estés descansando, hijito. Aprovechalo, tomalo como vacaciones adelantadas, vos, alaro.
7: La gente...
4: Saludos y abrazos para el Pingüino. Sabes que te quiero, que te aprecio, mijito, pero hay que cuidarse, hay que cuidarse, hay que hacer caso a lo que te dijo el doctor. Si te dijo, anda, sentate. No te queremos ver que andas en la calle, hijito, porque te vamos a reportar que no tenés reposo, ¿vais al lado? ¿Ja? No te vamos a mirar que andas arriba ya de la moto, hijito, porque querés reposo, ya te dijimos, querés reposo. No, que ya me siento bien. No. Reposo. ¿Entendiste? Reposo, pues, porque yo me enojo bien rápido. Vas a ver, salado, Buenos días, tío Cholo. Favor de saludar a todos los habitantes de la popular colonia Ricardo Flores Magón. Y porfa, una rola unidos para siempre con los Tigres del Norte. Gracias, que tengas excelente día. Bendiciones, igualmente para ti, hijito. Bendiciones, pues. Ahí está, pues. Vamos a irnos por acá. Tenemos la canción. A ver, ¿cómo se llama tu canción, vos, hijito? Ay, ya lo perdí, vos, chalado. A ver, unidos para siempre, ¿verdad? Y por acá me habían pedido otra de Luis Miguel, no sé, de Luis Miguel Reyes. La barca, ¿no? Ah, cierto, lo vamos a poner por acá, pues. La barca todo. ¿La barca todo o no la barca todo? A ver, por acá, pues, ¿qué más tenemos?
8: Saludos para mi nieto Manuel Alejandro Menares Vera. Hoy por ser su cumpleaños. ¿Puede pasar las mañanitas, por favor? Dios me lo bendiga. De parte de la señora Luzberta Solar Vera y de su mamá Cristel Solar Vera.

0: ¡Ay! María Componte, pijito. Son ya las 6 de la mañana con 18 minutos. Felicidades a todos los que están de manteles largos y que están en sintonía con nosotros. Muchas felicidades a todos los cumpleañeros que el día de hoy van a festejar con sus seres queridos. Los que no, van a festejar en el trabajo, ¿vale? Pero felicidades, enhorabuena, pues. Buenos días, tío Cholito. Después tienes miedo cuando el... A ver, hijito, no te estoy entendiendo. Buenos días, Cholito. Después tienes miedo. Cuando es la cosa seria, te haces pato. Ajá. Como te... ¿Cómo te gustan? ¿Gotollas? ¡Gototas, hijita! Pues escribímelo bien, pues, Alara. ¡Gototas! O te quiero decir, ahí está, pues, ¿gototas o gotitas? Decime vos, ¿qué te gusta ver? ¿Gotitas o gototas? Ya anda de embramar a vos, chicharrita. Temprano y te pica el cucuyuchi, vos, Alara. ¡Buenos días! Me podría pasar saludos para Jordilet Vázquez García, que se encuentra en Bonfil, municipio de Cosocuautla. La canción de Conjunto Primavera, Ave Cautiva, de parte de Camilo. Muchas gracias. Bueno, pues, antes de que yo me vaya a la pausa, señoras y señores, en este momento queda abierto para recibir unas cuantas llamadas.
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0: ¡Bueno!
2: Sí, buenos días.
0: ¡Buenos días!
2: La colonia más padre es Emiliano Zapata.
0: ¿Con quién tengo el gusto?
2: ¿Por qué?
0: ¿Me hace conocida a vos?
2: No creo.
0: Ah, bueno, pues, ahí está su voto ya, ¿vale?
2: Gracias.
0: Dale, adiós. Ahí está, pijito, ya tenemos otra llamada. A ver, los zapatos, ve, andan bien despiertos los zapatenses. Y se vino la revolución. A ver, bueno.
3: Bueno, buenos días. La colonia más padre es Emiliano Zapata.
0: Órale, ¿con quién tengo el gusto, hijita?
3: Con Alejandra.
0: Alejandra, ¿qué madrugadora sos vos?
3: Sí.
0: ¡Agarró oficio, hijita! ¡Ahí está tu botito! ¡Ahí está, pues! ¡Velo, los de Zapata andan con todo, hijito! ¡Ya se pusieron una carrillera en el pecho y otra carrillera en el otro pecho! Y dijeron... ¡Tararán! ¡Zapata! ¡Bueno!
3: La colonia más padre es Emiliano Zapata.
0: ¡Velo, otra de Zapata! ¡Ven, hijito! ¿Cómo te llamas, pues, hijita?
3: Nelson,
0: ¿cancela?
3: No.
0: Bueno, pijito, ya da tu voto, ¿vale?
3: Sí, adiós.
0: Ahí está, pijito, ahí está, pues. Dice por acá, no sé si es gotitas o gototas, dice. Ay, véalo, ay, velo vos, te voy a dejar hasta... Lleva topper, te voy a decir, vas a ver. Bueno.
3: Bueno. La colonia más padre es la colonia Vista Hermosa.
0: Vista Hermosa, Vista Hermosa.
3: Vista Hermosa.
0: Órale, pues ahí está Vista Hermosa ya. Apuntaron. Listo, pues, levántense, pues, despiértense, comiencen a votar, despierten al vecino, que se comience a armar el despapalle. Bueno.
3: Bueno, buenos días. La colonia más padre es la colonia Vista Hermosa.
0: Zapato, otra vez por acá, otro puntito, pues. Ahí está apuntadito, pijita. Ahí está, pijito, ahí está, pijito. Por ahí se quiere medio despertar Villa Morelos, Vista Hermosa. Y también por ahí ya comenzaron, ¿quiénes? Los de Jiquipila, y los de Jiquipila, pijito, están durmiendo. ¡Buenas!
3: La colonia más pobre se me
0: dio una zapata. Órale, pues, hasta cantadito lo decimos. Velo, ahí está, pues, apuntar, hijito. ¡Ale, pues, adiós!
3: ¡Adiós!
0: ¡Adiós, adiós, adiós, granito de arroz! Oigan, recuerden que tienen que hacer el 968-684-2341. Desde hoy escucho que dicen que llamara por WhatsApp. No, porque interrumpen la programación. Así que, márquenme al 968. A ver, por acá les voy a escribir, ¿vale? 968-684-2341. ¡Bueno!
3: Colonia más pobre es Emiliano Zapata.
0: Esa voz se me hace que vos estás marcando varias veces la misma, ajá. Ah, bueno, pues.
3: Acaba de entrar mi llamada.
0: Ah, bueno, pues te creo, hijita, te creo, porque aquí ando checando también. Yo también les hago esas cosas, va a ver, ajá. Aquí le hago abra cadabra, pata de cabra, ajá. ¡Ale, pijita! ¡Dios, ya está tu moto! ¡Ay, te pejo! Ahorita los del zapato ya comenzaron a anunciarlo ahí en el tocadisco, vos, hijito. Es momento de votar. Y las demás colonias pues se van a dejar para acá rápidamente, pijito. Demuestren, pues, que también ustedes traen de dónde jalarle. Bueno.
4: Buenos días, la colonia más padre es el... la Urbana Norte.
0: Urbana Norte, Cintalapa, ¿verdad?
4: Sí.
0: Ahorita te apuntamos aquí, jale. Ahí estamos pendientes, pero... ah, oh, sí, pues, si los urbanos se ponen buenos, los bailongos también, pues. A ver... Urbana Norte, Urbana Norte, ahí está, pijito. Cheñito, ya le pasé el número para que me marque usted a través del número de llamada. No puedo contestar llamadas por WhatsApp, solamente llamadas normales, ¿vale? Bueno.
5: Buenos días, la colonia más padre, Villa Morelos.
0: ¡Villa Morelos! ¿Dónde está Villa Morelos? Voy por acá, Villa Morelos. ¡Villa Morelos, apuntaron, pijita! ¡Ahí está Villa Morelos, apuntaron! ¡Ahí está, pijito! ¡Ahí está, pues! A ver, por acá ya tengo mensajes y audio. ¿Qué dice por acá?
6: Chicholo, tío Cholo, buenos días. Buenos y bendecidos días. Una oración al Todopoderoso que nos ha permitido ver la luz de este nuevo día. Un placer escucharlo, sentir que estamos vivos, escuchar su entusiasmo y su entrega. Aquí su alumno número uno, el profe Niño. Como siempre, un saludo a todos los que hacen posible que exista esa difusora, a todos los que ahí trabajan. Un fuerte abrazo y reconocimiento. También un saludo especial a todos los que somos miembros del Club de los Madrugadores. De hecho, no. A ver cuando hacemos una campañita, pues siquiera una cachuchita para que se identifiquen los que somos fans de ese programa. Bueno, quisiera pedirle un favorazo, pero antes que nada, mandar un caluroso, afectuoso saludo al gran Master Ping, esperando en Dios que su salud se restablezca ya pronto y lo tengamos con nosotros. Quisiera pedir un favor, como siempre, una canción para mi chaparita. Disculpe los temas que elijo, porque para salir de lo tradicional, porque hay que renovarse o morir. De Luis Fernando Esparza, A veces miro al cielo. Porfa, tío Cholo, para mi chaparrita. ¿Sale? Que tenga buen día. Cuídese mucho y un fuerte y combativo abrazo.
0: Órale, pues. A ver si mira al cielo. Déjame buscarlo por aquí, hijito, si tenemos ese artista, porque... ah, ese artista se me cae ese nada más de Facebook o de TikTok, vos alaro. Pero ahorita vamos a buscarlo, ¿vale? Vamos a ir, pues, son ya las 6 de la mañana, 27 minutos, la pausa y regresamos.
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0: ahí estuvo, señoras y señores. Seguimos dando complacencia, pues. Son ya las 6 de la mañana con 40 minutos. Y el día de hoy logré contactarme con el espíritu chocarrero del más allá. Dijimos, abracadabra, pata de cabras, vamos a invocar al pingüino. Y que ¡pum! Me apareció por acá. ¡Bueno!
1: Buenos días a la vida, buenos días mis amores, que cholo, le damos gracias a Dios que nos permite un día más para disfrutar la belleza, la naturaleza, el cantar de las aves, el aroma peculiar que estamos sintiendo en estos momentos. Y al gran tío Cholo, ¿cómo le va a mi abuelito el día de hoy?
0: Abuelito, vos, el aro, aquí estamos contentos de escuchar tu voz, pues, ya te extrañábamos.
1: Ya estamos en recuperación. Primeramente quiero agradecer a todas las personas que estuvieron orando por mí, agradecer a los doctores que estuvieron al pendiente a cada rato, a las enfermeras de allá de del hospital 14 de septiembre de la ciudad de Tuxtla Gutiérrez, una atención de primera, ¿cómo ves que cholo?
0: No, qué buen hijito, ya hay que cuidarse, ya no hay que andar comiendo cualquier cosa, hay que echarle ganas a la vida, hijito.
1: Sí, efectivamente, agradecer al profesor Niño, a Mari Brindis, a Luis Cadena, muchas personas que...
0: Tía Loche también preguntó por ti.
1: También.
0: El buen Jorjito también nos preguntaba por ti.
1: Ajá.
0: Hay un montón de gente que me estuvo preguntando, la verdad, los apunté, hijito, pero no traje la lista.
1: Pues le doy gracias a Dios que ya no me cargó el payaso porque no me pudo aguantar.
0: Está bien pesado, pues al lado, ya no te aguanta. Por eso siempre he dicho, hijito, es bueno estar gordito porque cuando te quiera cargar el payaso no pueda.
1: Así es, así que no te puedo llevar.
0: No, hijito.
1: Porque no te aguanta y te deja mejor que vivas otros años más.
0: Así es, hijito. Y ay, me confundí, ¿no? Ya escuchaste el chiste de la calaca. ¿De qué dice? Pues que traía su lista, la calaca ahí, pijito, que dice, me voy a llevar al Jorjillo, ¿no? Y que llegan también y comienzan a buscar a Jorjito, pijito, y que Jorjito dice, no, voy a negociar con la muerte, y se sientan en una mesa para platicar. Y le dijo, pues, la muerte, no, es que te tengo que llevar, aquí está en la lista. Al final de cuentas se paró la muerte y se fue al baño, y agarra, entonces este comienza a cortar el cabello y se deja pelón, pues, y dice la muerte, bueno, está bien, vamos a llevarnos al primer pelón que encuentre, y cuando regresa se lo llevó de todas formas, pues, que quiso cambiarlo. No te vaya a pasar así, pijito, no, mejor dijiste que me cargue el payaso.
1: Mejor, y hay que ser pesadito.
0: No te aguantó, pobrecito, hijita, le vas a dejar...
1: No, me aguantó.
0: Le dejaste chueca su columna.
1: Así es, efectivamente, agradezco también el apoyo de mis compañeros de aquí, de esta estación radiofónica, a todos, al personal administrativo, gerencia, todos mis compañeros locutores. También quiero agradecer ahí en Tuxtla Gutiérrez, que pues nos fueron a visitar algunos locutores cuando estaba internado. Y de veras, un fuerte abrazo, que cholo.
0: No, de nada, hágase usted fuerte, porque aquí lo vamos a ver pronto. Solamente tiene usted que reposar tantito y echarle ganijito, porque no cualquiera, mira, vos ya estás salvado, ya estás más bueno, hay que seguir cuidándose. Así que, ánimo, pijito, aquí no quiero que usted se me ponga guaro, usted póngase bueno, póngase... No puedo decir la palabra porque me van a regañar aquí en la radio, pijito, pero póngase usted al 100, pijito, para que ande usted bien motivado, pues, ya, porque ahí mire que el Pepe Castillo y la marmota ya andan trabando los ojos ahí velando, pues.
1: Ya vio que no son piezas de pan, tío Cholo.
0: No, pijito, allá andan ya con la cara de sueño todo el día, pijito, como que no aguantan la velada.
1: Así es, efectivamente le quiero mandar un saludo a través de estos micrófonos que nos está sintonizando el ingeniero Martín, pues el mero bueno, ¿no?, de los transmisores, de antenas. Él, le agradezco mucho, también está al pendiente de la radio, en ausencia mía, y pues a todos, ¿no?, allá en la administración de la capital Tuxtla Gutiérrez también, efectivamente, están pues al pendiente con tu servidor Techolo, y así como usted va por buen camino también Techolo.
0: Chiquito, nosotros aquí andamos, mirando cansados, con sueño, con hambre y embramados, pero aquí estamos.
1: Pues que lo vaya a acompañar una cariñosa, ¿no? Sería muy importante.
0: No se puede, pijito, aquí tengo las cámaras, si no, ¿eh? Ay, Dios, programa 3.
1: Todo tiene solución, vaya a bajar la palanca desde ahí, sacó la luz.
0: ¡Galán, viejito! ¿Ah? Al saber que al ratito me hubieran venido a pedir ya la pensión, vos del chamaquito. ¿Ah?
1: Así es, Techolo, estamos en recuperación. Próximamente, si Dios me da licencia, vamos a regresar a la radio.
0: Perfecto.
1: Ya no me quieres, este Techolo.
0: No, sí, sí.
1: Voy a otra estación, hermana.
0: Ya, déjate de babosada, pues te voy a jalar las orejas, vas a ver.
1: Así que ahora que esté bueno, acuérdese que mi te regaló un cartón de caguama.
0: ¡Uy, hijito! Para que yo me lo tome yo solito, porque ya me dijeron que vos no podés, pues, jalar. Hace otro regalo, hijito. Apurale, pues, arreglate bien, cuídate bien, para que ya regreses pronto, pues, porque a veces aquí estoy solito y me andan espantando solito. Mejor que nos espanten a los dos.
1: ¿Verdad?
0: Bueno, pues, mi pingüinito, me da mucho gusto saludarte, hijito, y saber vale, que estás bueno.
1: Quedamos pendientes, si Dios quiere.
0: ¡A rato nos guachamos!
1: Saludos a la ingeniera Gaby.
0: ¡Órale, pues yo le entrego tus saludos!
1: ¿No? Bueno.
0: Ahí estamos, pijito.
1: Ahí nos hablamos, estaremos en comunicación masiva.
0: ¡Órale, pijito! Me da mucho gusto saludarte y saber que andas ya mejor.
1: Hasta luego, Techolo. Un fuerte abrazo a todos.
0: Igualmente, cuídate mucho y Dios te bendiga.
1: Hasta luego, Techolo. Chao, miau.
0: Chao, miau, dijera la ¿cómo se llama vos? La chachis, pues.
1: Sí.
0: Dale, pijito. Adiós.
1: Hasta luego.
0: Ahí estuvo, señoras y señores. Ahí está el Pingüination, pues ya anda ya mejorcito. Pues no te voy a decir que anda al millón, pero ya anda al 89.9% de mejor, ¿eh? Así que, señoras y señores, vámonos a la pausa. Ahorita regresamos.
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4: Señoras y señores, yo ya me paso a despedir. Que tengan excelente día. Nos escuchamos mañana. Primeramente, Dios. Adiós. Cuídense mucho y pórtense bonito.

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6: Las inundaciones en Chiapas son un problema persistente que evidencia fallas estructurales en la planeación urbana y la gestión del agua. La reciente propuesta de ciudadanos e investigadores para reducir estos riesgos abre una ventana de oportunidad. Reconocer que las soluciones no solo deben venir desde el gobierno, sino también de la participación social y el conocimiento técnico. Uno de los puntos clave es entender que muchas inundaciones no son producto de la naturaleza, sino de la falta de mantenimiento y prevención, el taponamiento de alcantarillas, la acumulación de basura y la ocupación irregular de cauces agravan un problema que podría mitigarse con acciones constantes y coordinadas. Experiencias recientes han demostrado que labores como el desasolve y la limpieza urbana pueden reducir significativamente los riesgos si se aplican de manera sistemática. Sin embargo, el verdadero reto radica en transformar estas propuestas en políticas públicas. Ante eso, se requiere una estrategia integral que incluye infraestructura adecuada, educación ambiental y una cultura ciudadana de prevención. Además, la coordinación entre autoridades y especialistas es fundamental para garantizar que las soluciones sean viables y duraderas. Hasta el siguiente comentario.
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1: Son las 7:04.
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pero también algo más importante, entender de dónde vienen. De dónde vienen esos males que no te permiten vivir con auténtico bienestar. Yo te pregunto, ¿has sentido que por más que te esfuerzas, las cosas simplemente no salen bien? Que tu dinero se va como agua. Que tu casa se siente triste. Y que hasta tu ánimo se apaga sin razón. Amigas y amigos, eso puede ser salación. Una mala racha que no es normal. Que no es algo simple, mala suerte. Es algo más. A veces envidia. A veces un trabajo. A veces es energía negativa que alguien te pegó, sin tú deberla ni temerla. Y ojo, ojo con esto. Esto le puede pasar a cualquiera, a los creyentes y hasta a los no creyentes. Por eso te lo digo con cariño, no te duermas en los laureles. La protección espiritual no es un lujo, señores. Es una necesidad. Lamentablemente es una necesidad, porque hay personas de alma negra que gozan con hacerte mal. 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Ahora escuchemos al maestro Michael.

El primer mensaje dice así: Maestro Michael, que Dios lo bendiga y que cada día le dé más sabiduría para que usted pueda continuar realizando la bonita labor que diariamente usted realiza tanto en el programa como también en su consultorio. Después de mi corto saludo, quisiera que usted me haga el favor y me diga la verdad. Quiero saber por qué mi esposa tenemos 4 meses, casi 5 meses, de no tener relaciones íntimas. Ella no quiere cumplir con sus deberes maritales. Cuando la busco me rechaza. Le pregunto que si tiene otro hombre y me dice que no. Le pregunto que si me ama y me dice que sí. Pero ¿por qué no quiere tener ella relaciones conmigo? Quisiera que usted me saque de dudas. Amigo, después de analizar tu mensaje y a la vez darte las gracias por haber usted depositado confianza en mí al enviarme tu mensaje, debo decirte que Rosalinda, tu mujer, jamás te ha engañado ni siquiera con el pensamiento. Nunca ha pensado traicionarte, nunca ha pensado engañarte, y te ama como el primer día cuando ustedes se casaron hace 14 años. Lo que sucede es que a ella le han salido unos quites, productos y culpable usted mismo de estar teniendo relaciones en la calle con esas mujeres de mala reputación. Ella no sabe que esto le proviene de usted. Ella está en curación. Le están dando unos tratamientos para no tener que quemarlo. Y ella se va a aliviar dentro de 2 meses todavía, porque son como 15 quites que tiene. Ella no le ha querido hablar nada a usted de esto porque ella tiene dudas de que usted es culpable de esta situación que la cual ella está atravesando, de esta pequeña enfermedad. Así es que mi consejo es decirle a usted que se le quiten esas dudas que no están bien fundamentadas y que no siga dudando de tu mujer, que ella te ama y te quiere con toda la fuerza de su corazón. Simplemente primero se quiere curar para luego platicar, hablar con usted y explicarle a usted lo que ella le estaba pasando y a la vez averiguar si usted está teniendo relaciones íntimas con mujeres en la calle. Así es que mi consejo es decirle a usted que no se desespere, que pronto usted va a gozar y a disfrutar de lo que es su linda mujer. Gracias por su mensaje y que Dios te colme de bendiciones.

0: Seguimos adelante y tenemos otro mensaje más que dice así. Maestro Michael, que Dios lo bendiga, los cuide y lo proteja cada día más, para que usted pueda seguir haciendo el bien como diariamente usted lo hace. Después de mi corto saludo, quisiera que usted me haga el favor y me diga qué es lo que está pasando con mi hijo. De la noche a la mañana él ha resultado con unos cólicos en el estómago, un dolor que no se le quita, no quiere comer, y un dolor de cabeza y una desesperación. Tiene dificultades hasta para andar. Para ir al baño tenemos que llevarlo, porque casi no puede caminar. Hemos gastado una fortuna, hemos gastado mucho en medicina y en todo, y lo hemos llevado a algunas partes. No han dicho que es un mal, pero francamente no nos dicen qué es lo que tiene ni tampoco lo han podido curar. Hemos acudido a usted porque una persona que escucha su programa me dio su número telefónico y yo por eso le estoy mandando este mensaje para que usted me diga qué es lo que está pasando con mi hijo. Señora, después de analizar su mensaje, a la vez darle las gracias porque usted ha sido una persona que ha depositado su confianza en mí para que la saque de algunas dudas sobre la enfermedad que tiene Alberto, debo decirle que todo esto le proviene a Alberto de cuando estuvo viviendo en Belice. Allí en Belice él conoció una mujer, la cual esa mujer lo quería bastante, lo ayudó bastante a él. Pero de la noche a la mañana él se enamoró de una hermana de ella que apenas tenía 15 años y él convenció a esta muchacha que empezara a tener relaciones íntimas con él. Se enamoraron los dos y ella se dio cuenta de que él andaba con su propia hermana, el cual ella estaba criando porque la mamá de esa niña, Rosa Irene, había muerto y ella era como su mamá. Esto le dolió mucho a ella. Se quedó callada, no le dijo nada a él y empezó a darle a tomar unas gotas que le preparó un brujo allá, la espátula de madera compuesta con la grasa de muerto y parte de los huesos del sapo trifolio. Le estaba dando esas gotas porque ella decía que lo iba a dejar en silla de ruedas y en parte se lo ha demostrado. Es por eso que cuando él llegó aquí ya llegó enfermo y por eso ustedes no le encuentran nada, porque francamente lo que él tiene son cosas maléficas que esa señora le dio a tomar en venganza por lo que él hizo con su hijatra o su sobrina, como le quieran ustedes llamar. No deje de entrevistarse conmigo lo más pronto posible. Lo quiero ayudar, lo quiero curar. Gracias por su mensaje y que Dios la colme de bendiciones.
1: Qué importante es lo que nos dice el maestro Mike. Amigas y amigos, no lo echen a un saco roto. Si está sufriendo y no sabe por qué, puede que haya un mal puesto actuando sobre ti. Y cuando el cuerpo se enferma y el alma se apaga, hay que buscar remedios que sanen desde lo más profundo. Muchas personas nos escriben contándonos: maestro, estoy enfermo, pero los médicos no encuentran nada. Y la pregunta que nos hacen es: ¿puede un trabajo de brujería causar síntomas físicos? La respuesta es sí. Hay gente que sangra sin heridas. Personas con insomnio, vómitos, ansiedad. Y los médicos dicen: todo está bien. Pero no está bien. Lamentablemente, es trabajo oscuro. Es brujería. Si está viviendo una situación similar, no luches solo. 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

0: 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Levántate, acércate a tu mamá y tráela con nosotros. 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
1: Así cerramos la conversación con Juan Santiago Bautista. Gracias por acompañarnos. Seguimos hablando claro, sin rodeos y siempre desde el corazón. Te esperamos en Facebook como Caminos de Esperanza Chiapas para seguir compartiendo juntos este camino.

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6: ¿Y a poco no en Extremo? Seguimos contigo. Ya son las 7 de la mañana con 24 minutos. Buenos días, qué bonito amaneció. Hoy, miércoles ya, 17 de junio, miércoles 17 de junio. Y sobre todo, oigan, déjenme decirles, presumirles que viene un solcito radiante en Cintalapa de Figueroa, Chiapas. Hoy tendremos una temperatura máxima de 32 grados. Así es que avance con sus actividades, lávese la cara y el mono, ¿no? Váyase a lavar y bañar a la orilla del tanque para que se le vaya el sueño, la flojera. Y saludando a ti, San Ismael, a todos los Ismael que cumplen años hoy. Oye, ese éxito que estamos escuchando es algo de los Bukis y tu amiga la Loba te lo presenta. ¿A poco no? ¿Dónde estás? Es un éxito. 7:25 para Nazanos ya no tiene núcleo, primera emisión.

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0: Como saben, estamos transmitiendo para todo el mundo a través de nuestras plataformas digitales. Ahí nos encuentra en vivo, en redes sociales, en Facebook, X, Instagram y YouTube como Notinucrio. Nuestras páginas, si así lo prefiere, www.notinucrio.com y a su vez www.radionucrio.com. Vamos de lleno con las noticias. Dices que las lluvias pues se siguen reportando en distintas partes del estado de Chiapas. Intensifica Protección Civil. El monitoreo del río Suchiate reportan 70% de su capacidad por las recientes lluvias. Pamela Hernández.
3: Las recientes lluvias han provocado un incremento considerable en los niveles de los ríos de la frontera sur entre México y Guatemala. Aunque hasta el momento no existe algún riesgo de desbordamiento, es importante que la población se mantenga informada. Así lo dio a conocer el delegado regional de Protección Civil en la región Soconusco Alto, Joaquín Ernesto Montes Molina. El funcionario detalló que el río Suchiate alcanzó un 70% de su capacidad durante los últimos días. Sin embargo, actualmente se mantiene entre el 50 y 60%, por lo que continúa bajo monitoreo permanente por parte de las autoridades de Protección Civil.
4: Bueno, las recomendaciones son que se obedezcan las boletines informativos de Protección Civil, que tengan listo su mochila de emergencia, que tengan listos sus documentos personales, que tengan bien sujetadas sus láminas de sus techos o las cosas que puedan volar, tengan bien sujetadas, estén pendientes a los boletines de Protección Civil, o si llega Protección Civil al lugar donde viven y les pide que evacúen, pues que lo hagan por su propio bien.
3: Indicó que debido a las precipitaciones registradas en la región, se realizan los recorridos y monitoreos constantes tanto en el río Suchiate como en otros afluentes de importancia, con el objetivo de actuar oportunamente ante cualquier eventualidad derivada de las lluvias. Montes Molina hizo un llamado especial a la población migrante y a las personas que utilizan el cauce del río como vía de paso entre México y Guatemala y evitar cruzarlo cuando presente niveles elevados, ya que las corrientes pueden representar un grave peligro para la vida humana. Y recordó que recientemente una persona perdió la vida tras ser arrastrada por la corriente, por lo que insistió que no se debe de exponer la vida a situaciones de riesgo. Asimismo, señaló que la cabecera municipal también enfrenta riesgos de inundaciones durante la temporada de lluvias intensas. Finalmente, exhorta a la población a mantenerse informada únicamente a través de los canales oficiales emitidos por Protección Civil, el Servicio Meteorológico Nacional y la Comisión Nacional del Agua, además de evitar la difusión de rumores o información sin confirmar que pueda generar alarma entre la ciudadanía. Informó desde la región Soconusco para Notinúcleo, Pamela Hernández.
0: Gracias, Pamela. Vamos con más temas. Caficultores resisten los golpes de la roya y del estado del tiempo. Vamos con Víctor Pérez.
5: El cambio climático y las plagas están cambiando las reglas del juego para los productores de café. En las parcelas, la resistencia ya no es una opción, sino una necesidad de supervivencia. Para salvar sus cosechas, las familias están dejando atrás los químicos y apostando por la capacitación y lo orgánico. Pero el camino no es sencillo. Además de las plagas, los elementos naturales como los desbordamientos de arroyos destruyen años de esfuerzo en un abrir y cerrar de ojos.
22: Anteriormente nosotros regábamos mucho químico, pero ya nos da otro procedimiento, porque esto es orgánico, para que nuestro café sea orgánico, y vamos combatiendo con la roya. Hemos perdido cafetales enteros que lo destruye la roya, pero gracias, hay que volver a resembrar y volver a ver todo el procedimiento ya más natural.
5: Y es que el café es un cultivo de paciencia, un largo proceso de hasta 3 años de cuidados intensivos antes de ver el primer fruto, un esfuerzo que hoy se ve severamente amenazado por el enemigo número uno del sector, la roya, una plaga que quema las plantaciones y que ha derribado la producción a la mitad.
22: Es un largo proceso, se siembra, a los 3 años se empieza a cosechar. y en esos 3 años tenemos que estar cuidando el café. Hay cafés que si a los 2 años comienzan a dar ya su frutito.
6: Nos está afectando mucho lo que es la roya ahorita en esta temporada, porque antes se daba bien el café, pues lo que era la producción era más abundante. Ahorita nos afectó mucho por lo que quema la plantación y bajó la producción, nos afectó mucho como productores a nosotros.
5: Esta crisis no solo eleva los costos para el consumidor final y los exportadores, sino que exige el doble de trabajo en el campo, por lo que tienen que renovar los cafetales con variedades más resistentes y no dejar morir la tierra.
6: Por lo menos en una hectárea sí nos daba como unos 60 bultos, 60 sacos, pues ahorita bajó a la mitad, a veces no da también por lo mismo de la roya. También en lo que es la producción tenemos que meterle más trabajo, pues por lo que si ya no se trabaja la roya acaba con la plantación y se viene abajo todo. Mantener lo que es la producción viva, trabajándolo, si ya la producción le pegó la roya, sembrarle nuevo de otra variedad y así para volver a tener pues más producción.
5: Entre el clima adverso y la plaga, el aromático mexicano resiste gracias a las manos de quienes se niegan a abandonar sus parcelas. Para Notinúcleo, Víctor Pérez.
0: Pues ahí tiene los retos que enfrentan los caficultores entre la plaga de la roya y el cambio climático. Con esta información vamos a la pausa. Al regresar, cómo se van a comportar las temperaturas en la entidad y también las actividades que se prevé para este miércoles por parte del magisterio aquí en la capital. 7:41 en Tuxtla Gutiérrez.
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0: De regreso a las 7:43 en esta primera emisión de Notinúcleo en cadena estatal. Les recuerdo que estamos en vivo en redes sociales. Ahí nos encuentra en Facebook y YouTube como Notinúcleo. Vamos con el pronóstico para esta mitad de semana en la entidad. ¿Cómo se van a comportar las temperaturas en esta, pues ya miércoles mitad de semana? Actualmente lo que emite Protección Civil a través del sistema de alerta temprana por lluvias para esta mitad de semana se prevé alerta verde por lluvias muy fuertes de hasta 75 milímetros en las regiones Selva Lacandona, la meseta Comiteca, la zona Altos, la región Istmo Costa y el Soconusco nuevamente. También hay alerta azul por lluvias fuertes de hasta 50 milímetros en la región Tulijá, la región Maya, Llanos, Metropolitana, de los Bosques, Frailesca y la Sierra Mariscal. Esto es por parte de lo que emite Protección Civil para esta mitad de semana aquí en la entidad. Actualmente la capital, 24 grados, una máxima de 32 para este día. Comitán de Domínguez, 19 grados, una máxima de 25. Villaflores, 24 grados, una máxima de 32. Tonalá, la zona costa de Chiapas, 26 grados, una máxima de 31 con 35% de potencial de lluvias, al igual que la ciudad de los vientos en Arriaga, 26 grados y una máxima de 30. Tapachula, 26 grados, una máxima de 31 con 40% de potencial de lluvias. Vamos a Mapastepec, 27 grados, una máxima de 31 con 35% de potencial de lluvias. Pichucalco, la zona norte del estado, 28 grados, una máxima de 35. Y cerramos con la región de los valles, con Cintalapa, que se prevé 24 grados en estos momentos, una máxima de 31 para este miércoles. Vamos con más información. Oiga, van a haber actividades el día de hoy para, pues, por parte del magisterio aquí en la capital. Para este miércoles 17 de junio se prevé la toma de plazas comerciales aquí en Tuxtla Gutiérrez. Van a ser dos: la plaza que está al oriente, Plaza Ámbar, y la plaza que está al poniente, Plaza Cristal. Esto va a ser a partir de las 9 de la mañana hasta las 2 de la tarde en este miércoles. Repito, si usted tiene que, pues, ir por compras o hacer algunos trámites dentro de las plazas comerciales, le repito, van a haber tomas de ellas a partir de las 9 de la mañana y se va a liberar hasta las 2 de la tarde. Estos son por parte de las actividades que prevé el magisterio para esta mitad de semana. La toma de plazas comerciales, tanto Plaza Ámbar como Plaza Cristal. Tome sus precauciones. Y vamos a recorrer nuestra entidad. La Capitanía de Puerto Chiapas emitió un aviso tras reportarse la desaparición de dos pescadores de nacionalidad mexicana en las costas de Guatemala. De acuerdo con la Secretaría de Marina, los hechos ocurrieron el pasado sábado 13 de junio. Los dos connacionales se encontraban realizando actividades de pesca cuando fueron arrastrados por el mar de fondo. Las autoridades confirmaron que ya fue localizado el cuerpo sin vida de uno de los pescadores, mientras que el segundo permanece en calidad de desaparecido. Ya que estamos en el Soconusco, refuerzan voluntarios la protección de la tortuga marina en Mazatán. Desde 2022 hasta la fecha se han logrado rescatar y proteger más de 100 nidos. Pamela Hernández.
3: Ante el próximo inicio de la temporada de anidación de tortugas marinas prevista para el mes de julio, integrantes del Grupo Comunitario de Protección de Flora y Fauna del Museo de la Tortuga Marina hicieron un llamado a la ciudadanía para sumarse a las acciones de conservación y cuidado de esta especie, considerada un símbolo de la riqueza natural de la región y de Chiapas. José Alfredo González Gerardo, biólogo y colaborador voluntario de la organización, informó que gracias al trabajo conjunto realizado desde 2022, y hasta la fecha se han logrado rescatar y proteger a más de 116 nidos en playas del municipio de Mazatán. Para la temporada 2026 mencionó que la meta es superar el récord de 67 nidos resguardados exitosamente en un solo ciclo.
2: Siempre es superarnos, realmente nosotros una temporada bastante buena fue la de 2022 con 67 nidos en el corral de incubación y pues esa es la meta que queremos superar. Desafortunadamente en estos últimos años no hemos podido, el máximo de nidos que hemos tenido en el 2023 fueron 25, pero pues esperamos que en este año, ya con este vehículo que adquirimos, pues pudiéramos superar esa meta de los 67 nidos y pues tener la mayor cantidad de crías nacidas para poderla reincorporar.
3: Explicó que los meses de septiembre y octubre representan el periodo de mayor actividad reproductiva, por lo que las labores de vigilancia y protección se van a intensificar para evitar el saqueo de huevos y garantizar que las crías puedan llegar al mar de manera segura. Los voluntarios destacaron que la participación de la población es la pieza clave y fundamental para la conservación de las tortugas marinas, por lo que exhortan a quienes visiten las playas a respetar las zonas de anidación, por lo cual es importante reportar cualquier actividad irregular y contribuir a la protección de esta especie. De igual forma, señalaron que ya se realizaron los trabajos de mantenimiento en el corral de incubación, así como los vehículos utilizados para el traslado y resguardo de los nidos, con el objetivo de contar con la infraestructura necesaria para atender de manera eficiente la próxima temporada. Finalmente, mencionaron que la conservación de las tortugas marinas es una responsabilidad compartida y que la colaboración entre sociedad, voluntarios y autoridades resulta fundamental para salvaguardar esta importante especie y su hábitat natural. Informó desde la región Soconusco para Notinúcleo Pamela Hernández.
0: Ya que estamos en Soconusco, subimos a la región costa. Un aparatoso accidente se registró en el tramo carretero Pijijiapan-Tonalá, dejando daños materiales. Eduardo Espinosa.
11: ¿Qué tal? Es un gusto saludarlos con la información desde la región Istmocosta. Un aparatoso accidente se suscitó en horas de este pasado martes sobre el tramo carretero Pijijiapan-Tonalá, a la altura del kilómetro 138. De acuerdo con los datos recabados, la conductora del vehículo compacto color blanco habría perdido el control por causas que hasta el momento se desconocen, chocando fuertemente contra el muro de contención y terminando fuera de la cinta asfáltica, dejando como resultado daños materiales. Milagrosamente, la conductora salió ilesa, presentando únicamente crisis nerviosa, mientras que la unidad presentó severos daños. Automovilistas que transitaban por la zona alertaron a los cuerpos de emergencia, por lo que elementos de protección civil acudieron hasta el lugar para brindar atención a la conductora, que no fue necesario trasladarla a un hospital, ya que no presentaba lesiones de gravedad. Al lugar también arribaron elementos de la Guardia Nacional, quienes realizaron las diligencias correspondientes, así como el resguardo del lugar para evitar otro percance, mientras efectuaban las maniobras para retirar la unidad siniestrada. Para Notinúcleo, Eduardo Espinosa.
0: Y de la costa nos movemos a la Frailesca. Ahí implementan operativos para el retiro de vehículos en Villaflores, esto con el fin de prevenir accidentes y hechos delictivos. Miguel Ángel Castro.
12: En Villaflores hacen operativos de retiro de polarizado y casco seguro con la finalidad de asegurar el bienestar de la ciudadanía y contribuir a la inhibición de hechos delictuosos. Como resultado, se realizó la inspección de 47 vehículos de diferentes modelos, retirando el polarizado a 9 automotores y revisando a 10 motocicletas, los cuales fueron remitidas al corralón por falta de documentación, escape ruidoso y no portar el casco de seguridad. Estos operativos se van a seguir realizando en todos los municipios que componen esta región frailescas, porque hay muchas denuncias de jóvenes que hacen arrancones, que andan en los tramos carreteros con escape abierto, escandalizando después de las 10 de la noche. También están pidiendo que los operativos se hagan en algunas comunidades, colonias, porque el problema es por las noches, nos mencionaban, según los comentarios que nos han hecho llegar. Desde la Frailesca para Notinúcleo, Miguel Ángel Castro Martínez.
0: Gracias, Miguel Ángel. Vamos a una pausa a las 7:53 en la capital.
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0: Ya estamos de regreso, vamos con más información. 3 minutos antes de las 8 de la mañana, avanzamos con temas culturales. Oiga, en estos días se cumplieron 52 años del éxodo del municipio de La Concordia, su legado bajo el embalse de La Angostura. Usted se preguntará por qué el éxodo. Pues bueno, conozcamos la historia de este emblemático municipio a cargo de Daniel Torres en su sección cultural.
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2: La historia de Chiapas esconde tesoros sumergidos y cuando las aguas bajan, deja de permanecer oculta bajo el embalse de la presa La Angostura. La vieja Concordia emerge ofreciendo una oportunidad única para viajar al pasado. En 1974, la creación de este complejo hidroeléctrico obligó a sus habitantes a abandonar sus hogares, sus tierras de cultivo y el estilo de vida que definieron generaciones dedicadas a la extracción de sal y a la agricultura. Aunque la reubicación a la Nueva Concordia fue apoyada por las autoridades, el proceso estuvo marcado por la nostalgia y la resistencia, pues muchos pobladores dejaron atrás no solo sus viviendas, sino también la esencia de su cotidianidad, sus costumbres y la cercanía vecinal que caracterizaba a su antigua comunidad. La transición hacia la modernidad supuso un choque cultural profundo para los antiguos concordeños. Mientras que la nueva ciudad ofrecía calles pavimentadas y espacios amplios, los habitantes extrañaban la libertad de sus terrenos y la familiaridad de un entorno que, en la nueva ubicación, se sintió ajeno al integrar rancherías dispersas y modificar sus actividades de sustento hacia la pesca. A pesar del paso de 52 años desde el traslado, la identidad del pueblo permanece ligada a sus raíces, un vínculo que se afirma a través de la fe, trasladando al Señor de la Misericordia, su santo patrón, en procesiones solemnes hacia las ruinas cada vez que el nivel del agua permite que la antigua iglesia y las estructuras originales vuelvan a ver la luz cada 15 años aproximadamente.
3: Adiós, Concordia querida.
2: La Nueva Concordia es vigilada por dos santos, el Cristo Pescador, que los cuida desde lo alto de un cerro en la entrada, y el Señor de la Misericordia, su patrón. Hoy este fenómeno natural se ha convertido en un punto de encuentro lleno de simbolismo. Visitantes de diversas regiones y sobre todo las nuevas generaciones de concordeños acuden al sitio para caminar sobre las ruinas del panteón, la rotonda y los espacios que vieron nacer a sus antepasados. Para quienes vivieron el desalojo, caminar cuando las aguas lo permiten entre los vestigios de la vieja Concordia es una forma de honrar la historia, uniendo en un mismo sentimiento de pertenencia a la ciudad que quedó bajo el agua y a la que, pese a la modernidad, aún intenta preservar la memoria de lo que alguna vez

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2: Le recuerdo que estamos en vivo en redes sociales. Ahí nos encuentra en Facebook y YouTube como Notinúcleo. Avanzamos con más temas culturales. Oiga, ¿usted ha probado el Puxinú? Es un dulce tradicional de esta gran gama de dulces que pues engalanan al estado de Chiapas, de origen zoque, que se consume en todas las regiones. Conozcamos el proceso de este tradicional dulce con Juan Jesús Toledo.
3: El Puxinú es un dulce típico de Chiapas, en donde se mezclan también el proceso de elaboración de las tradiciones ancestrales en México. Este dulce tiene como base las palomitas de maíz, cuyo origen se remonta a las civilizaciones prehispánicas, pero cultivadas y procesadas dentro del territorio chiapaneco. Su elaboración se concentra en comunidades y ejidos de los valles centrales, principalmente los municipios de Tuxtla Gutiérrez, Chiapa de Corzo y Ocosocuautla de Espinosa. Es un elemento importante en festividades religiosas y carnavales, como la fiesta de San Sebastián y el carnaval Zoquecoiteco, donde se parte como símbolo de agradecimiento por las cosechas del maíz, así como otras semillas producidas en Chiapas.
4: Y personas que se encargan a la transformación. Hasta ahorita nada más hay dos familias que llevan el ciclo completo de producción, transformación y comercialización, y a través de talleres esperamos que otras familias se incorporen a hacer lo mismo, porque normalmente lo que hacemos es vender la materia prima a alguien que hace el dulce, y es la persona que hace el dulce lo lleva al mercado.
3: Los campesinos cultivan el grano de maíz o sorgo, lo revientan con calor y lo bañan con caramelo espeso de panela. Finalmente se aplana sobre mesas de madera y se corta en bloques compactos, similar a una palenqueta, donde realizan los cortes por porciones y se vende como dulce típico en los mercados de los municipios más importantes de Chiapas.
4: Este producto, conocido en Tuxtla como maíz de Guinea y de manera general el Puxinú, es el maíz que estamos apostando en la producción urbana, que esto no lo roban. Y eso lleva a un proceso para su producción, transformación y comercialización, y tiene una buena aceptación en el mercado.
3: Informó para Notinúcleo Juan Jesús Toledo.
2: Pues ahí tiene este pues tradicional dulce de que forma parte de todos los dulces tradicionales aquí en el estado. Ya se nos antojó, ahí vamos a encargarle un poco de dulce al buen Dani de Chiapa de Corzo. ¿Qué se te antoja, amigo? ¿Un suspiro? Un suspiro, bueno, suspiro, nogadito, a usted que se le antoja, coméntenos ahí en redes sociales. Oiga, también le doy a conocer que hay un accidente de tránsito a esta hora de la mañana en el libramiento norte, como referencia a la altura del mirador Los Amorosos, circulando de poniente a oriente. Tome precauciones y también vías alternas. Le repito, hay un accidente de tránsito en el libramiento norte, como referencia a la altura del mirador Los Amorosos, circulando de poniente a oriente. Y con esta información vamos a una pausa a las 8:04 en la capital.
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4: 8:08, la canasta básica, pues rebalsa el bolsillo. Ya las familias chiapanecas luchan para hacer rendir el dinero. Vamos con Víctor Pérez.
5: Mientras el salario mínimo en México se ubica en 9,582 pesos mensuales durante 2026, miles de familias aseguran que el verdadero desafío es hacer que ese dinero alcance para cubrir alimentación, servicios y gastos del hogar. De acuerdo con datos del INEGI, el costo de la canasta básica urbana supera los 4,800 pesos por persona al mes, cifra que continúa incrementándose año con año. La realidad se refleja en uno de los testimonios de trabajadores chiapanecos. Una empleada de cafetería que percibe 1,500 pesos semanales reconoció que productos como la carne ha dejado de ser una compra frecuente debido a su alto costo. Otros ciudadanos señalaron que han tenido que reducir gastos, buscar los precios más baratos y eliminar algunos productos que antes eran habituales en sus hogares.
6: Yo trabajo, soy empleada en una cafetería. Pues las carnes, más que nada las carnes. Pues lo básico tiene uno que comprarlo porque pues es el diario. Yo gano 1,500 semanales. Con los gastos de los chicos también.
7: Bueno, me dijeron.
6: Pues es variado los gastos. Siempre, como no se compra lo mismo siempre, pues va variando los gastos.
5: Para familias numerosas, el gasto en despensa puede alcanzar hasta 8,000 pesos quincenales siempre y cuando exista trabajo constante y estabilidad económica.
8: Me dedico a construcción ahorita. Estoy por cuenta propia y sabes, ayuda al momento, me ha ido bien. Pero también ha habido momentos en los que no hay nada de trabajo y ahí es donde te quedas muy apretado.
9: ¿A veces puede mantener a su familia y la despensa?
8: Sí, al momento sí, pero hubo temporadas que no, así es.
5: Aunque las cifras oficiales muestran una recuperación del salario mínimo, para muchas amas de casa y jefes de familia, la situación sigue siendo complicada. La prioridad ya no es comprar lo que se desea, sino únicamente lo indispensable para que la comida no falte en la mesa.
10: Yo trabajo en un estacionamiento, pues no muy alcanza, pero hay que sobrevivir para que rinda.
11: Bueno, la verdad, ahorita ha bajado mucho el trabajo, ha bajado mucho y pues ahí vamos, hacemos un colchoncito cuando hay buenos trabajos y ahí vamos, pero sí es hay que administrarse bien para comprar material, para yo tengo trabajadores que pagarle.
5: Porque detrás de cada número existe una historia de esfuerzo, sacrificio y estrategia para lograr que el sueldo rinda hasta el final de la semana. Para Notinúcleo, Víctor Pérez.
4: Pues ahí tiene el sentir de distintas familias cómo pues sobreviven día con día pues en la compra de alimentos, en la adquisición de productos con el tema del salario mínimo. Vamos con más información. Antes, gracias por sus comentarios a través de las redes sociales. Saludos a Alejandro Pérez Morales. Nos dice saludos, buen día desde Comitán. Te escuchamos. Saludos a toda la audiencia allá en la meseta comiteca Tojolabal. Y ante la fiebre mundialista, se incrementan aguas, los fraudes cibernéticos en la venta de productos oficiales. Juan Jesús Toledo.
12: Gilberto Ochoa Samayoa, representante de la Conducef en Chiapas, aseguró que durante el Mundial, los cibercriminales multiplican los sitios web, apps y enlaces falsos que prometen transmisiones gratuitas, boletos o mercancía con la misión de robar datos personales y bancarios. Las autoridades han detectado miles de dominios fraudulentos y campañas de phishing enfocadas en aficionados de fútbol, en donde se promocionan productos oficiales y hasta boletos para estar presente en alguno de los partidos de la justa mundialista. Antes y durante este ejercicio deportivo, se ha incrementado incrementado los casos y denuncias sobre sitios web que simulan ser plataformas oficiales de streaming, cobran la suscripción y en secreto instalan malware en su dispositivo para robar contraseñas y datos bancarios.
7: Se ha incrementado en este año el 20% bajo ese mecanismo, ya no solamente del teléfono, sino con las ligas, ¿no? Como aquellos que a través de las redes sociales entran por oportunidades, etcétera. Entonces, entre comillas, ¿no? Oportunidades para obtener créditos, pues así, ahora con los mensajes de texto, ¿qué es lo que pasa? Por eso las indicaciones que tenemos, esto es que se está viendo que lo está haciendo de manera masiva para efecto de que el que cae, pues ya.
12: Entre las modalidades destacadas se han identificado reventas no oficiales de boletos, paquetes de viaje apócrifos, hospedajes fraudulentos y ofertas que prometen transmisiones gratuitas en los partidos del Mundial 2026. Informó para Notinúcleo Juan Jesús Toledo.
4: 8:13, vamos con más información acerca del gobernador Eduardo Ramírez, programas y servicios a familias mediante las jornadas del humanismo. Ubilia Pérez.
13: Durante la jornada del humanismo realizada en el fraccionamiento San José Yeguiste en Tuxtla Gutiérrez, el gobernador Eduardo Ramírez Aguilar destacó que esta iniciativa tiene como propósito acercar a las familias chiapanecas los programas, apoyos y servicios que ofrecen las distintas dependencias del gobierno del estado en colonias, barrios, fraccionamientos y ejidos de la entidad. Luego de recorrer los módulos de atención y constatar los beneficios que se brindan a la población, el mandatario invitó a las y los habitantes a aprovechar estas acciones de carácter humanista, que además de fortalecer la cercanía entre las autoridades y el pueblo, contribuyen al bienestar y la prosperidad de las comunidades. Como parte de la jornada, Ramírez Aguilar entregó folios de afiliación al régimen de seguridad social para personas trabajadoras independientes. Al respecto, explicó que una de las prioridades del gobierno de la nueva era es garantizar este derecho a quienes se autoemplean, permitiendo acceder a servicios médicos y de atención especializada.
14: Queremos incorporar a todas las personas que se autoemplean con el sistema de seguridad social. Ustedes tienen la certeza de que son trabajadores, que tienen seguro social su familia y que tienen garantizado todo el tipo de servicios hasta operaciones de primer nivel. Entonces, aprovechen este espacio, ayúdenme a correr la voz para que se incorporen más personas a este padrón, porque es de mucho beneficio para las familias de Chiapas.
13: Asimismo, reiteró que continuará trabajando de manera coordinada con el Ayuntamiento de Tuxtla Gutiérrez para atender las necesidades prioritarias de las colonias de la capital chiapaneca.
4: 8:15, avanzamos con el panorama nacional. México, el octavo país del mundo con más solicitudes de asilo. Esta y más noticias con Elena Zúñiga en el panorama nacional.
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15: De acuerdo con datos del Secretariado Ejecutivo del Sistema Nacional de Seguridad Pública, los homicidios dolosos en México registraron una disminución de 46% durante mayo en comparación con los niveles más altos observados en años anteriores. Las autoridades federales señalaron que esta reducción forma parte de una tendencia descendente que se ha mantenido en los últimos meses gracias a las estrategias de seguridad implementadas en distintas regiones del país. Pese a la baja nacional, 8 estados concentran en el 54% de los casos de homicidio dolosos registrados en el país. El fenómeno conocido como mar de fondo provocó que el mar en Acapulco presentara un comportamiento inusual con oleaje elevado, espuma intensa y cambios visibles en la superficie que generaron alarma entre habitantes y turistas. Autoridades explicaron que este efecto no implica fuego real, sino corrientes oceánicas generadas por tormentas lejanas que provocan olas largas y continuas en la costa. Por ello, Protección Civil recomendó evitar entrar al mar y seguir las indicaciones de seguridad, especialmente durante durante los días de mayor intensidad de oleaje. El programa Jóvenes Construyendo el Futuro alcanzó 381 mil jóvenes inscritos en su más reciente etapa, consolidándose como una de las principales estrategias del gobierno federal para atender a personas de entre 18 y 29 años que no estudian ni trabajan. Esta iniciativa ofrece capacitación laboral en centros de trabajo junto con un apoyo económico mensual y seguro médico durante el periodo de formación. De manera paralela, autoridades destacaron el impulso de acciones complementarias como el programa de desarme voluntario que busca reducir la violencia mediante el canje de armas por apoyos económicos. Desde 2019, alrededor de 175 mil personas migrantes han obtenido la condición de refugiadas y se han integrado a la sociedad en México. Aunque los ingresos irregulares a territorio nacional bajaron 87% el año pasado, el número de solicitudes de asilo se mantuvo en 70.500, la misma cifra registrada en 2024. Con este volumen, el país se ubicó en el octavo lugar a escala global y en el primero en América Latina en la recepción de este tipo de peticiones, asegura el informe anual de la Agencia de Naciones Unidas para los Refugiados. Con el propósito de que la movilidad laboral no represente un obstáculo para ejercer su derecho a la educación, el Instituto Nacional para la Educación de los Adultos, el INEA, atiende a 958 jornaleros agrícolas migrantes con servicios gratuitos de alfabetización primaria y secundaria que tienen rezago educativo. El objetivo, de acuerdo con la Secretaría de Educación Pública, es para adecuarse al contexto sociocultural que atraviesan miles de personas en situación de movilidad en México. Hasta aquí este recorrido a través del territorio nacional, informó para Notinúcleo Elena Zúñiga.
4: Y con esta información vamos a una pausa a las 8:18 en la capital.
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15: La crisis migratoria en la frontera sur cada vez muestra un rostro más preocupante, y es que durante el tercer encuentro de agentes de pastoral de movilidad humana de la frontera México-Guatemala, representantes religiosos y organizaciones vinculadas a la atención a migrantes alertaron sobre el incremento de los riesgos que enfrentan a miles de personas que atraviesan Chiapas en busca de seguridad y mejores oportunidades. La desigualdad y la falta de oportunidades siguen siendo las principales causas que obligan a familias enteras a abandonar sus lugares de origen. Desde hace unos años, Chiapas se ha convertido en el principal punto de entrada y permanencia de los flujos migratorios en México, situación que plantea enormes desafíos humanitarios, sociales y de seguridad. La presencia permanente de miles de personas en movilidad también evidencia la necesidad de fortalecer la infraestructura de atención, los programas de asistencia y las estrategias de protección para grupos especialmente vulnerables como mujeres, niñas, niños y adolescentes. Más allá de las políticas de contención, el fenómeno migratorio exige una visión integral basada en la cooperación internacional, el respeto a los derechos humanos y la atención a las causas que originan el desplazamiento. Hasta el siguiente comentario.
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21: En esta ciudad de Comitán, frente a Plaza Las Flores, donde ingresan varios tractocamiones en una pensión, ahí se detectó la plataforma con la mercancía que estaba siendo remolcada a otro tractocamión. Inmediatamente las autoridades detuvieron a las personas que estaban haciendo estas maniobras, pero el tractocamión original no se sabe dónde está. Hasta el momento continúan las investigaciones para poder dar con esta unidad. Ya los afectados levantaron su denuncia ante la instancia correspondiente. En más información, Alexander, te doy a conocer que las autoridades de seguridad cumplimentaron una orden de aprehensión en contra de un sujeto que es señalado como presunto responsable del delito de robo de vehículo. Y es que, de acuerdo con la información que se dio a conocer, este individuo, conjuntamente con otro sujeto, asaltaron a Alejandro N. en el tramo carretero Las Margaritas Comitán el pasado 27 de marzo de este año. Y es que, de acuerdo con la carpeta de investigación, el inculpado y otro sujeto a bordo de una motocicleta interceptaron a la víctima y amenazaron con arma de fuego, despojándolo de dinero en efectivo y de un vehículo marca Volkswagen para después huir con rumbo desconocido. Ya el presunto responsable fue puesto a disposición de las autoridades correspondientes, quienes definirán su situación legal en las próximas horas. Es el reporte, Alexander, de esta mañana desde la ciudad de Comitán.
4: Gracias, Juan, te agradezco el reporte y estamos atentos. Muy buenos días.
21: Días.
4: Ahí está Juan Méndez desde la región Meseta, Comiteca, Tojolabal, una gran gama de información que ha surgido en aquella región de Chiapas. Vamos con más información, 8:24. Mire este dato de interés. México pasó de 7 a menos de 2 hijos por mujer en 60 años. Los jóvenes replantean la maternidad y paternidad, así lo da a conocer la UNAM. Ilse Valencia.
22: No deseo tener hijos porque siento que no forma parte de mi realización.
23: La cuestión mundial, el hambre, la economía, el cambio climático.
24: Como Giovanni y Michelle, cada vez más jóvenes deciden no tener hijos o hijas. Esto se ha reflejado en la disminución de la tasa total de fecundidad en países de la Organización para la Cooperación y Desarrollo Económico, OCDE. La tasa cayó de 3.3 hijos por mujer en 1960 a 1.5 en 2022.
25: Está reportando una baja desde hace varias décadas. Y esto es muy importante, sobre todo en algunos países, esto es muchísimo más fuerte.
24: México ha experimentado una disminución de casi 7 hijos por mujer en 1960 a poco menos de 2 en 2022. Sin embargo, comparado con los países de la OCDE, aún es de los que tienen mayor tasa, solo por debajo de Israel.
25: Sobre todo en los contextos urbanos es donde es notoria, ¿no? Esta disminución de la tasa de natalidad comparada con zonas rurales.
26: Las condiciones económicas no se dan para poder mantener a un ser.
25: Vive en contextos de mucha competencia, digamos en el mercado de trabajo, en la educación, sobre todo en la cuestión del ingreso, ¿no? Del poder adquisitivo, y yo me atrevería a decir la formalización del trabajo.
24: La OCDE documenta que entre las principales razones está la inflación y el costo de la vida. En México le sigue la baja oferta de trabajo, cambio climático y falta de acceso a salud mental.
26: no quiero tener hijos por la gran responsabilidad que esto implica ante los problemas sociales y ambientales que estamos inmersos.
0: Prefiero también la parte de ahorrar para viajar.
24: La baja en la natalidad podría traer mejoras en la calidad de la educación, mayor participación femenina en el ámbito laboral y beneficios medioambientales con la reducción de la presión sobre los recursos naturales. Pero también modifica la pirámide poblacional y esto traerá cambios.
25: En la seguridad social implica cambios en el mercado de trabajo. Yo creo que también va a tener eso, también que tener cambios en las políticas de natalidad.
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4: Ocho con 27 minutos, ya casi en la recta final. Vamos con Gerardo Gómez y los deportes. Gerardo, polémico el partido de ayer entre Argentina y Argelia.
2: Así es, Alexander Pérez, saludo con mucho gusto. Muy buenos días a ti y a toda la gente que nos está escuchando en la primera emisión de Notinúcleo. Así lo es, la nota del día lo dio Argentina. Ayer la campeona del mundo debutó con triunfo contundente de 3-0 sobre Argelia, gracias a un triplete de Lionel Messi, quien igualó el récord histórico de 16 goles mundialistas que tiene, que ostenta Miroslav Klose. Pero como tú bien lo dices, Alexander, la polémica se desató luego que pues una fuerte entrada del astro argentino Messi sobre Aisha Mandy no fue sancionada ni por el árbitro Marciniaki ni por el VAR. La acción ha provocado numerosas críticas en redes sociales y ha abierto el debate nuevamente sobre si el astro argentino debió haber sido expulsado o no. Además, también ha habido discusiones por un gol anulado a Argelia, por supuesto fuera de juego, una jugada muy, muy cerrada. Así que la polémica ya encierra el entorno de Argentina. Es necesario puntualizar que la jugada de la falta de Lionel Messi sobre su rival fue cuando el partido estaba 1-0. Ahí está el triunfo de Leo Messi. También en partidos de ayer, mi querido Alexander, bueno, Francia 3-1 Senegal. Kylian Mbappé firmó un doblete. Noruega venció 4-1 a Irak, doblete de Erling Haaland, y como ya sabemos, pues el triplete de Messi para derrotar a Argelia. La selección mexicana ya está en Guadalajara para esta justa mundialista, su segundo partido de este grupo. El tricolor de Javier Aguirre arribó a la capital jalisciense en medio de un recibimiento bárbaro, bárbaro, para preparar el duelo de mañana ante Corea del Sur. Este encuentro, mi querido Alexander, definirá el líder del sector A, ya que ambos equipos ganaron en su debut. Y México viene de vencer 2-0 a Sudáfrica y enfrentará a los asiáticos sin César Montes por suspensión. Esto abre también posibilidades para algunos cambios en la alineación de el Vasco Aguirre. Hay que recordar que pues el zaguero central no estará en este partido y se habla de que Edson Álvarez podría entrar para suplirlo. También se habla de Jorge Sánchez, que podría tomar la banda de la derecha en lugar de Israel Reyes. Se habla de que Raúl El Tala Rangel sería el arquero titular, y en el medio campo, pues Eric Lira acompañará a Álvaro Fidalgo, y también el movimiento que se prevé es el ingreso de Gilberto Mora por el jugador de las Chivas, Brian Rodríguez. Hasta aquí el reporte, Alexander, buenos días.
4: Gracias, Gerardo, te agradezco el reporte, muy buenos días. Pues ahí tiene el tema con todo lo que se está viviendo de esta justa mundialista. Hoy hay partidos para que pues tenga una cita ahí en su televisor. Portugal contra República Democrática del Congo a las 11 de la mañana, Inglaterra, Croacia a las 2, y Ghana contra Panamá a las 5 de la tarde, y por último Uzbekistán contra Colombia a las 8 de la noche. Y en este marco vamos con la cápsula del Mundial 2026.
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5: Con 22 años como profesional, Lionel Messi vivirá en Norteamérica el sexto mundial en su historia.
6: Tras cuatro participaciones previas,
5: la Copa del Mundo de Qatar se convirtió en el torneo más importante para la Pulga, pues marcó 7 goles, 2 de ellos en la final, con lo que logró romper una sequía y poner su nombre en lo más alto del fútbol. Messi es uno de los pocos jugadores que lo ha ganado todo, pues en su palmarés encontramos, además del mundial pasado, 2 Copas América, 4 Champions League, 10 Ligas Españolas y 3 Mundiales de Clubes. En cuanto a premios individuales, Messi puede presumir 8 balones de oro, siendo líder en solitario en ese rubro.
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4: Retirarnos, le doy a conocer que el presidente municipal de Tuxtla Gutiérrez, Ángel Torres, dio el banderazo de inicio a los trabajos de pavimentación de la calle Ocuilapa en el fraccionamiento La Misión. Acompañado de vecinas y vecinos, explicó que será una vialidad integral como parte del programa Calles Felices, con red de drenaje, agua potable, luminarias, banquetas, señaléticas, jardineras y pintura en las fachadas. La Universidad Autónoma de Chiapas abrió su convocatoria de selección para ingresar al doctorado en estudios regionales, el cual dará inicio en enero de 2027. El posgrado está dirigido a profesionales con formación previa en ciencias sociales, derecho y humanidades, que cuenten con experiencia en docencia, administración o investigación. Si desean postularse o requieren más información, puede comunicarse al teléfono 961-617-8000, extensión 5257, o enviar un correo a doctorado.der@unach.mx. Por último, en Tapachula, el presidente municipal Yamil Melgar Bravo presentó el nuevo Banco de Información y Proyectos, una plataforma tecnológica diseñada para fortalecer la planeación a largo plazo y mejorar la toma de decisiones en el ayuntamiento. Esta herramienta busca crear una cartera de proyectos estratégicos y técnicamente sólidos. Con esta información nos pasamos a retirar de esta primera emisión de Notinucleo en cadena estatal. Muchas gracias por el favor de su sintonía a través de estos 60 minutos con lo mejor de la información local, estatal, nacional e internacional. Domingo de Asís en los controles técnicos, Daniel Torres a cargo de las plataformas digitales, en la dirección de noticias, licenciado José Ovilla. Soy Alexander Pérez y mañana jueves tenemos una cita a partir de las 7:30 de la mañana en la primera emisión, hoy a las 2:30 la segunda y a las 8 de la noche la tercera emisión de Notinucleo. Que tenga usted un excelente miércoles.

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20: Oh Padre, te pido que permitas que tu Santo Espíritu trabaje en mi corazón para que me vuelva cada vez más como tú. Que así sea. Amén. Muy buenos días, como siempre los saludo a su hermano Porfirio Moreno Chandomí. Hoy ya miércoles de 17 de junio del 2026. Antes que iniciemos, quiero enviar un saludo a mi hermano Humberto, más conocido como Tito. Estamos hablando de la colonia Monte de los Olivos. El día sábado estuvimos ahí, excelentes hermanos. Quiero mandar saludos a la iglesia Monte de los Olivos 1 y Monte de los Olivos 2. Excelentes hermanos, que Dios me los bendiga. Al hermano Humberto y a su esposa y a sus hijos. Excelentes cristianos, que Dios los bendiga y los siga usando. Mis hermanos, hoy traemos algo bastante preocupante, algo que debemos, cada vez perdemos sonrisas, cada vez no cumplimos nuestros sueños por el factor deuda. El tema de hoy se llama ¿cómo salir de las deudas? Yo sé que en este momento está pasando por tu mente, ¿cómo voy a salir de las deudas? ¿Será que el hermano va a mencionar un buen trabajo? ¿O será que va a haber algún préstamo? Y tantas cosas te pueden pasar por la mente. Más sin embargo, la Biblia me encanta cómo nos enseña. El orden. Jesús, desde el principio, desde Génesis, Él ordenó todo. Más sin embargo, me gustaría en este momento mencionarle, me gustaría que me acompañen. Vamos a las Sagradas Escrituras, vamos a la Biblia y me gustaría que me acompañen. Vamos a ir a Génesis capítulo 1, versículo 31. Y vio Dios todo lo que había hecho y he aquí era bueno en gran manera. Aquí Dios pone en orden al caos, separa la luz de la oscuridad, aguas de tierra, día de noche, cada cosa tiene su lugar y función. ¿Qué les parece? Ordenar. Desde ahí hay algo que te puede analizar mentalmente. Pero vamos a ir a unos cortes comerciales para que regresando vamos a entrar de lleno con este hermoso tema. Regresamos.
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0: ¿Cómo salir de las deudas? Es algo bastante preocupante. Y si en este momento yo hiciera una pregunta a todo el hermano o hermana que esté escuchando y te hace preguntar, yo me gustaría que levantaras la mano ahí o ahí mismo, te hicieras un escaneo. Y yo le pregunto a todos Sintalapa, Jiquipilas, Colonia, Ranchería, hasta donde llega el 89.9 FM, yo les pregunto, ¿alguno de todos ustedes tienen deudas? Yo sé que sí. Todos tenemos deudas. Pero hay deudas saludables y deudas no saludables. Porque hoy en día cada vez va en aumento de manera impresionante de los seres humanos que se empiezan a endeudar y a endeudar, deuda sobre deuda, deuda sobre deuda. Más sin embargo, es algo bien curioso. Me gustaría mencionarte tres mentiras que tú ni tú mismo te lo crees. Número uno, después veo cómo pago. Es algo bien curioso. Después veo cómo pago. ¿Por qué? Porque no mides las consecuencias. Hablamos que en Génesis habla Jesús del ordenamiento. Tres mentiras. Después veo cómo pago. Número dos, mis finanzas están bien porque estoy pudiendo pagar. Observen bien. Mis finanzas están bien porque estoy pudiendo pagar. Y yo te hago una pregunta. ¿Te has preguntado si siempre vas a tener trabajo? ¿Te has preguntado si todo el tiempo vas a tener los mismos ingresos? En esta mañana te has de preguntar, estoy hablando un poco pesimista, un poco así como diciendo, no, no, es que el hermano es negativo, no. Yo no te estoy diciendo que no tengas lo que tus privilegios que tú tienes, que tú quieres gozar, no, no es así. Más sin embargo, ¿por qué? Porque en el año 2020 vimos que se vino la economía hacia abajo, muchos empleos cerraron, dejó de circular el dinero y empezamos a ver que ya no vendías lo que tú vendías y si tienes deudas, ¿cómo le hago? ¿Cómo le voy a hacer para pagar? Número tres, necesito más ingresos para salir de deudas. Este es algo bastante preocupante. Necesito más ingresos. Empiezas a vivir una vida desordenada y empiezas a observar y empiezas a agarrar crédito por acá, crédito por allá, otro crédito acá, sacas un crédito acá para pagar el otro crédito y poco a poco nos vamos metiendo en más y en más y en más problemas. Cuando inicié el programa Salvación Sin Límites, comenté algo. ¿Qué tiempo tiene que dejamos de reír por el factor deudas? ¿Cuántos matrimonios se han divorciado por el factor dinero? Porque empezamos a vivir una vida desordenada y ya empezamos a gastar más de lo que tú ganas. La disciplina, siempre me gusta decir que la disciplina con la inteligencia tienen que ir de la mano. ¿De qué te sirve si tú eres inteligente, que ganas, eres muy hábil para ganar el dinero, ganas 500 pesos, un promedio diariamente, y te gastas 600, 700 pesos diario? ¿A dónde vamos? ¿Cuál es el ordenamiento que Jesús menciona desde Génesis capítulo 1, versículo 31? Aquí Dios pone en orden al caos, separa la luz de la oscuridad, aguas de tierra, día de noche, cada cosa tiene su lugar y su función. En Romanos capítulo 11, versículo 36, Dios es el origen y el orden de todo. Porque de Él y por Él y para Él son todas las cosas, a Él sea la gloria por los siglos. Amén. Es algo tan importante. Hoy quisiera dar una estadística. Me gustaría mencionarte, según el estudio en Estados Unidos, hay más de 700,000 van en quiebra cada año. Hablamos de Estados Unidos. ¿Te imaginas las estadísticas aquí en México, en Chiapas? ¿Cómo estamos? ¿Estamos viviendo de apariencias? ¿Tienes un carro que lo debes? En vez que hicieras una deuda de una casa, porque estás paga y paga renta, en vez que agarres una deuda que sea productiva. Pero a mucha gente primero compra carro y después compra una casa. ¿Y dónde vas a vivir? Hoy los muchachos sacan a la novia, está de moda sacarlo huida, y van y le van a poner más carga a papá y a mamá. ¿Por qué? Porque no hay un ordenamiento, no hay un plan, no hay cómo voy a planificar y pensar cómo le voy a hacer. Las deudas para comprar un auto o una casa, pero pasar de ahí, vivir endeudado, nos trae muchas consecuencias. Ya no tienes esa paz que tenías antes. Mis hermanos, vamos a unos cortes comerciales y regresamos con más cómo salir de las deudas. Regresamos.
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2: Dando las deudas. Y por las deudas a veces perdemos la casa, pierdes la propiedad. Hoy en día cada vez hay más mercadotecnia, cada vez hay más estrategia, más tarjeta de créditos, donde la tarjeta de crédito es para aquella persona que tiene la madurez y el carácter para poder usar una tarjeta de crédito. Mucha gente piensa que tener una tarjeta de crédito ya es dinero suyo. No, ese dinero es del banco. Más sin embargo, malinterpretamos las cosas porque no sabemos usar una tarjeta de crédito. Tristemente, desde que llegamos al kinder, a la primaria, a la secundaria, a la preparatoria, no hay clases de tener una educación financiera. No nos dan clases, no nos enseñan cómo poder tener nosotros esa disciplina de poder saber cómo usar el dinero, cómo tener un ingreso, cómo poder ahorrar. Vivimos desordenadamente porque no hay quien nos enseñe. Yo no sé si recuerdes cuando tú eras un niño, cuando tú dormías como un bebé, tranquilamente, porque Dios te trajo a este mundo ordenadamente. Dios nos vino a dar vida y vida en abundancia. El problema de nosotros, que tristemente venimos haciendo cosas equivocadas. No, la palabra no, a mí me encanta porque dice no matarás, no robarás, no cometerás adulterio. La palabra no. Ahora yo te digo, no te endeudes, no cometas deudas que después te vas a arrepentir. Hay personas que han dado un enganche de una casa, han dado un enganche de un carro que tristemente después vienen y se lo recogen. ¿Por qué? Porque no tuvieron un plan, no se ordenaron, no tuvieron esa triste realidad de no poderse ordenar. Recordamos que en Génesis capítulo 1, versículo 31 nos enseña muchas partes de la Biblia. Me gustaría que me acompañen una cita más para que vean nada más un como contexto. Vámonos a Proverbios. El sabio Salomón nos habla en el capítulo 22, versículo 7. Lo voy a leer con la Biblia Católica. Dice así: el rico domina a los pobres, el deudor es esclavo de su acreedor. Nomás ahí veamos como contexto. El rico domina a los pobres, el deudor es esclavo de su creador. Te voy a poner algo bien interesante. Si tú prestas dinero, te vuelves esclavo porque empiezas a pagar rédito, intereses, y después no puedes dormir, te quita el sueño, empiezas a ponerte enojado, mal contestas a tus hijos, mal contestas a tu esposo, a los vecinos de mal carácter, porque esa paz que Dios te regaló, ese orden que Dios te regaló, hablábamos de Génesis, tristemente empiezas a tener las consecuencias. Te viene el estrés, la ansiedad, la depresión, y mucha gente por la deuda se ha quitado la vida. Mira hasta dónde te puede llevar. Vamos a tener temas bastante interesantes de educación financiera. Es importante que hablemos de la educación financiera. Ojalá y muchos puedan todavía rescatar. Yo sé que todo tiene solución en esta vida. Yo le voy a dar un tip. Muchas veces ya tenemos deuda sobre deuda. ¿Y qué pasa? Ya no sabes qué hacer, llega el cobrador, se esconden, llega el otro cobrador y se vuelve a esconder, y empiezas a mentir gracias a las deudas. ¿Hasta dónde te lleva las deudas? ¿Hasta dónde nos puede llevar a arrastrar unas deudas? Es importante que nosotros hagamos planes. ¿Qué vas a hacer? Vas a agarrar esa libreta, en una libreta y un lapicero, y vas a poner de las deudas prioridades. O sea, vas a tomar prioridad a las deudas que ya están a punto de colapsar. Y tú vas a enfrentar al banco y vas a decirle cómo le puedes pagar. Vas a hacer un plan, vas a hablarle a la empresa a donde tú le debes y vas a negociar. Vas a llegar, yo sí quiero pagar, pero puedo pagar de esta manera. Porque hay veces que estamos agarrando deuda sobre deuda y llega el momento que parece naipe cuando mostramos todas las tarjetas que tenemos que pagar. Y eso empiezas a pagar más de lo que ingresa a ti. Hoy hay muchas maneras de mentir. No, ¿cuánto ganas? Que yo gano tanto. Y empiezas a decir lo que tú no ganas. Vivir de apariencia trae muchas consecuencias. Muchas consecuencias. Más sin embargo, recordemos en Proverbios capítulo 22, versículo 6, dice: instruye al niño en su camino, y aun cuando sea viejo, no se apartará de él. Está hablando globalmente. Tienes que enseñar a tus hijos a tener una educación financiera. Más sin embargo, hablamos de la primaria, secundaria, kinder, primaria, secundaria, preparatoria, hasta que llegas a la universidad. Ahí empiezan a levantar la mano algunos cuando empiezas a conocer cómo tener esa educación financiera. Por eso decíamos, las tarjetas de crédito es como una droga. Exactamente, una droga. ¿Por qué? Porque muchos piensan que la tarjeta de crédito, mire, llegan y te lavan el cerebro y te dicen, mire, ya alcanzaste tanto, ¿por qué no lo agarra? Ni lo necesitas, ¿para qué lo vas a agarrar? Si tú tienes la madurez y el carácter de usar una tarjeta de crédito, tienes que ser responsable, porque cada mes tienes que pagar ese dinero y tienes que ver qué tipo de entrada tienes para que tú puedas lograr pagar esas deudas. Imagínate cuántos cristianos, y yo sé que de diferentes religiones, están viviendo con esa triste realidad de tener deudas. Y las deudas, recordemos, que nos quita el sueño, te quita la paz, ya dejaste de reír y eres amargado. ¿Por qué? Porque tú mismo lo buscaste. El apóstol Pablo dice: no tengan deudas con nadie, a menos la deuda de amarse los unos a los otros. Eso lo encuentras en Romanos capítulo 13, versículo 8. No tengan deuda, dice el apóstol Pablo. No tengamos deuda. Estar preparados para una emergencia es un fondo de ahorro. Es algo bien importante. Pero eso lo vamos a seguir viendo en el próximo programa, porque vamos a tener temas de cómo salir de las deudas, ordenándonos. Génesis capítulo 1, versículo 31. Jesús ordenó todo. Ordénate para que no tengas esas deudas. Que Dios los bendiga y que tengan un hermoso día. Bendiciones para todos.
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7: Ya son las 9 de la mañana con 3 minutos a través de Extremo 89.9 FM. Continuamos contigo y está aquí con nosotros precisamente con temas interesantes. Nos sube un amigo, el notario de pueblo, Francisco Bedgo. Bienvenido.
8: Mi querida amiga comunicóloga, me da mucho gusto saludarte esta sabrosa y calurosa mañana del día de hoy. Miércoles, ombligo de semana, miércoles 17 de junio. Saludar a tu persona y saludar a cada uno de nuestros amigos y amigas comparecientes que nos están escuchando esta calurosa mañana del día de hoy, ombligo de semana, miércoles 17 de junio. Pues mi nombre es Francisco Bedwell y soy notario público titular aquí en la Notaría del Pueblo, en la cabecera del Distrito Judicial en el municipio de Cintalapa de Figueroa. Mi distrito judicial comprende los municipios de Coita, Berriozábal, Jiquipilas, Cintalapa, Arriaga y Tonalá. Pero la Notaría del Pueblo está ubicada en la cabecera, en el municipio de Cintalapa de Figueroa. No tenemos otras oficinas más que en el municipio de Cintalapa de Figueroa. Para mayor ubicación, los teléfonos de la Notaría del Pueblo son, el WhatsApp es 968-12-93801 y el teléfono local de la oficina de la Notaría del Pueblo es 968-68-427-46. Estamos ubicados, como lo hemos estado en los 13 años de labor notarial, es en la avenida Primera Sur, entre Segunda y Tercera Oriente, número 201, en la cabecera de mi distrito judicial, en el municipio de Cintalapa de Figueroa. Los horarios de atención personalizada del Fedatrio Público son, estamos atendiendo de lunes a viernes, de 9 de la mañana a 4 de la tarde, y los sábados, con mucho gusto, estamos atendiendo de 10 de la mañana a 2 de la tarde. Usted llega, toca la puerta y siempre está el notario. Nosotros a eso le llamamos deontología notarial. Es con la que nos capacita el Colegio Nacional del Notariado Mexicano y el Consejo Estatal de Notarios del Estado de Chiapas. La deontología notarial es la transparencia notarial, es la probidad notarial y más que nada es la pulcritud notarial. Esos tres principios de la deontología notarial, de manera

0: perspectiva yo los encierro en uno, que es ser correcto en nuestro actuar, como fedateros públicos, como servidores públicos y también, ¿por qué no decirlo?, como seres humanos, amiga comunicóloga.
1: Así es, mi estimado notario, continuamos siendo las 9:06.
0: Es importante mencionar que si usted va a iniciar un juicio, si usted va a iniciar un proceso judicial, si usted va a iniciar un litigio, una litis, o dicho de manera burda, un pleito judicial, usted debe de saber que cualquiera de las menciones que acabo de describir anteriormente siempre va a ser muy caro, siempre va a ser muy tardado y siempre va a ser muy, muy, pero muy tedioso, ya sea iniciar un proceso judicial, iniciar un litigio, una litis, o un dicho de manera burda, un pleito judicial. Siempre va a ser muy caro, siempre va a ser muy tardado y siempre va a ser muy, muy, pero muy tedioso. Por eso la Notaría del Pueblo, además de ser una notaría, somos un centro de mediación, pero con fe pública. ¿Por qué? Porque estamos autorizados y certificados por el Poder Judicial del Estado y el Consejo de la Judicatura Local para que además de ser fedatarios públicos, somos mediadores. Mediadores, pero con fe pública, eso es importante mencionarlo. Somos el único centro de mediación certificada, pero con fe pública en nuestro distrito judicial, según la nueva ley estatal de justicia alternativa del estado de Chiapas, y como norma supletoria, la ley nacional, la ley general de mecanismos alternativos de solución de controversias. Cada uno de los acuerdos firmados y rubricados por las dos partes, por la parte actora y por la parte demandada, se denomina convenio de justicia alternativa. Y cuando ese convenio de justicia alternativa, al inscribirlo en el Centro de Justicia Alternativa, dependiente del Poder Judicial del Estado y el Consejo de la Judicatura, ese convenio de justicia alternativa adquiere la categoría de sentencia. Tiene, pues, la misma certeza legal y seguridad jurídica de ser una cosa juzgada. Todo lo que usted acuerde en la Notaría del Pueblo, bajo el principio de la mediación, al inscribirlo en el Centro de Justicia Alternativa, se va a elevar ese convenio de justicia alternativa rubricado y firmado por las dos partes, por la parte actor y por la parte demandada. Ese convenio de justicia alternativa se va a elevar a categoría de sentencia, va a tener la misma certeza legal y seguridad jurídica de ser una cosa juzgada. Amiga comunicóloga, si me permites, nos vamos un pequeño corte comercial, respetando el tiempo sagrado de nuestros amigos patrocinadores.

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0: poco no? En Extremo 89.9 FM, seguimos contigo. Son las 9:12, minutaria, continuamos.
1: Sí, gracias, mi querida amiga comunicóloga. Es importante mencionar que la Notaría del Pueblo somos una notaría certificada ante el RAM, ante el Registro Agrario Nacional. Todo el tema agrario, todo el tema parcelario y todo el tema ejidal en nuestro distrito judicial lo trae la Notaría del Pueblo. Usted me puede preguntar cómo, cuál es el tema agrario, cuál es el tema parcelario y todo, cuál es el tema ejidal. Bueno, el tema parcelario todo son todas las tierras sociales, todas las tierras sociales que comprenden nuestro distrito judicial y que se acredita mediante certificados parcelarios, mediante certificados de derechos de uso común o mediante acuerdos de reconocimiento de derechos agrarios o mediante certificados de derechos agrarios. Estos últimos ya no se redactan porque se dejaron de redactar y de distribuir a partir de 1992 en la entrada en vigor y vigencia de la nueva Ley Agraria Nacional. Hoy solamente coexisten los certificados parcelarios, los certificados de derechos de uso común y uno que otro acuerdo de reconocimiento de derechos agrarios. Bueno, cualquiera de esos títulos parcelarios, títulos ejidales o títulos agrarios, ojo con esto, son títulos que tienen características muy peculiares, como cuáles no se pueden vender, mucho menos se pueden endosar, mucho menos se pueden empeñar. Dice el artículo 74 de la Ley Agraria Nacional que son inalienables, son imprescriptibles y son inembargables. Y hay jurisprudencia con firmeza de parte de la Suprema Corte de Justicia que nos habla que son indivisibles. ¿Por qué son indivisibles? ¿Por qué son imprescriptibles? ¿Y por qué son inembargables? Porque no se pueden grabar, no se pueden hipotecar. Bueno, porque no pertenecen al dominio pleno, a la pequeña propiedad, a la propiedad privada, al asentamiento humano, porque no son títulos de propiedad debidamente inscritos en el RAN, en el Registro Público de la Propiedad, dicho de manera burda como solares urbanos. Todos sabemos que los solares urbanos son exclusivamente para el hogar campesino. Ahora, ya le dije lo que no se puede hacer. Ahora le voy a decir lo que sí se puede hacer con los títulos agrarios, los títulos parcelarios y los títulos ejidales. Sí se pueden enajenar o se pueden ceder. Bueno, se pueden enajenar el acto notarial agrario y ojo con esto, debe ser la totalidad de la parcela, la totalidad del certificado parcelario, porque hace rato acabo de mencionar que hay jurisprudencia con firmeza parte de la Suprema Corte de Justicia que son indivisibles, no se pueden dividir, no se pueden fraccionar. Pero ojo con esto, si se pueden enajenar la totalidad de la parcela o la totalidad del certificado parcelario o del certificado de derechos de uso común. El acto notarial agrario se denomina enajenación de derechos parcelarios notariado. Y como es una enajenación de un derecho parcelario notariado, ojo con esto, debe de ir acompañada o acorpada por una notificación del derecho tanto agraria o una notificación del derecho tanto ejidal, que es la renuncia a su derecho de preferencia, que se le debe de notificar un mes antes de la enajenación de derechos parcelarios notariados, según el artículo 18 de la Ley Agraria Nacional. ¿A quiénes? Punto número uno, fracción número uno, el romano. A la esposa, si no hay esposa, a la pareja o a la concubina. Buenos días, amigo gerente. A la esposa o a la concubina. Número dos, a cada uno de los familiares consanguíneos en orden descendiente, en primera línea recta, a los hijos. Es importante mencionar, si no hay parejas, si no hay pareja o concubinaria, que lo acredita mediante una constancia de concubinato notariada por la vía notarial, todo es más fácil, más barato y no es tedioso. O lo puede acreditar, si se puede ir, si se quiere ir por la vía más tediosa, por la vía más cara y más tardada, por la jurisdicción voluntaria, que es por la vía judicial, que le va a tardar de un año a un año y medio. Hay que entender a nuestras autoridades jurisdiccionales que hay mucho, mucho, mucho trabajo y muy poco personal y muy poco recurso. Por eso los notarios somos como un factor muy importante para la justicia. Hay que decirlo como es, para la paz social y para la justicia, porque por la vía notarial todo es más fácil, todo es más barato y no es tedioso. Bueno, entonces la enajenación de derechos parcelarios notariado con su respectiva notificación del derecho tanto agraria o notificación del derecho tanto ejidal. Ahora, vámonos con la cesión de derechos parcelarios notariado. Bueno, ¿qué es lo que hace el notario en cualquier acto notarial agrario? Si usted me pregunta, porque nos preguntan mucho en la Notaría del Pueblo y en estos programas que me invitan, ¿qué es lo que hace el notario además de firmar? los comparecientes piensan, que mi querida amiga comunicóloga, que solamente firmamos y que nos dedicamos a tomar cafecito. No, no, ojalá fuera así. No,
0: para nada, ¿no?
1: No, no, para nada, mi querida.
2: Leen mucho, ¿verdad?
1: Sí, por supuesto, y nos capacitan mucho. Bueno, ¿qué es lo que hace qué es lo que hacemos nosotros? Bueno, ratificamos el acto, ratificamos las firmas, y el contenido del acto notarial agrario. Certificamos si es una enajenación de derechos parcelarios notariado. Ratificamos y certificamos el acto, ojo con esto, el contenido y las firmas del acto notarial agrario. Y certificamos legalmente si es una enajenación o si es una cesión de derechos parcelarios notariado, si es una enajenación que el enajenante esté vivo y en pleno uso de sus facultades mentales y que el adquiriente esté vivo, que tenga la calidad de ejidatario. La calidad de ejidatario se la puede dar por dos maneras, ya sea por una resolución judicial, por la vía del Tribunal Unitario Agrario o por un acta, por la copia del acta, copia simple de un acta en la Asamblea Ejidal. Todos sabemos, según el artículo 19 de la Ley Agraria Nacional, que el máximo órgano en un ejido, ¿cuál es? Bueno, es la Asamblea Ejidal, conformada por el 50% más uno de todos los ejidatarios. Ahora, ratificamos el acto, ratificamos el contenido, ratificamos las firmas y certificamos legalmente que el enajenante esté vivo y en pleno uso de sus facultades mentales. Certificamos que el adquirente esté vivo y en pleno uso de sus facultades mentales y que tenga la calidad de ejidatario. Ojo con esto, es algo bien, bien, bien importante. Porque al último, si no, no lo va a aceptar para darle principio a publicidad jurídica y para su validez oficial el Registro Agrario Nacional. Y ratificamos y certificamos que los testigos sean del mismo núcleo ejidal, que no sean familiares consanguíneos, ya sea pueden ser amigos o vecinos, ya sea del adquiriente o del enajenante. Si gustan, nos vamos a un pequeño corte comercial, para que no te vayan a llamar la atención. Nos vamos a un pequeño corte comercial, respetando el tiempo sagrado de nuestros amigos comparecientes.
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3: Las 9 de la mañana con 23 minutos. ¿A poco no? Continuamos precisamente con nuestro buen amigo, el notario Francisco Bewet, el notario del pueblo, que trae temas interesantes, pero también ya el público le está pues enviando sus preguntas. Recuerden, es el 968-125-1919. Y notario, relevante lo que usted estaba hablando sobre lo que son las escrituras. Dice que ellos son dos hermanos, pero que tienen el problema si ellos pueden escriturar las dos.
4: Sí, Cadique, yo creo que son, han de ser copropietarios en una escritura. Habría que ver el antecedente jurídico, la escritura de antecedentes, si es una escritura por adjudicación de herencia, yo creo que sí, o si es una escritura por compraventa y ellos compraron en el pasado y ahorita lo que quieren es Cadique en su escritura por su parte alícuota proporcional. Eso es, esas son las desventajas de la copropiedad. Hoy en día la copropiedad tiene más desventajas que ventajas. Una de ellas es que, bueno, siendo copropietarios, un ejemplo, usted, amiga comunicóloga, y tu servidor, si somos copropietarios de una propiedad, no se define legalmente cuál es su parte alícuota de usted y cuál es mi parte alícuota, la mía. Si usted quiere vender y yo quiero arrendar, ¿cómo nos ponemos de acuerdo? Lo regular, en las colonias agrarias, en las colonias parceladas, en las comunidades indígenas agrarias, pues por lo regular lo que hacen es agarrarse a sombrerazos, pero las cosas no, la justicia no se puede demostrar de esa manera. Entonces, la copropiedad tiene más desventajas que ventajas. Otra de ellas es de que si usted y yo somos copropietarios de una propiedad, ya sea que la hayamos adquirido en escritura pública por compraventa, inscrita en registro público de la propiedad, o escritura pública por adjudicación de herencia, inscrita en registro público de la propiedad. Y si en el futuro, un ejemplo, usted se muere, lo digo con todo respeto, su parte alícuota proporcional de su copropiedad, hay que iniciar un procedimiento sucesorio. Si usted hizo testamento, testamentario. Si no declaró usted testamento ante fedatario público, un procedimiento sucesorio intestamentario, una escritura pública por radicación de herencia inscrita en registro público de la propiedad. Y después de eso, bueno, ahí se declararían sus herederos y su albacea. Y después de eso, una escritura pública por adjudicación de herencia inscrita en registro público de la propiedad, donde sus herederos se les va a declarar adjudicatarios de cada una de las propiedades y de la masa hereditaria que usted haya tenido. El problema es que si usted y yo quedamos como copropietarios, después los hijos de usted o su esposo supérstite o su concubino supérstite, muchas veces no quieren firmarle o le piden dinero o le solicitan recursos al otro copropietario, ya sea que sean sus sobrinos o su nuera, su yerno o el esposo supérstito o el concubino supérstito, los hijos supérstitos, sobrevivientes. Entonces, esa es una segunda desventaja, además de varias desventajas de la copropiedad. Muchas veces es muy difícil definir la parte alícuota proporcional de la copropiedad. Muchos creen de que son copropietarios y que a ellos, un ejemplo, son tres copropietarios. En su ignorancia jurídica, en su desconocimiento de la ley, creen que su copropiedad abarca de la entrada 200 metros, el otro copropietario que abarca un baño nada más, el otro copropietario de una propiedad que abarca la sala, y no es así. Es la parte alícuota proporcional, y una parte alícuota es una parte proporcional, no define qué parte es. Eso es algo bien, bien importante. Entonces, hay que siempre pensarlo. La copropiedad es una figura legal que se usaba mucho en el pasado con los notarios, a los cuales, nuestros notarios eméritos, a los cuales les tenemos mucho respeto y mucha admiración, hay que decirlo. Entonces, pero es una figura legal que hoy en día ese tipo de escrituras ya no nos la sugieren el Colegio Nacional del Notariado Mexicano y el Consejo Estatal de Notarios del Estado de Chiapas, porque son escrituras que tienen más problemas ¿qué ventajas? Hace un momento también se me olvidó definir la cesión de derechos parcelarios notariado, y para que no nos pregunten, es importante mencionarlo. Ojo con esto. La cesión de derechos parcelarios notariado actúa un cedente y un cesionario y dos testigos. La cesión de derechos parcelarios notariado puede ser por las dos vías. Estamos hablando del tema agrario, del tema parcelario y del tema ejidal. La cesión de derechos parcelarios notariado actúa un cedente y un cesionario y dos testigos. Y ojo con esto. Puede ser por las dos vías, por la vía onerosa o por la vía gratuita. Por la vía onerosa se convierte o muta en una enajenación de derechos parcelarios notariado y debe de ir acuerpada o acompañada o coexistir por una notificación del derecho tanto agraria. O una notificación del derecho tanto agraria o una notificación del derecho tanto ejidal. Y o la cesión de derechos parcelarios notariada por la vía gratuita. Por la vía gratuita hay jurisprudencia con firmeza de parte de la Suprema Corte de Justicia que nos habla que la cesión de, santo Dios, que la cesión de derechos parcelarios notariado, es que hay mucha bulla allá afuera, que la cesión de derechos parcelarios notariado puede ser por la vía gratuita y hay jurisprudencia con firmeza de parte de la Suprema Corte de Justicia de fecha 15 de noviembre del 2018, tomo cuarto en Romano, libro quinto, en Romano, página 4472. Y nos habla que esa jurisprudencia con firmeza parte de la Suprema Corte de Justicia que en la cesión de derechos parcelarios por la vía gratuita no hace falta instrumentar o redactar la notificación del derecho tanto agraria o la notificación del derecho tanto ejidal. Más rápido ya no puedo hablar, mi querida amiga. Bueno, no, eso es importante. No, bueno. Entonces, ojo con esto. Pues nos vamos a despedir. 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Bueno, pues gracias por habernos atendido y escuchado, amigo o amiga compareciente, esta calurosa mañana del día de hoy, miércoles, ombligo de semana, 17 de junio. Bonito día.
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14: Extremo 89.9, ¿a poco no? Muy buenos días a todos, buenos días, bienvenidos al empujoncito. Hoy es miércoles 17 de junio, ombligo de la semana, ya fue martes, ni te cases ni te embarques, hoy es miércoles, mañana jueves, Mañana es jueves, hoy estamos casi pasaditos de la mitad de este mes de junio, el sexto mes del año. Vamos a la mitad del año 2026, ¿eh? Echarle muchas ganancias, que todo se cumpla, que todo lo que planeaste para este año 2026 se te vaya cumpliendo, ¿eh? Recuerda que no se trata de hacer todo lo que planeas, sino que ir avanzando poco a poco, ¿eh? Porque esas son las virtudes de la vida, que vayamos avanzando, que no permanezcamos estáticos. Recuerda que cada movimiento, por más pequeño que sea, te va a poner en un lugar diferente, ¿eh? Y que cada palabra, cada acción también cambian tus actitudes, ¿eh? Así que trata de ir cambiando actitudes, trata de ir cambiando tus acciones para que no generes hábitos, y hábitos que sean nocivos también para tu persona, hábitos nocivos para ti. Faltan 25 minutos antes de las 10 de la mañana ya, ¿no? Paso mecha, qué rápido se pasa el tiempo. Bueno, saludos a Bernal Jiménez. Dice por acá, saludos para Bernal Jiménez, que nos anda escuchando allá en la colonia urbana. Hasta allá le mandamos el saludo. Gracias, saludos para Susy Farrera, saludos allá a nuestra amiga Marta Elia, que está cumpliendo años el día de hoy, ¿eh? Muchas felicidades, Martita, que te la pases chido, que cumplas muchos años más de vida, que disfrutes ahí en compañía de la familia. A todos los que andan de manteles largos, les deseamos lo mejor en este día miércoles. Y no te olvides que tenemos votación para la colonia más padre. A ratito te voy a lanzar el fondito. Te voy a lanzar el promocional, el sello promocional, para que tú empieces a votar, ¿eh? Pero ojo, no se admiten votaciones dobles, ¿sí? Algunos que les encanta andar marcando doble del mismo número, no se admiten, ¿eh? No se admiten. Y para que no tomemos a mal esta situación, y para que ustedes no se vayan a andar enojando, ¿eh? Si les rechazamos la llamada. Hola, buenos días, ¿sí me puede poner la canción que se llama Rompe, na, na, na, na? Es esa que está sonando. Ese es mi fondo, no la puedo poner. Esa es la música que tengo de fondo, así que no te la puedo poner. Te busco otra ahí más o menos del señor Daddy Yankee, si quieres, ¿sale? Pero esa no, ¿sale? Oiga, me voy con algo de Don Omar. Vámonos con esto que se llama Pobre Diabla. Extremo 89.9, ¿a poco no?

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1: Las 9 de la novena con 44 minutos, 9:44. 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

0: 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Escuchamos esto del señor Pancho Barraza. A Marte me sabe bonito. 11 minutos antes de las 10 de la mañana. Tenemos mensajes, gracias a los que se están comunicando con nosotros. A ver, ¿qué me dicen por acá? Vamos, aguántenme las carditas que nos vamos con esto. Nada de nada, Hola, ya van a pasar las votaciones. Todavía no. Aguántame un ratito más. Chale. Dice, hola, buenos días. ¿Puedes poner la canción de Se llama Rompes? Muchas gracias. Ok, perfecto. Hola, buenos días. ¿Será que me puede poner la canción? Hoy todo cambió. Te escucho en la colonia Manuel Velasco. Ahí por la alberca de la banda. Ok, bueno, saluditos, Hoy todo cambió. ¿Quién canta esa rola, Solo dime quién canta y yo te la voy a mandar. No te olvides que tengo disponible para ti teléfono en cabina 968-684-2341. Mensajes al 968-125-1919. 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Solo tienes que decirle a Alexa, reproduce Extremo Cintalapa en Tuning y ya nos empiezas a escuchar. 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Vamos a pausa, regresamos.
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0: Extremo 89.9, 8 minutos, 8 minutos antes de las 10 de la mañana. 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
0: Extremo 89.9. Continuamos en el empujoncito. Ya a las 9 de la mañana con 56 minutos. Faltan 4, 4 minutos antes de las 10 de la mañana. Y en un ratito más lanzamos el sello para la votación de la colonia más padre. Ustedes tranquilos, ustedes calmados, que eso va a poner el ambiente el día de hoy. Ahí saluditos a los de Zapata, a los de Jacinto, a los de La Giral de Jiquipilas, a los de Santa Cruz de Jiquipilas que ya están participando. Allá Tierra de Libertad, Villa Morelos, Francisco y Maderos, Triunfo de Catarina de Jiquipilas, Pino Suárez, pues tantos participantes que tenemos, Vamos a ver quién saca la casta y quién resulta ganador, Así que pendientes, pendientes de la programación de Extremo 89.9. Bueno, me mandaron un audio nada más donde se escucha música, no me dicen nada. Buenos días, amigo Tejón, ¿me puedes complacer con una canción de Banda Machos? ¿Usted? Soy José. Perfecto, yo te complazco, José. Ya te la mando un ratito más. Tres minutos antes de las 10 de la mañana. Nos vamos con música. Nos vamos con esto de aventura. Se llama El Malo. Síguese la frecuencia 89.9. 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
1: Las 10 de la mañana con 5 minutos, 10 con 5. 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
4: Extremo 89.9. ¿A poco no? A partir de ese momento puedes marcarme, Llámame al 968-125-1919 o al 968-684-2341. Recuerda, es un voto por número telefónico. No me marques doble porque no van a contar doble voto. El mismo número, nada más una llamada. Y no importa si marca Juana y marca Chana o Petra, del mismo número, Tiene que marcar de diferentes números. Tengo llamada telefónica, vamos a ver quién gana por acá. Extremo, buenos días.
5: La colonia más padre es la colonia Villa Morelos.
4: Perfecto, gracias. Ahí está la primera llamada. La colonia más padre es la colonia Villa Morelos. Ahí tenemos ya el primer voto para la colonia Villa Morelos. Por acá tengo otra llamada. A ver quién gana por acá. ¿Quién anda por acá? Extremo, buenos días.
6: Buenos días, la colonia más padre es Emiliano Zapata.
4: Perfecto, gracias. Ahí está, la colonia más padre es Emiliano Zapata, me dicen por acá. A ver, tengo otra llamada. A ver, dile que sí, por favor, producción. Producción, mándame esa llamada. Extremo 89.9. Perfecto, una más, otro uno. A ver, tengo otra llamada por acá. Extremo, buenos días.
7: Bueno, la colonia más padre es Emiliano Zapata.
4: Vientos, ahí está. Una más. La colonia más padre es Emiliano Zapata, me dicen por acá. A ver, tengo otra llamada por acá. Déjame ver. Aquí está. A ver. Extremo, buenos días.
8: Buenos días, la colonia más padre es Emiliano Zapata.
4: Esto de Zapata como que se pusieron de acuerdo, ¿no? A ver, vamos a ver qué dice por acá. Extremo, buenos días. Perfecto. Ahí está nada más. Tengo otra llamada por acá. Extremo, buenos días.
9: La colonia más padre es Emiliano Zapata.
4: Vientos. Una más. Ey, ¿se van a dejar ahí de los de Zapata? No, Macayo. Después van a decir que le echaron brujería para que no funcionara su teléfono. Ahí está otra más. Extremo 89.9.
10: Buenos días, la colonia más padre es la colonia
4: Jiquipilas. Ok, perfecto, uno para la Jiquipilas, para que vean que los de Jiquipilas no se dejan, no se dejan los de Jiquipilas. Uno para la colonia Jiquipilas, tengo otra llamada por acá. Extremo, buenos días.
11: La colonia Emiliano Zapata es la más padre.
4: Ay, ya te equivocaste, la colonia más padre es Emiliano Zapata, se dice. Extremo 89.9.
12: La colonia más padre es Emiliano Zapata.
4: Ahí está, una más. Sí, se van los votos. Una más, ya, nada más una llamada y con eso termino. A ver, tengo otra por acá. A ver, ahí está. Extremo, buenos días.
13: La colonia más padre es la colonia Emiliano Zapata.
4: Míralo, pues. No sé quién les patrocinó el saldo, pero ahí está. La última llamada, Extremo 89.9.
14: Buenos días, la colonia más padre es
4: Emiliano Zapata. Bueno, pues, ahí está, con eso cerramos. Bueno, tengo otra llamada por acá, lo voy a sacar de una vez. En la otra línea, Extremo, buenos días.
15: La colonia más padre es la colonia
4: Ejidal de Jiquipilas. Ahí está, una más para Ejidal de Jiquipilas. Extremo, buenos días.
16: Colonia más padre, Roberto Barrios.
4: Roberto Barrios, Roberto Toto. Ahí tengo otra más para Roberto Barrios. ¿Dónde se quedó Roberto Barrios por acá, ¿Dónde se quedó Roberto Barrios? Por acá está Roberto Barrios. Bueno, a ver, aquí tengo otra más. Otro uno. Extremo, buenos días.
17: La colonia más padre es Villa Morelos.
4: Villa Morelos, una más para Villa Morelos. Gracias. A ver, ¿tengo otra más? No, me voy a pausa comercial, regreso rápido.
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1: El avance del gusano barrenador en Chiapas se ha convertido en una señal de alerta que no puede minimizarse. Con más de 5.800 casos, la entidad encabeza los registros históricos en el país, evidenciando la magnitud de un problema sanitario que impacta directamente en la economía rural. Más allá de las cifras, lo que está en juego es la seguridad pecuaria y la estabilidad de miles de productores que dependen de esta actividad. El incremento de casos en distintas entidades del país confirma que no se trata de un fenómeno aislado, aunque estados como Oaxaca y Veracruz encabezan actualmente los reportes activos. La tendencia al alza revela que las estrategias de contención aún enfrentan desafíos importantes. La presencia del parásito, que también puede afectar a mascotas e incluso a humanos, eleva el problema a una dimensión de salud pública que exige mayor atención. Las autoridades han implementado medidas como el monitoreo permanente y la reapertura de una planta de moscas estériles en Metapa de Domínguez, una estrategia aprobada para controlar la reproducción del insecto. Sin embargo, estas acciones se requieren continuidad, coordinación, pero sobre todo, cursos suficientes para garantizar buenos resultados. Hasta el siguiente comentario.
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0: llegamos.
1: Las 10 de la mañana con 15 minutos, 10 con 15. ¿Estás listo para ver los mejores partidos de fútbol? 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
2: 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Las 10 de la mañana con 22 minutos, 10 con 22. 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
1: Y esta novela con 26 minutos, 10 con 26. 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
1: Extremo 89.9, ya iniciamos con un empujoncito. Oigan, por acá tengo mensaje, dice, te juego mi canción, ¿cuál me pediste? La de Canta Grupo Marca Registrada. Ah, la canción que se llama Hoy Todo Cambió. Bueno, ahorita te la busco, te la busco, te la mando, carnalito. Tú tranquilo, yo calmado, relajado, relajado, relajado. A ver, ¿qué tengo por acá? Hola, buenos días, cómplaseme con una música de Rosa Pastel. Eso es de Belanova, ¿verdad? De Belanova. A ver, ¿qué más tengo por acá? Nota de audio.
7: Muy buenos días, aquí en la colonia Julián Grajales, municipio de Jiquipilas, es un lugar muy bonito.
1: Muchas gracias, muchas gracias, saluditos hasta Julián Grajales, allá municipio de Jiquipilas, allá nos andan escuchando. Hoy saludos para la niña Arlet Tamara Rodríguez Trinidad, que está cumpliendo años el día de hoy, que cumple muchos años más de vida y que Diosito lo bendiga y que le inviten a los chicos. Ah, ¿cómo vas a creer? ¿Cómo vas a creer? Agüita de horchata que invita a Arlet, porque es una niña. Sí, o agüita de Jamaica, agüita de Toki, de Kool-Aid, dijeran antes, ¿no? Y el pastelito, que no sea bolsa seca, que se la pase bien allá al lado de sus seres queridos. La canción de Ayúdame, gracias, bueno, te busco esa rolita. Dice, excelente dinámica, la colonia más padre. Dice, pero fuera bueno que la dinámica fuera que las colonias que ya han ganado en ocasiones pasadas ya no participaran para que así Extremo pueda visitar otras colonias. No, pues la dinámica interna también contempla muchas cosas más, muchas cosas más. Ustedes tranquilos, relajados,
8: La colonia más bonita es la de Villa Morelos, ya que tenemos una de las haciendas más emblemáticas, que es Llano Grande. Así que tiene todo Villa Morelos para ganar.
1: Ok, gracias Tiana, gracias a Tiana Hernández, una de las mejores haciendas allá, Villa Morelos, claro que sí, totalmente de acuerdo. La cosa más padre es Tehuacán, saluditos a mis carnalitos de Tehuacán, allá al buen Tony Galdames, a su hermanita Gaby, por ahí les saludamos y a toda esa raza bonita de Tehuacán. Gracias, gracias, gracias allá en Tehuacán. Dice, quiero mandar felicitaciones para Alfonso Caña, que el día de hoy está cumpliendo años, que Dios lo conceda muchos años más de vida, lleno de bendiciones. Nos escuchan en el centro de Jiquipilas, de parte de su ahijado Cecilio. Extremo, buenos días.
9: Sí, buenos días.
1: Sí, dígame.
9: La colonia más padre es la colonia Villa Morelos.
1: Híjoles, híjole, ahorita no tenemos votaciones todavía, ¿sale? Ahí te aviso al rato, pendientes, pendientes, gracias, saludos allá en Villa Morelos. No, se ve que quieren ganar, pero no se vale, quieren tomar ventaja. Saludos allá a Villamorelos, saludos a Pomposos Castellanos, Vista Hermosa también, échele ganancias, 10 de la mañana con 30 minutos, voy a pausa, regreso.
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1: ¡Hey! Extremo 89.9. ¿A poco no? 25 minutos antes de las 11 de la mañana. Esto se llama todavía. Es La Factoría. DJ Pablito y Joyce. Extremo 89.9.

89.9, ¿a poco no? Escuchamos eso con La Factoría. Se llamó todavía DJ Poblito, Joyce y La Factoría. Continuamos en Extremo 89.9. 10 con 38 minutos, 22 antes de las... 22 antes de las... 11 de la mañana, ¿eh? Nos vamos con más música. A ver, vámonos con esto. Con esto que me pidieron, la de Hoy Todo Cambió. Esa rolita es de grupo Marca Registrada. Así que seguimos en la frecuencia 89.9. Extremo. 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

0: Las 10 de la mañana con 42 minutos, 10:42 en ese momento, casi Talapa de Figueroa, Chiapas. 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
3: ¡Extremo 89.9! ¿No? ¡Ya comenzamos otra vez! ¿Dónde está la colonia más padre? Comuníquese con nosotros. 968-684-2341. 968-125-1919. Ay, hasta el aire se me va de la emoción de que vamos a encontrar la colonia más padre. Dice por aquí, ¿quién va ganando? Todos van ganando, todos van hasta arriba, todos van hasta adelante. Así que échele ganancias para que no les ganen, Tenemos participantes participando a la colonia Santa Cruz de Jiquipilas, Roberto Barrios, Zapata, Cintalapa, Jacinto Tirado, Triunfo de Catarina, Quintana Roo, Pino Suárez, Villahermosa, Villamorelos, Unión Ejidal, Mérida, Francisco y Madero, Cristóbal Colón y la Urbana también acá. Urbana Norte, ahí donde está el domo. Ahí están participando también, Por ahí me decían que no sean las mismas colonias de siempre, ¿no? Bueno, claro que no. Ahí está, tengo la primer llamada de este segmento. A ver, ¿quién gana por acá, ¿Quién gana por acá? Producción, pásame esa llamada, por favor. ¿Qué? ¿No se puede? Bueno, no se puede, dice por acá, no entra la llamada. No sé por qué está fallando esta cosa y no entró esa llamada, No entró esa llamada que nos hicieron ahorita. Ahí está. Extremo, buenos días. Bueno. Hello, dígame. La colonia más padre es Emiliano Zapata, dice por acá, pero no sale la... Ahí está. Otra vez. Extremo. No se logra enlazar esa llamada, No se logra enlazar. Extremo, buenos días. Bueno. La colonia más padre es Emiliano Zapata, me dicen por acá. Vientos. Ahí está. Listo. Vamos a ver, ¿por qué no se conectó esta cosa, Vamos a ver, ¿qué pasó por acá? Sí, ¿qué pasó? Ahí está, tengo otra llamada. El extremo, buenos días.
4: La colonia más padre es Emiliano Zapata.
3: Me dicen por acá. Ahí está, Listo. Vámonos con otra más, Otra más, otro uno. Extremo, buenos días.
5: La colonia Emiliano Zapata es más padre.
3: Vientos. La colonia más padre, y luego el nombre de la colonia, sale. En cuanto yo conteste, deben de decir eso, Por favor, la colonia más padre es el nombre de tu barrio, tu colonia. 10 de la mañana, 48 minutos, 10:48. Espero llamadas de la gente que no está haciendo nada, la gente que está ahí sentada nada más en su casa, calentando la silla. Márqueme, por favor. Extremo, buenos días.
5: La colonia Emiliano Zapata es más padre.
3: Al revés, carnalito, al revés. La colonia más padre es... Por favor, y ahí me das el nombre de la colonia, por favor, ¿vale? Extremo 89.9, ¿a poco no? Siempre nosotros estamos en los mejores eventos. Tengo llamada telefónica. Extremo, buenos días.
5: La colonia Emiliano Zapata es más padre.
3: ¡Qué barro! ¿Qué no entendés, no? La colonia más padre es... Y el nombre de la colonia, por favor, Por ejemplo, yo puedo decir, la colonia más padre es... El extremo Cintalapa, hay nada más. 10 de la mañana, 49 minutos, 10:49. Una llamada más. A ver, aquí tengo otra llamada. Dice: Extremo, buenos días.
6: Buen día. colonia más padre es la colonia Mérida.
3: La colonia Mérida, gracias, gracias. Extremo, buenos días.
5: Emiliano Zapata es la más padre.
3: Ay, otra vez, otra vez. Bueno, la colonia más padre va primero, por favor, va primero. Por favor, los que ya me marcaron, no voy a pasar sus llamadas, ¿eh? Aquí estoy checando llamadas con el mismo número, no las voy a pasar, por favor, ¿salen? Ahí a mis amigos de Mérida también, saludos, saludos a mis amigos de Mérida. Tengo llamada telefónica Extremo, buenos días.
7: Buenos días, la colonia más padre, Legidal.
3: Legidal de Jiquipilas, por acá. Saludos a Cam Lázaro, a ver qué dice por acá. Extremo, buenos días.
8: Emiliano Zapata,
3: uno más para Emiliano Zapata, ¿eh? Bueno, a ver, 10 de la mañana con 50 minutos, ya me voy a pausa comercial, hasta ahí llegamos.
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3: Extremo 89.9. ¿A poco no? Nos vamos con eso. Es de los dos de Tamaulipas. Se llama Ayúdame. 8:11 de la mañana.

0: Extremo 89.9, ayúdame. Las dos de Tamaulipas, escuchamos en este momento, Oigan, ayer la albiceleste, o sea, Argentina ganó, ¿verdad? 3-0 o 3-1, tres. No, bastante polémico. ¿Saben quién está causando polémica? Un portero, Un portero está causando polémica en redes sociales. Un portero que está causando polémica es un portero de las naciones africanas. En redes sociales, pero no es por otra cosa, causa polémica por su físico, este portero de un club sudafricano causó polémica en redes sociales, pero ahí te voy a platicar eso más noche, porque ahorita no me va a dar tiempo que platiquemos. Y no se trata de Ochoa, no se trata de ningún portero mexicano, es un portero extranjero que pues ayer debutó en los partidos y todo una sorpresa en cuanto al físico de este portero, lleno de tatuajes. Bien mamerto el portero, ¿Para qué les digo más? Así andaba ese portero, bien mamerto. Y eso fue lo que causó gran sorpresa entre las aficionadas y algunos aficionados también, Dice por acá, hola, buenos días, Tejón. Mándame un saludo para toda mi familia, familia López Martínez. Andamos escuchando desde muy temprano. Ahí saludos para todos los de la radio. Que se la pasen bonito. Ok, perfecto. Hola, buenos días. Pueden comenzar con la canción Coleccionando Heridas de Karol G y Marco Antonio Solís. Te andamos escuchando, Tejón. Gracias. Saludos hasta Jiquipilas, Chiapas, allá nos andan escuchando. Saludos hasta Tuxa Gutiérrez, nos escuchan a través de la señal por internet. Y a mis carnalitos que nos escuchan en la Unión Americana, en el norte del país, también en Centro y Sudamérica. Gracias, gracias por seguir la frecuencia 89.9. Yo me despido, soy el Tejón. Fue un placer acompañarte en esta rica mañana. Hoy es 17 de junio, que no se te pase. Pero sí, no olvides pasártela rico y disfrutar la programación de Extremo 89.9. Yo te dejo con esto de Karol G y Marco Antonio Solís. Se llama Coleccionando Heridas, Extremo 89.9.
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0: Son ya las 11 de la mañana con 10 minutos, 11 de la mañana con 10 minutos. Ya se va el galán de galanes, que diga yo, ya se va el tejón. Ay, señoras y señores, pues bueno, son ya las 11 con 10 minutos. Continuamos con más de la programación de Extremo Cintalapa. Por ahí, ok. Por acá tenemos peticiones musicales, ahorita vamos a ir complaciendo. Saluditos ahí a toda la banda que se anda reportando con nosotros, a la raza que se reporta con nosotros, gracias de verdad. Oigan, es momento de llamar en este preciso momento. Aprovechamos los minutos que tenemos libres para que usted pueda votar por su colonia favorita. Recuerda, por acá ya tenemos varias colonias que están participando. Tenemos a lo que es Santa Cruz de Jiquipilas. ¿Dónde están los de Santa Cruz de Jiquipilas? Que se comiencen a reportar ya con nosotros a través de llamadas telefónicas. Por acá tenemos también a los amigos de Roberto Barrios, a los amigos de Emiliano Zapata, fiesteros como solamente ellos saben ser, ¿eh? Ahí a los amigos de Jacinto Tirado, Triunfo de Catarina, también están presentes por acá. A los amigos de Quintana Roo, me imagino que los de Quintana Roo son los de aquí de Jiquipilas, ¿eh? Pino Suárez, Vista Hermosa, Villamorelos, que también viene con todo, ¿eh? A los amigos de La Ejidal de Jiquipilas también, los amigos de Mérida, a los amigos de Función, no, es Francisco y Madero, ya no leo bien, digo Cristóbal Colón y también la Urbana Norte por acá. Hoy se estuvieron reportando los de la Urbana Norte aquí en Cintalapa que quieren que la fiesta sea ahí en el domo de la Urbana Norte, épale pues. Así que, ¿cómo dice DJ? Ey, dale play, mijo. Ay, hijo, no, ese no era, aquí me cambió mi sello, Válgame la redundancia, Alguien metió manos por aquí. A ver, déjenme, lo busco por acá. Aquí está. Vámonos, y es momento de...
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0: Ahí está, recuerden que llamadas por WhatsApp no recibo ahí a la personita que me está marcando por WhatsApp, mil disculpas, llamadas por WhatsApp no se puede, llamadas normal a través del 968-684-2341, con mucho gusto los atiendo, les contesto la llamada, platicamos, echamos el cotorreo, el chismorreo, así que pueden reportarse con nosotros a través del 968-684-2341. Ahí está,
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0: Buenas. Ya colgaron, ni modos. Bueno, ni modos, ni modos. Buenas, buenas.
2: La colonia más padre, la Urbana Norte.
0: ¡Urbana Norte! ¡Vientos, carnal! ¡Apuntado! Gracias por ahí. Llamada 968-684-2341.
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0: Buenas.
3: En la colonia más padre es Emiliano Zapata.
0: Vientos, apuntado. Híjole, ya se acabó el saldo esta señora, Vámonos, pues. Tenemos más por acá. Vientos por acá. Urbana Norte. Apuntado. Otra rayita más. ¿Dónde está Emiliano Zapata? Aquí está Zapata. Otra línea más para Zapata, pues. A ver, por acá, ¿quién está con nosotros? Buenas, buenas.
4: Buenos días. La colonia más padre es la colonia de Lázaro Cárdenas.
0: ¡Cárdenas! Déjeme por acá a ver si está apuntado Cárdenas. Aquí tenemos a Cárdenas. Ahorita le apunto su voto, ¿van? ¡Adiós!
4: Gracias.
0: De nada. Ahí estamos, a la orden, a la orden, a la orden para el desorden.
1: 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Mucha atención. Ya comenzó la búsqueda de la colonia más padre.
0: Buenas, buenas. ¿Cuál es la colonia?
4: La colonia más padre, Colombia.
0: Casi no lo entiendo al final, mi vida. ¿Colombia dijo?
4: Urbana Norte.
0: ¡Ah, Urbana Norte!
4: Dale.
0: Ah, órale, pues ya está apuntado Urbana Norte. Ah, también los de Cintalapa se están poniendo abusados, están pidiendo la colonia Urbana Norte. Híjole, les quiero recordar por ahí que solamente llamadas al 968-684-2341 estoy aceptando, ¿eh? ¡Buenas!
4: Buenos
5: La colonia más padre es Roberto Barrios.
0: ¡Robé en tu barrio! ¿Cómo que robaron en su barrio, señito? Bueno, pues por allá, Roberto Barrios. Por acá, ¿dónde está Roberto Barrios? Déjenme buscar por acá. Roberto Barrios, Roberto Barrios, Roberto Barrios. Aquí tiene otra flechita más. Buenas, ¿con quién tengo el gusto?
6: Hola, hola.
0: ¡Hey!
6: La colonia más padre es Cárdenas.
0: ¡Cárdenas! ¡Vientos! ¡Están despiertos los de Cárdenas! ¡Échale pues, mijo!
6: Ahí quiero mandar un saludito rápido.
0: A ver, dime, ¿para quién?
7: Para ti, mi amor.
0: ¡Ay, no! ¡Ay, qué pasó, mi botonera! ¿Por qué suena así? Bueno, ahí está, señoras y señores. Antes de irme a la pausa, otra vez, vamos con más llamadas. ¡Bueno!
5: La colonia más
0: es Emiliano
5: Zapata.
0: Zapata, vale, pues apuntado, Zapata. Ahí está, señoras y señores, yo me voy a una pequeña pausa, no me tardo mucho y regresamos con más música. Son ya las 11:16.
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0: Son las 11 con 21 minutos.
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0: Ya las 11 de la mañana con 28 minutos, 11 con 28 minutos, ya está aquí con nosotros en la línea telefónica nuestro buen amigo Cupertino Garrido. Muy buenos días, mi buen Cooper, ¿cómo estamos?
1: ¿Qué tal, amigo? Buenos días, muy contento por estar aquí, una disculpa, nos conectamos un poquito tarde, pero por ahí se iba a conectar la doctora de Estela de Laboratorios Pronamed y el doctor Benjamín de Laboratorios Ocotzol, sin embargo, pues por cuestiones de hay una mala conexión, no ya no pudieron enlazarse, pero aquí estamos listos para estar contestando algunas de las preguntas que tenemos por ahí y para recordarles que mi número personal es el 961-166-4236. 961-166-4236 es mi número personal, Cupertino Garrido, a sus órdenes. 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
0: Ok, perfecto, mi buen Cooper, por acá nos están preguntando si están laborando en Jiquipilas el día de hoy.
1: Claro que sí, estamos laboramos todos los días menos el domingo.
0: Ok, ¿los horarios que están manejando tanto en Cintalapa y Jiquipilas son los mismos?
1: No, en Cintalapa estamos a partir de las 8 de la mañana hasta las 8 de la noche y en Jiquipilas desde las 7 de la mañana hasta las 5 de la tarde, horario corrido.
0: Ok, perfecto. Por ahí nos estaban preguntando acerca de lo que es nos está preguntando esta personita si no tiene ningún problema que esté consumiendo el jugo rojo flavorante con medicamentos de farmacia.
1: No, para nada. Siempre somos un complemento, nos pueden utilizar como un complemento, somos una medicina complementaria y sin ningún problema podemos combinar.
0: Ok, por acá dice, hola, buenos días, disculpa doctor, lo que pasa es que estoy pasadito de peso, dice, tengo lo que es hígado graso y también me gustaría bajar de peso, ¿me podría recetar algo?
1: Claro que sí, para bajar de peso y para el hígado graso, el tratamiento completo sería silimariano en tabletas, va a tomar dos tabletas media hora, dos tabletas al acostarse, ya sentado en tu cama, con tu vaso lleno de agua, le vas a tomar dos tabletas de silimariano. Y posteriormente vas a agarrar y vas a tomar lo que es el KLS en cápsulas, una cápsula en ayunas, con eso sería más que suficiente. Y vas a tomar de 1 a 2 litros diarios de lo que es el té Slim. Si practicas algún día de ejercicio, házmelo saber para que yo te recomiende algo mucho mejor. Si pudieras complementar algo más a este tratamiento, puedes complementarlo con omega 3 salmón, que es un ácido graso que te va a hacer deshacer grasas malas, como lo es el colesterol, como lo es el triglicéridos, y de una manera muy rápida.
0: Ok, perfecto. Por acá dice, hola, buenos días, doctor, disculpe, ¿tienen existencia la crema maravilla todavía?
1: Claro que sí, tenemos crema maravilla en ambas sucursales.
0: Ok, perfecto. A ver, por acá dice, ok, unos saludos, ahorita leemos los saludos, ¿va? Dice, buenos días, doctor, disculpe, para lo que son golpes, moretones, ¿tendrá algo que me pueda ayudar a desinflamar y a quitar el dolor?
1: Claro que sí, los hematomas, moretones, se dan también por un problema de mala circulación. Te sugiero que tomes lo que es el Circulap, cápsulas de la marca Natolab, dos cápsulas cada 6 horas para disolver más rápido el moretón, y también te puedes aplicar lo que es la crema Malabar o el aceite Malabar directamente igual ahí en directo en el moretón para que la desinflame y la desaparezca más rápido. Si quieres un gel o algo por el estilo, tenemos el Evadol Gel, que también es un muy buen producto.
0: Ok, perfecto. Mi buen Cooper, vamos a ir a una pequeña pausa, no me tardo mucho y regresamos con más preguntas, ¿vale?
1: Vale.

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0: Ya las 11 de la mañana con 37 minutos. Por acá están llegando ya preguntas. Preguntas acerca de la caravana de la salud. Ahorita vamos a contactarnos nuevamente ahí con nuestro buen amigo Cupertino Garrido, que perdimos tantito la señal, pero quiero recordarles por ahí, a ver, déjenme mencionarles que ahí con los amigos 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Va por acá, para los que me han estado preguntando sobre el número de nuestro buen amigo Cupertino, pues por ahí se los dicto, ¿va? 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Mientras, ahorita nos vamos a contactar con él nuevamente. Mientras, vamos a otra pequeña pausa, no nos tardamos mucho y regresamos para poder enlazarnos ahí con nuestro buen amigo Cupertino Garrido.
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5: La campaña En Equipo contra la Violencia Familiar que impulsa la UNICEF y la ONU Mujeres coloca sobre la mesa una realidad incómoda. Los grandes eventos en deportivos, lejos de ser solo espacios de celebración, pueden detonar episodios de violencia dentro del hogar. Diversos estudios confirman que durante torneos como el Mundial de Fútbol aumentan los casos de agresión. Este dato rompe con la narrativa festiva y obliga a mirar el deporte desde una perspectiva social más compleja. El problema no es menor ni aislado. Factores como el consumo de alcohol, la tensión emocional y la convivencia prolongada en espacios domésticos se combinan para generar entornos de riesgo, particularmente para mujeres, niñas y niños. Organismos internacionales señalan que los casos de violencia familiar durante partidos relevantes registran un aumento de hasta 38%, lo que demuestra que no se trata de casos excepcionales, sino de un patrón que se repite en distintos países. La apuesta por la prevención resulta fundamental, por lo que la campaña que se impulsa en México busca anticiparse a estos escenarios mediante la sensibilización social, el fortalecimiento de redes de apoyo y la promoción de la denuncia. No se trata solo de reaccionar ante la violencia, sino de construir una cultura donde ninguna celebración deportiva justifique el abuso. Hasta el siguiente comentario.
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3: Ya las 11 de la mañana con 44 minutos. Por acá siguen llegando un chorro montón de preguntas, mi buen Cooper. Ahí para la gente que nos estaba preguntando. Aquí vamos, dicen. A ver, dice, ¿qué es bueno para los calambres de los pies y pantorrillas? ¿Qué se le puede recomendar a una persona que le da muchos calambres?
4: Claro que sí, para todas las personas que están por ahí, les recomiendo mucho que empiece a tomar algo para la circulación. Puede tomar lo que es el Circulap cápsulas de la marca Natulab, Circulap cápsulas de la marca Natulab, dos cada 6 horas, o el BNDL en cápsulas de la marca Fune, igual 2 cada 6 horas. Esto lo va a complementar con lo que es potasio de la marca Sol y Luna. Potasio de la marca Sol y Luna, ¿para qué? Para que estimule la circulación y también para controlar lo que son todo ese tipo de calambres. Si quiere algo aplicado, puede aplicarse lo que es el gel BNDL, el cual va a ayudar muchísimo a que esta persona por ahí pues pueda masajear el área de los pies y el área de las pantorrillas. Pero sí les sugiero mucho incrementar también lo que es el consumo de potasio. Ya puede ser el potasio de la marca Sol y Luna, o también lo que son es un poco de plátano. Le recomiendo mucho también no solamente a esta persona, sino a la persona que tiene los hematomas, a la persona que tiene los moretones, que en los moretones se puede aplicar el gel BNDL y le va a ir.
3: Ok. Bueno.
4: Sí.
3: Ah, ok, se perdió tantito. ¿El gel qué me habías comentado?
4: BNDL.
3: Ok, perfecto. Por acá dice, buenos días, disculpe, es que mi mamá le agarra muchos dolores en sus plantas de sus pies y le agarra como que si le hormiguearan mucho. ¿Qué será que tiene? Ella tiene 69 años y ¿qué le puedes recetar?
4: Exactamente lo que acabamos de mencionar. Puede consumir lo que es el Circulab en cápsulas de la marca Natulab o el de la marca Honey en cápsulas, complementado con el Circulab. Para tomar 2 cápsulas de BNDL de la marca Honey, complementado en medio vaso, va a dejar caer 20 mililitros de Circulab jarabe, y eso va a tomarlo media hora antes de cada alimento. Con eso sería más que suficiente.
3: Dice por acá, buenos días, disculpe, ¿cómo se toma las gotas de 3x8 del tío Felipe?
4: Va a tomar 50 gotas en medio vaso de agua 3 veces al día.
3: Ok, perfecto. Por acá dice, ¿me pudiera recetar? Tengo 40 años, quisiera comprar unas vitaminas. ¿Será mejor las cápsulas o inyecciones? Dice, estoy delgada y quisiera subir de peso.
4: Lo mejor sería que te pegaras una buena esparcitada para empezar. Ya que te hayas desparcitado, te multivitaminamos, claro que sí. Hay unas vitaminas muy buenas de la marca Honey, que se llaman Vitamil. Tómalas en tabletas. Vitamil en tabletas de la marca Honey te va a abrir mucho el apetito, te va a multivitaminar muy, muy rápido. Trae exceso de vitaminas y exceso de minerales y te va a ir muy, muy bien.
3: Ok, por acá dice, buenos días, una pregunta, el jugo rojo dice en el frasco, porque me mandaron que dice que es para vista cansada, usted dice que sirve para diabetes y presión arterial.
4: Claro que sí.
3: ¿El jugo rojo sí le puede ayudar a una persona que tiene vista cansada?
4: Claro, o sea, el jugo rojo es para vista, el jugo rojo es para diabetes, para presión, para problemas de renales, para problemas de la vista, para problemas de pérdida de visión. ¿Por qué pérdida de visión? Porque también muchos de los factores de la vista están en problemas de la diabetes y están en problemas de también de lo que es el riñón. Entonces, para que vayan ahí de la mano, el jugo rojo flavorante, por eso es que es tan bueno en problemas de vista y por eso es que es tan bueno en problemas de diabetes, en problemas de riñones, en problemas de hipertensión.
3: Ok, perfecto, ahí está. Obviamente que el jugo rojo ataca partes donde son partes fundamentales también para la vista.
4: Claro que sí, para pérdida de vista, muchas personas diabéticas están perdiendo la vista, tienen vista nublada, para eso es el jugo rojo flavorante.
3: Y recordar que los diabéticos a veces por cuestiones de descompensaciones o cosas por la azúcar muy alta también van perdiendo la vista, ¿no?
4: Así es justamente por eso.
3: Ok, dice por acá, buenos días.
4: Quiero decir que ya te estás haciendo doctor, amigo.
3: Ya voy a tomar mi curso, yo creo, ¿verdad? Dice por acá, sí. Buenos días, disculpa, ¿me podría recomendar para los trombosis? Tengo toda la pierna hinchada como en mi pie, dice... Y me pusieron inyecciones para la trombosis cerca de lo que es el ombligo, pero no me baja la hinchazón. ¿Tendrán ustedes algún tratamiento?
4: Sí, claro que sí, pero para esta persona necesito un poco más de datos, porque ya es algo más delicado. Por favor, que me mande un mensaje al 961-166-4236. Que me mande sus datos, que me mande su edad, que me mande su peso, si es hombre, si es mujer, y que me diga también a qué se dedica. Por ahí también, vamos a regalarle una consulta completamente gratuita, él tiene una turista Garrido, a la sucursal que le quede más cercana. Si no puede ir esta persona a la consulta, que me diga dónde vive y con mucho gusto mandamos la consulta directamente hasta su casa los días martes. El próximo martes podemos mandarle una consulta completamente gratis. ¿Por qué? Porque la caravana de la salud va para allá. Entonces, por favor, que se comunique conmigo, 961-166-4236, y con mucho gusto pasamos a verla el siguiente martes, si no puede ir directamente ella a la sucursal.
3: Perfecto, por acá dice, hola, ¿existe algo que me pueda tomar para combatir el BPH?
4: Virus de papiloma humano, claro que sí, vamos a tomar lo que es el Depuratox jarabe de la marca el mismo milenario, vamos a tomarlo tal y como indica el frasco, tomaremos también lo que es el Virajín, vamos a tomarlo tal y como indica el Bademeco. Por favor, si la paciente tiene una duda, con mucho gusto que me mande un mensaje al 961-166-4236 y le vamos a ayudar. Vamos a tomar el Purisan en comprimidos, también tal y como indica el Bademeco, y con eso sería más que suficiente. Recordando que mencionamos lo que es Purisan comprimidos, Virajín de la marca Promamed y de Puratox Grave.
3: Ok, por acá dice, buenos días, disculpa, ¿qué me podrían recetar para la picazón del cuerpo? Dice, y hay partes que me salen granitos, pero no se aguanta la picazón.
4: A ver, para la picazón del cuerpo, dice, hay partes que le salen granitos, ¿pero qué, perdón?
3: Pero ya no se aguanta lo que es la picazón del cuerpo.
4: Claro que sí, va a tomar lo que es... Para la picazón, para desvanecer la picazón, va a tomar lo que es el Escocil comprimidos. Escocil comprimidos, dos comprimidos cada 6 horas. Y para eliminar los barritos y todo eso que tiene, puede aplicarse lo que es el Dermaplus en spray o en gel. Y puede tomar lo que es el T-Sarsax para eliminar la infección en la piel desde adentro. Entonces vamos a hacer el T-Sarsax y vamos a combatirlo con el Dermaplus en spray y en gel. Si hay algún sapullido, lo van a secar. Estos dos puntos lo van a secar muy rápido. Si no encuentran Dermaplus en spray o en gel, pueden aplicar Cicatric Gotas de la marca Pronamed y con eso sería más que suficiente.
3: Ok, perfecto. Mi buen Cooper, vamos a ir a una pequeña pausa. No nos tardamos y regresamos con más preguntas.
4: Va que va. La calma.
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0: Continuamos con más, son ya las 11 con 55 minutos. Por aquí tenemos más preguntas. Me están preguntando dónde pueden conseguir los productos que acabas de mencionar ahorita, mi buen Cooper.
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0: Por acá dice, hola, buenos días, disculpe, ¿cuánto cuesta la crema milagrosa y cómo? Me imagino que ha de ser la crema maravilla, ¿verdad?
1: Claro que sí, la crema maravilla vale 170 pesos y se la pueden aplicar por las mañanas y por las noches sin ningún problema. Si te la aplicas por la mañana y vas a salir al sol, te sugiero que una vez que haya absorbido tu piel la crema maravilla, te apliques lo que es un protector solar del el de tu preferencia.
0: Por acá dicen, disculpa, ¿qué le puedes recetar a una niña de 7 años que le dio tos y se le congestionó la nariz? Ella se enferma seguido de alergia, dice, y ahora ya la tos casi le pasó, dice, pero le quedó como congestionada la nariz.
1: Una niña de 7 años, ¿verdad?
0: Sí.
1: Bueno, va a tomar lo que es el jarabe PLM Mixmo, una cucharada cafetera cada 4 horas. Lo va a tomar así durante todo el durante hasta que se termine el frasco sin ningún problema. También va a tomar lo que es el Tebron, 2 tacitas al día. Ya lo vendemos en lo que son el sobrecito y si no viene de manera granel. Y para lo que es para que no se esté enfermando, si esta personita ya sabe tomar lo que son cápsulas, puede tomar lo que es el aceite de hígado de bacalao, una perlita, 2 perlitas al día, una por la mañana, una por la tarde noche. Si no sabe tomar cápsulas, puede consumir lo que es la emulsión ballena azul o la emulsión Scott o la emulsión Adebit, y con cualquiera de estas sería más que suficiente, igualmente para que ya no se esté enfermando más adelante.
0: Ok, perfecto. A ver, por acá tenemos ya otra pregunta. Híjole, es una nota de audio. No tengo por acá. Dice, buenos días, disculpe. Soy una mujer de 51 años. Mire, me salieron unos granitos llenos de agua en mi cadera. Dice, ¿qué puedo tomar para...? Dice, ¿qué puedo tomar para pasar a la tienda? Gracias.
1: A ver. Granitos de agua cerca de su cadera.
0: Ajá.
1: Va a tomar lo que es el Depuratox jarabe, va a tomarlo tal y como indica el frasco, y va a tomar lo que es el T-Sarsax. Con eso sería más que suficiente, que no se lo esté explotando, que no se lo esté exprimiendo, solamente que tome esto para depurar su sangre y para eliminar lo que es la secreción en la piel.
0: Ok, perfecto. Híjole, iba a escuchar un audio que me mandaron aquí para decirte nuevamente lo que me dijeran, pero me están marcando. Por ahí no puedo atender llamadas de WhatsApp, si gustan al 968-684-2341, ¿vale? A ver, por acá dice, bueno, discúlpame, ¿podría repetir lo que acaba de decir para la niña de 7 años, porfa?
1: Claro que sí, PLM Mixmo Jarabe. PLM Mixmo Jarabe o Pulmo Mixmo, es más conocido como Pulmo Mixmo. Va a tomar una cucharada cafetera cada 4 horas. Lo vas a complementar con lo que es el Tebron. Vas a dar 2 tacitas de Tebron por la mañana y por la tarde noche. Una tacita por la mañana, una por la tarde noche, 2 tacitas al día. Lo puedes endulzar con una cucharadita del mismo jarabe para que le sepa rico a la niña. Y lo otro que vas a hacer es, si ya toma cápsulas esta niña, hay unas perlitas muy pequeñas que se llaman de aceite de hígado de bacalao, de la marca Honey, son las que más te recomiendo, que se tome una por la mañana y una por la tarde noche, se la puede tomar con el tecito, ¿sale? Con eso sería más que suficiente.
0: Okay.
1: Si no toma cápsulitas, que tome la emulsión ballena azul o la emulsión Adebit, con cualquiera de esas es más que suficiente.
0: Ok, perfecto. Mira, por acá me mandaron un audio, déjame lo voy a reproducir, porque a veces hay personas que no pueden escribir por mensaje y se les hace fácil poder contactarnos por audio. Y ahorita te digo qué es la pregunta que nos están haciendo, ¿vale?
2: Doctor, una pregunta ahí. Tengo un muchacho de 28 años, pero de una semana que le empezó a doler sus ojos y le agarra dolores y se le quita. Y no muy le da hambre. ¿Qué me podía decir que si tiene ahí el medicamento? Gracias.
0: Ok, mira, te voy a repetir por ahí lo que comentó. Tiene un joven de 28 años que le comenzó a agarrar dolores en sus ojos y pues ya no come. Entonces también ahí, ¿qué se le puede recomendar? ¿Qué tratamiento?
1: ¿Qué?
0: Mande, el niño tiene, el joven tiene 28 años, tiene mucho dolor en sus ojos y también dejó de comer.
1: Dolor en sus ojos. Bueno, para esta persona, bueno, lo digo al aire mejor, ¿no?
0: Sí, o si gusta le paso tu número.
1: Sí, compártele mi número mejor, compártele mi número. Como quiera me lo dices al aire, si quieres y lo contesto.
0: Ok, sí, ya lo pasamos aquí al aire. De hecho, no sé si gustas de comentarle algo antes de despedirnos.
1: Ah, bueno, estamos al aire ahorita.
0: Sí, estamos al aire todavía.
1: Ah, pero discúlpame. Claro que sí, mira, para esta persona me gustaría saber, que me diga un poco más por qué le duelen los ojos a esta persona. Quiero saber si tuvo alguna lesión, si se dedica a la soldadura, si se dedica a carpintería, si tuvo una astilla o algo. ¿Por qué? Porque esta persona, o sea, un dolor de los ojos no te viene así por nada más. Puede empezar a tomar algo para la vista, claro que sí, tenemos unas cápsulas que se llaman Vision Caps de la marca Jone. Con eso sería más que suficiente. Si quieren la vitamina, para todos los que nos escuchan también, si quieren la vitamina más fuerte para la vista, se llama Astaxantina, la manejamos de la marca Sol y Luna, y con eso sería más que suficiente. Pero sí, compártele mi número a esta persona, por favor, para que me diga un poco más, y también, a lo mejor, aliviando lo que es el dolor de la vista, esta persona tenga apetito. Muchas veces los dolores nos dejan sin apetito, pero ¿sabes qué? También tenemos ahí, por ejemplo, el jarabe Exoral, que ayuda mucho para abrir el apetito, de la marca Pronamed. Sin embargo, sí me gustaría primero tratar lo que es el tema del dolor en los ojos, la afectación en los ojos, y que me diga el por qué pasó.
0: Perfecto. Mi buen Cooper, ya nos vamos a pasar a despedir. Quedaron varios mensajes todavía por responder. No sé si gustas agregar algo más antes de despedirnos.
1: Claro que sí. Para todas las personas que nos están escuchando por ahí, por favor, compárteles mi número de celular. Es el 961-166-4236. Voy como un día retrasado en las preguntas. Me estoy poniendo ya en los últimos términos ya para estar al día, pero recuerden que con mucho gusto les voy a estar contestando. Recuerden que estamos en Jiquipilas, que estamos en Chitalapa, y los dejo en su programa de Nuestra Ciudad. Recuerden no quedarse callados.
0: Muchas gracias, nos escuchamos hasta la próxima.
1: Hasta la próxima.

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0: Yo soy César Zárate y como siempre me da muchísimo gusto darle la bienvenida a esto que es nuestra ciudad. Recordarle que estamos transmitiendo completamente en vivo a través de los micrófonos y de las instalaciones de Extremo 89.9 FM, una filial más del corporativo Radio Núcleo. Teléfono para que usted pueda ponerse en contacto con nosotros, 968-684-2341, esa es nuestra línea directa, o a través de nuestro número de WhatsApp, 968-125-1919. Sean todos bienvenidos a nuestra ciudad.
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0: Y queríamos verlo eso, a ver qué dice, se lo digo a disposición de la ciudadanía, si se va a registrar o qué vamos a hacer, porque definitivamente la persona debe tener su niña.
1: Sí, claro, por supuesto, no te pueden coartar.
0: No lo tienen de adorno, lo tienen por necesidad de algún enfermo que se le, de su familia que se enferma, ¿cómo le va uno a llamar pues a un médico, a un caso de urgencia?
1: Claro.
0: En dado caso lo quitaran, pero no creo porque será pura política.
1: Sí.
0: Que nos hace la presidenta de la República.
1: Pues ya veremos, don Limber, ¿no? ¿Usted se va a registrar o no se va a registrar?
0: No, usted... pero de mi parte no.
1: Ah, ok, perfecto, perfecto. De todos modos, hay que estar pendientes, ¿eh? Déjeme empaparme más del tema.
0: Ah, bueno.
1: Para que podamos ya tener una respuesta más certera, ¿le parece?
0: Ah, bueno, está bien.
1: Ok, le agradezco mucho, don Limber.
0: Bueno, hasta luego.
1: Hasta luego, hasta luego. Oigan, ya estamos dando inicio a este espacio de nuestra ciudad. Oiga, qué buena pregunta. Señor productor, ¿usted ya se registró? ¿No? ¿Se va a registrar, señor productor? Oiga, sería una muy, muy buena pregunta. ¿Usted va a registrar su número telefónico? Bueno, ¿sabes qué es mi teoría? Yo pienso, al menos en el caso de las personas que manejamos un plan ya con una compañía telefónica, yo creo que ya ni nos preguntaron, ¿eh? Además de que ya de cajón registrado el número. Por ahí estaba viendo en redes sociales, señor productor, que hay una página donde puedes corroborar si tu línea ya está, digamos, dentro del registro que está pidiendo el gobierno federal, si aparece o no aparece. No me he dado la tarea de buscar, honestamente, si el mío aparece o no aparece. Porque, bueno, seamos también realistas, como mexicanos, todo lo vamos a dejar a la hora. No, absolutamente. Pero bueno, ¿usted se va a registrar o no se va a registrar? Esa sería una muy buena pregunta. Oigan, les sigo recordando, teléfono en cabina 968-684-2341, número mensajero 968-125-1919. Nuestra ciudad, muy buenas tardes.
2: Hello.
1: Sí, dígame, ¿con quién tengo el gusto?
2: Con la señora Marta la Molestosa, licenciada.
1: Doña Martita, dígame.
2: Nada más estoy llamando ahora sí, licenciado, que porque mire, aquí yo vivo en la novena y segunda, en la segunda poniente.
1: Ajá.
2: Ahí hay un tope, entonces del tope como que está saliendo agua.
1: Ah, okay.
2: Como que está la pues el tubo, ¿no?
1: Ajá.
2: Como que está picado o algo.
1: Okay.
2: Porque está la corriente de agua ahí en la calle.
1: Ok, sobre la segunda poniente me dice, ¿no? A la altura del tope.
2: Sí, es la segunda poniente.
1: Ok.
2: Sí, ahí está una, tiene un pedacito allí y ahí sí se mira que está saliendo la corrientita de
1: agua. Uh-huh. ¿Sí? Ok, doña Martita, ahorita lo reportamos con Zapán, ¿va?
2: Está bien, otra cosa, dice.
1: Dígame.
2: Como se lo dije, toda la grava que dejaron ahí se lo llevó el agua.
1: Híjoles.
2: Ahí quedó el agujero otra vez.
1: O sea, porque sí llegaron, taparon el agujero, ¿llegaron? Pero le pusieron grava, no le pusieron grava, concreto, no, sí, pusieron cemento, ¿no?
2: Y vinieron a recoger toda la tierra, le dije que estaba el escombro aquí.
1: Ajá.
2: Lo recogieron, pero no le pusieron cemento. Llovió, se lo llevó todo el arroyo.
1: Y pues, ya volvió a quedar otra vez el agujero.
2: Ya quedó el agujero otra vez.
1: Ok. ¿Sí? Bueno, ahorita reportamos también esto con Obras Públicas, sí, ¿vale?
2: Muchas gracias, muy amable.
1: Estamos a la orden, bendiciones, sí, hasta
2: gracias,
1: luego.
2: Gracias, adiós.
1: Bueno, así las cosas. Oigan, ay, no le preguntamos a doña Martita, no sé si iba a registrar o no se iba a registrar en el número. Oiga, ¿esta carta quién la dejó, señor productor? Ahorita la checamos, ¿no? Ok. Ah, ok, perfecto. Nos dejaron anónimos. Ahorita vamos a revisar de qué se trata. Bueno, yo los invito a que hagan suyo este espacio comunicándose al teléfono en cabina 968-684-2341 o a través de nuestro número de WhatsApp 968-125-1919. Son 12:13, vamos a pausa.
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0: Ojalá pasara eso, señor doctor. No, no se crea, lo digo en broma. Pero es fuente oficial, no es oficial. Son rumores, sí. No se crean. Me está comentando aquí mi señor productor que que sonó el rumor de que ya no van a dejar circular los vehículos. Ajá, de 2015 hacia abajo, ¿no? Que por la contaminación y no sé qué tal. Bueno, a final de cuentas, creo que los sistemas de seguridad también influyen muchísimo en ese tema. Pero no creo, Estamos en un país donde todos tenemos la libertad de circular, digo, sin ningún problema. Obviamente sin otras placas y muchas cosas, ahí sí. Pero no creo, señor productor. Vamos a estar muy pendientes de todos modos. Con todo lo que acontece. Oigan, bueno, no terminé de leer esta carta anónima que nos dejaron, pero en cuanto tenga oportunidad, con mucho gusto lo hacemos. Mandamos un saludo ahí a nuestro gerente y por supuesto a todo el personal de Barbacoas El Rodeo, ahí frente al Monumental Lienzo Charro del Valle, que así debería llamarse, Monumental Lienzo Charro del Valle. Por toda la historia, tradición. Bueno, ahí enfrente está Barbacoas El Rodeo. Mandamos un saludo allá a todo el personal. Sí, ojalá vengan completos los tacos y las quesavirrias, Oigan, bueno, les sigo recordando, teléfono en cabina 968-684-2341 y número mensajero 968-125-1919. Me están preguntando por acá, buenas tardes, licenciado. Estoy solicitando el apoyo de las autoridades para que vengan a checar un domicilio que está en la séptima sur, entre 11 y 12 poniente del barrio San Martín. El domicilio se encuentra abandonado. ¿Dónde se queda ahí? Dice, entran indigentes y agreden a vecinos, tenemos niños y la verdad no queremos ya ni salir a la calle. Por favor, que las autoridades nos apoyen. Vamos a hacer lo siguiente: la denuncia ya está al aire, por supuesto que la voy a mandar con el personal de seguridad pública, pero apóyenme ustedes. Cuando vean una situación de riesgo, marquen inmediatamente al 911. No se desesperen si empiezan a hacerles muchas preguntas. A final de cuentas, hay una cosa que muy pocos conocen, o la mayoría desconoce, es que el 911 atiende, si no son 7, 9 municipios. Entonces uno piensa que ya inmediatamente aquí en mi cuadra, sí, pero dime, por eso te hacen muchas preguntas, porque son, no sé si 7 o 9 municipios que atiende el 911, al menos el que tenemos aquí como base en Cintalapa. Entonces apóyenme con eso, por favor, seamos un poco más empáticos en esa situación y entendamos el por qué tantas preguntas cuando marca uno al 911. Buenas tardes, licenciado. Mi reporte solo es para reportar el agua en el barrio Santo Domingo. No han dado, hoy nos tocaba. Por favor, pase mi reporte. Ya está tu reporte al aire. Santo Domingo, hoy les tocaba el agua y no les han dado. Es lo que me comentan por acá. Buenas tardes. De casualidad, ¿sabe si darán agua mañana jueves en el barrio de Guadalupe? Nuestra ciudad, muy buenas tardes.
1: Buenas tardes, Luis.
0: Dígame, ¿con quién tengo el gusto?
1: Bianca López.
0: ¿Con quién, perdón?
1: Bianca López.
0: Bianca.
1: Blanca.
0: Blanca, doña Blanquita, dígame.
1: Mire, ¿con quién podía uno denunciar algo? Lo que pasa que el sábado me robaron un celular donde trabajo y llamamos al 911 y nunca apareció.
0: Ah, caray. Nunca llegó la corporación.
1: Y soy la persona que me lo robó. De hecho, los días allí el domingo, pero no me lo quiso volver.
0: Ok, ¿usted en dónde trabaja, doña Blanquita?
1: Bajo ahí por carretera Sayula.
0: Ok, y ahí en su trabajo, alguien de su trabajo le tomó el celular.
1: Una muchacha, es una.
0: Pero ella trabaja ahí o iba de paso o frecuenta.
1: Iba de paso y me pidió comida.
0: Ok.
1: No les gusta negar la comida. Uh-huh. Y le digo, le di un plato de comida, le di un vaso de refresco.
0: Híjoles.
1: Y mientras mi esposo fue al baño y yo salí a hacer un mandado, cuando llegué ya no estaba, y se había llevado mi celular.
0: Híjoles, así le pagó, imagínese. Y usted hizo el reporte. Bueno, aquí lo importante, yo creo que tendría que darse una vuelta al Ministerio Público para levantar una denuncia, si usted tiene santo y seña de quién fue la persona que se llevó su teléfono.
1: Ajá. Ah, bueno.
0: ¿Sale? Gracias. Tenía que ser directamente al Ministerio.
1: Sí. una labor social, por favor.
0: A ver, doña Blanquita, dígame.
1: Lo que pasa es que antier se perdió mi perrito. Uh-huh. Es chihuahua, es negro con amarillito, trae un collar original de piel, responde al nombre de Lobito, tiene 5 meses de edad.
0: Híjoles. Ok, negro con amarillito me dijo, ¿ah?
1: Responde al nombre de Lobito.
0: De Lobito, ok. ¿A qué número se puede comunicar alguien que tenga esta información de Lobito?
1: 968.
0: Sí.
1: 290.
0: Ok.
1: 37. 98.
0: Perfecto, ya tengo aquí el dato, ¿sale?
1: Gracias, se lo agradezco mucho.
0: Estamos pendientes. Hasta luego, doña Blanquita. Adiós. Hasta luego. Imagínate. Oye, ya ni ganas de ayudar a la gente, de verdad. O sea, y así le pagó, le robó el celular. Hazme el favor. Sí, hay que estar muy pendientes de nuestra seguridad. Nuestra ciudad, muy buenas tardes.
2: Sí, buenas tardes, licenciado.
0: Sí, dígame.
2: Para reportar sobre el agua de acá del barrio de Guadalupe. Ajá. Ya van 2 semanas que no nos dan agua. Por favorcito, nosotros somos puntuales en pagarle el agua. Uh-huh. Nosotros ya van 2 semanas que no nos dan agua.
0: Ok. ¿Me puede recordar la dirección, por favor?
2: Es Sexta Sur, entre Segundo y Tercer Oriente.
0: Segundo y Tercer Oriente.
2: Sí, así es, licenciado.
0: 2 semanas, ¿no?, sin agua.
2: Sí, 2 semanas, mira. Oh, sin agua no puede ser.
0: Sí, claro. ¿No?
2: Bueno, gracias.
0: Ahorita lo checamos, no se me preocupe, ¿eh? Hasta luego.
2: Dios los bendiga.
0: Muchas gracias. Híjoles, así las cosas. Vamos rápidamente a una pequeña pausa, son 12:22.
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6: Oigan, estamos ya de regreso en este espacio de Nuestra Ciudad. Recordarles, teléfono en cabina 968-684-2341 y nuestro número mensajero de WhatsApp 968-125-1919. Buenas tardes, licenciado. Es importante tener conocimiento de cómo trabaja el C5, que solo es un enlace. Ellos no tienen las corporaciones a su disposición, ellos solo pasan el reporte, ya que la corporación es la indicada si está disponible en ir o no. Hay que investigar para que podamos tener conocimiento y no solo agarrarla contra ellos. Sí, totalmente de acuerdo con este comentario. El 911 o C5 es únicamente el enlace, ¿no? Y ellos ya disponen a la autoridad competente. Llámese Protección Civil, Seguridad Pública, Bomberos, a quien le corresponda, y ya ellos van o no van, en este caso, ¿no? Por los comentarios de que dicen, marco el 911 y no viene nadie, ¿no? Entonces sería que no llegó Seguridad Pública o por lo menos la patrulla municipal. Nuestra Ciudad, muy buenas tardes. Bueno.
7: Bueno.
6: Sí, buenas tardes, dígame, ¿con quién tengo el gusto?
7: Con la señora Estelita, solo para recordarle sobre el agua de la Juan Sabines Guerrero.
6: Ok, doña Estelita, ¿no les han dado agua?
7: No, ya tiene 3 semanas.
6: Sí, sí. Ok.
7: Y Lick.
6: Dígame.
7: También escuché sobre un perrito que se perdió, un chihuahuita negrito con amarillo.
6: Así es.
7: Mire, yo lo vi hoy acá en la Juan Sabines, en el kinder de la Juan Sabines. Es un perrito chihuahuita, cabeza de manzanita, muy bonito el perrito y muy mansito también.
6: Okay.
7: Porque va a ver que lo agarré, lo abracé y lo llevé a donde está un tubo que está cayendo agua.
6: Ajá.
7: Y le di agüita. Pero le di suelta.
6: Okay.
7: Y se fue sobre el domo de la Juan Sabines.
6: Okay. ¿No se percató si traía un collarcito?
7: Sí, trae ¿sí? uno ahí colgadito.
6: Okay. Bueno, entonces ahí a la persona, doña Blanca, que estaba buscando su mascota, ahí por el kinder de la Juan Sabines, dice que lo vio usted, ¿verdad?
7: Sí, por ahí anda el perrito.
6: Ok, perfecto, doña Estelita.
7: Sí, es un negrito con cafecito y es cabecita de manzana.
6: Ok, bueno, ojalá y sea lobito, ¿eh?
7: Sí, ojalá.
6: Bueno, le agradezco bueno, mucho, doña Estelita.
7: Sí, hasta luego, Lina.
6: Hasta luego.
7: El agua.
6: Sí, claro, ahorita hacemos el reporte, ¿eh?
7: Muchas gracias.
6: Hasta luego. Bueno, pues así las cosas. Ahí está doña Blanca, córrale, ahí por el kinder de la Juan Sabines, ahí dice que lo vieron ayer, entonces seguramente ahí sí preguntamos con los vecinos, o alguien ahí de la zona que lo haya visto, háganos el comentario, por favor, para que pueda Lobito regresar a casa sano y salvo. Pero bueno, oigan, ok, perfecto, sí, esto del C5, sí, así funciona, fíjate. Los hemos invitado un par de veces a que vengan, porque sí, son muchos los reportes que luego la gente dice, es que no contestan, es que no vienen, es que no esto, es que no el otro, porque desconocemos, digo, que no es culpa de la gente, ¿no? A final de cuentas, también ellos deben de hacer su chamba. Pero bueno, oigan, ok, perfecto. Dice, disculpe, ¿será que nos puede reportar que en la colonia Sinaloa no hay luz desde la madrugada? Por favor, ya hablamos a comisión, pero no contestan. ¿Qué es lo que pasa con la luz? Ya a cada rato se va, es lo que me comentan por acá. Buenas tardes, licenciado, para preguntarle si puede apoyar, checar sobre el agua. ¿Por qué no están dando? Nos toca hoy y no nos han dado agua acá en la Juan Sabines Gutiérrez, ya que solo dan una vez a la semana y hoy, como ya es mediodía y nada, por favor, para preguntar, o al bombero, a quien le corresponda, pero nos urge que nos den agua aquí en la Juan Sabines Gutiérrez. Perfecto, ahorita checamos, me reportan dos fugas también de este lado de drenaje, aquí en el barrio Salomón González Blanco. Frente al Guapinol está saliendo mucho y está en toda la calle. Se lo agradecería si lo reportan, gracias. Ok, bueno, aquí en el tema de Guapinol, ya nos explicaban que muchas veces el agua que se ve ahí no es fuga, es simplemente que la conexión de agua, que tienen ellos, no está conectada al drenaje como tal. Entonces, cuando lavan, el agua se va a la calle, cuando usan y lavan el patio, pues el agua se va directamente a la calle. Ese fue el comentario que nos hicieron. De todos modos, vamos a pasar el reporte, señor productor. 12:31, acompáñenme rápidamente a una pausa, regresamos en un momento.
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6: Licenciado, buenas tardes. Disculpe la molestia. De casualidad, ¿no sabe usted por qué no están dando agua para acá, para el parquecito del Paraíso? Disculpe la molestia. Que pase feliz tarde.
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7: Ya no supe si... Buenas tardes, Lick. Disculpe, ayer hablé para saber del agua y aquí en el fraccionamiento Juan Sabines nos tocaba del martes y ayer y no nos dieron. Entre tanto, nosotros nos dan cada 8 días, pues ahorita no tenemos ni un poquito. Ya no supe si por qué no nos dieron, cuándo nos van a dar, porque si no van a dar, pues para qué hacer sacrificio para comprar el agua, porque no tenemos ni un poquito. Por favor, Lick, sáqueme de esta duda si nos van a dar hoy o cuándo nos van a dar o por qué no nos han dado, porque nosotros aquí no sabemos por qué no nos han dado agua. Por favor, Lick, se lo recomiendo mucho. Dios lo bendiga. Que pase bonita tarde. Adiós.
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8: Eso de los celulares, pues es solamente para tener un registro a nivel nacional, porque pues ya hasta el maleante lo tiene el número de cada uno, porque siempre están llamando. Con que uno sepa dónde contestar, con quién y cuándo sí y cuándo no, eso es todo, no pasa nada. Con que quien registre el número de quien quiera. No hay nada que temer, todo bien, nomás cuidarnos. Muchas cosas que eso ya, la región, el país está cundido de tantas cosas, ¿no? Es cosa ya sin corazón, sin amor, sin pensar, sin dignidad, sin nada, ¿no? Nosotros todos al nombre de Dios y no pasa nada.
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9: Ya estamos de regreso en este espacio de Nuestra Ciudad. Bueno, ahí están los comentarios. Ahorita vamos a turnarlos todos y cada uno de ellos. Y por supuesto que mandamos un saludo ahí a nuestra amiga Patti González, que está horneando panes ahí para Molly Bakery. No sé si lo dije bien. Saludos ahí, está en la colonia urbana. Ojalá, imagínate, mañana un cafecito con pancito recién horneado de Molly Bakery. Saludos ahí a mi amiga Patti. Vámonos a pausa, regresamos en un momento, son 12:40.
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0: Oigan, ya estamos de regreso, 12:44. Me da muchísimo gusto recibir aquí en cabina, como siempre, a mi amigo, el licenciado Francisco Bedwell, notario del pueblo, a quien saludo amablemente. Notario, muy buenas tardes, bienvenido.
1: Mi querido amigo, comunicólogo, me da mucho gusto saludarte esta caluroso día del día de hoy, miércoles 17 de junio. Pues sí, mi nombre es Francisco Bedwell y soy notario público titular aquí en la Notaría del Pueblo, en la cabecera de mi distrito judicial, en el municipio de Cintalapa de Figueroa. La Notaría del Pueblo estamos ubicados en la avenida Primera Sur, entre Segunda y Tercera Oriente, número 201, en la cabecera de mi distrito judicial, en el municipio de Cintalapa de Figueroa. Para mayor ubicación, los teléfonos de la Notaría del Pueblo son, el WhatsApp es 968-12-93801 y el teléfono local de la oficina de la Notaría del Pueblo es 968-68-427-46. Los horarios de atención personalizada del Fedatro Público son, estamos atendiendo de lunes a viernes de 9 de la mañana a 4 de la tarde y con mucho gusto los sábados estamos atendiendo de 10 de la mañana a 2 de la tarde. Usted llega, toca la puerta y siempre está el notario. ¿Por qué siempre está el notario? Es la pregunta del millón. Bueno, nosotros le llamamos a eso que es con lo que nos capacita el Colegio Nacional del Notariado Mexicano y el Consejo Estatal de Notarios del Estado de Chiapas, que es la deontología notarial. La deontología notarial es la probidad notarial, es la transparencia notarial y ojo con esto, y es la pulcritud notarial. Esos tres principios de la deontología notarial yo los encierro de manera burda en uno, que es ser correcto en nuestro actuar como fedatarios públicos, como servidores públicos y también, ¿por qué no decirlo?, como persona, mi querido amigo.
0: Claro, claro, por supuesto. Y aparte de todos los servicios que pueden encontrar ahí cuando llegan y lo encuentran siempre ahí al notario, sí, al notario del pueblo, ¿no? Sí. Entonces es importantísimo que la gente, sobre todo de comunidades, conozca.
1: Exactamente.
0: Si ¿cuáles son los servicios?
1: Si, ¿no?, tú acabas de dar... muy buena información. Fíjate que en la Notaría del Pueblo nosotros tenemos todo el tema agrario, todo el tema parcelario y todo el tema ejidal en nuestro distrito judicial. Eso es algo muy, muy, pero muy importante. Uh-huh. ¿Por qué? Bueno, porque la mayor cantidad de tierras, es el 77% de nuestras tierras, son tierras sociales, tierras parceladas o tierras ejidales en mi distrito judicial. Entonces, por eso, la Notaría del Pueblo nos certificamos ante el RAN, ante el Registro Agrario Nacional, para poderle servirle a cada una de nuestras comunidades indígenas agrarias, a cada una de las colonias agrarias y a cada una de las colonias ejidales de mi distrito judicial. Y bueno, cada una de esas tierras sociales, tierras parceladas o tierras ejidales se acreditan legalmente mediante títulos agrarios, títulos parcelarios o títulos ejidales. ¿Como cuáles? Si tú me preguntas, bueno, como certificados parcelarios, como certificados de derechos de uso común o acuerdos de reconocimiento de derechos agrarios, que cualquiera de esos títulos agrarios, títulos parcelarios o títulos ejidales tiene algunas características muy peculiares. Ojo con esto, no se pueden vender, no se pueden endosar, mucho menos se pueden empeñar. Dice el artículo 74 de la Ley Agraria Nacional que tiene algunas características legales muy peculiares, que son inalienables, son imprescriptibles, son inembargables y son indivisibles. El artículo 74 no menciona que son indivisibles, pero hay jurisprudencia con firmeza de parte de la Suprema Corte de Justicia que nos habla que todos los certificados parcelarios, todos los certificados de derecho de uso común y los acuerdos de reconocimiento de derechos agrarios y los certificados de derechos agrarios no se pueden dividir, no se pueden fraccionar. ¿Por qué? Si usted me pregunta, amigo o amiga compareciente, porque no pertenecen al dominio pleno, porque no son pequeña propiedad, propiedad privada, asentamiento humano y o títulos de propiedad debidamente inscritos en el RAN y en el Registro Público de la Propiedad, dicho de manera burda, solares urbanos y o escrituras públicas.
0: Perfecto. Y aquí vamos a entrar en otro tema también muy controversial, sí, y muy importante. Sí. Estamos muy acostumbrados a que por boca nos dicen, aquí el ranchito va a ser, sí, tuyo, el terrenito, sí, va a ser tuyo, y cuando ya no está la persona que lo dijo, ahí vienen los problemones. No,
1: déjate de eso. En otros estados, y también aquí en nuestro estado de Chiapas, han desvivido personas, desafortunadamente, por el tema de las herencias, por el tema de las sucesiones agrarias. Ojo con esto, hay... hay que diferenciar mucho lo que es el dominio pleno, la pequeña propiedad, la propiedad privada, el asentamiento humano, los títulos de propiedad llamados solares urbanos y o escrituras públicas. Ahora vámonos del otro lado. Hay que diferenciarlo con las tierras sociales, con las tierras parceladas, con los certificados parcelarios, con las tierras, lo vuelvo a repetir, con las tierras agrarias, las tierras ejidales o los certificados de derechos de uso común. Una cosa es el tema agrario, una cosa es el tema parcelario, una cosa es el tema ejidal y otra cosa muy diferente, la ley del notariado, es el tema civil, y ojo con eso, es el fuero común. Por eso la notaría del pueblo nos hemos certificado ante el RAN para poderle servir a la gente. ¿Por qué? Si usted me pregunta, bueno, para servirle a la gente es muy importante la voluntad, eso es importante, pero sin la voluntad, sin conocimiento, no sirve de nada, y lo digo en una actitud muy respetuosa. Por eso la notaría del pueblo no trabajamos con gestores. Llegan muchos comparecientes de las colonias agrarias, de las colonias parceladas y de las colonias ejidales, y por qué no decirlo también, de todas las colonias de mi distrito judicial a la notaría del pueblo para la ratificación de cada uno de los actos notariales agrarios, como es la enajenación de derechos parcelarios notariado, como es la cesión de derechos parcelarios notariado, ya sea por la vía onerosa o por la vía gratuita, o como son las listas de sucesiones agrarias. Lo que nosotros en el foro común, en la ley civil, en la ley del notariado le llamamos como testamentos, testamento público abierto, testamento legados o testamentos agrarios. Mi querido amigo comunicólogo.
0: Perfecto, por aquí nos preguntan, si yo ya tengo un testamento, ¿puedo hacer alguna modificación qué procede
1: sí,
0: con esto?
1: Sí, es una pregunta muy inteligente. Los testamentos, al momento de modificarse, se tiene que redactar otro testamento. Los testamentos, ¿qué es un testamento? Bueno, artículo 1282 del Código Civil vigente del Estado de Chiapas nos manifiesta o nos tutela de manera tácita que un testamento es un acto personalísimo, revocable y libre, que se declara ante fedatario público, donde el testador especifica qué es lo que quiere que se hagan de sus bienes hasta después de su muerte. Ojo con esto, los testamentos son disposiciones post-mortem, hasta después de fallecido. Se inscribe el testamento en el Instituto Registral, antes llamado de manera legal como Registro Público de la Propiedad, y se inicia el procedimiento sucesorio testamentario, respetando la última voluntad del testador, donde van a aparecer herederos y albaceas. Y al último se le redacta una escritura pública por adjudicación de herencia inscrita en Registro Público de la Propiedad a nombre de cada uno de los herederos por cada bien inmueble que haya tenido el autor de la sucesión testamentaria.
0: Perfecto. Notario, ¿pueden existir dos testamentos vigentes al mismo tiempo?
1: No pueden existir. Ajá. Dos testamentos. En una de las cláusulas que procede en el testamento, todo lo que hacemos los notarios se le denominan escrituras. Hay algunas escrituras que tienen el principio de publicidad jurídica que se tienen que inscribir en el Registro Público de la Propiedad. En una de las partes de las escrituras, una escritura está conformada por varias formalidades. Un ejemplo, primero el proemio, luego los antecedentes, después la declaratoria de ley, después las declaraciones de cada uno de los comparecientes, después la protesta de ley, donde se le protesta a cada uno de los comparecientes para que se conduzcan con la verdad, y se la percibe de las penas en que incurren los falsos declarantes. Okay. Después de la protesta de ley viene el clausulado, después del clausulado vienen los generales, después del general viene la fe notarial, el sello y la firma del fedatario público, y después de cada uno de esos vienen los anexos de la escritura.
0: Perfecto, y toda esta información lo pueden ya platicar más con calma aquí con el
1: Vas a salir con una maestría aquí de derecho notarial.
0: Ya, de aquí estamos tomando nota aquí con el señor productor, No, sí. Es que es muy interesante todo
1: esto. Sí, por supuesto, tema, ¿no? Sí, es muy interesante, te quiero decir por qué. Porque todos, absolutamente todos los que estamos en esta cabina, en algún momento de nuestra vida, ustedes son jóvenes treintones, y luego con todo respeto, yo soy un hombre de 45 años, y todos en algún momento de nuestra vida vamos a ir forjando un patrimonio a partir, bueno, de mucho trabajo, de mucho esfuerzo, de muchas lágrimas, y ojo con esto. Ese patrimonio hay que regularizarlo en tiempo y forma. Cuidar tu patrimonio, amiga o amiga compareciente, no es lavar la banqueta todos los días. Cuidar tu patrimonio es regularizarlo en tiempo y forma. ¿Por qué? Porque memento mori, hoy en día que está muy de moda, porque algunas figuras muy prominentes del sector político lo han dicho, el término estoico, bueno, el memento mori es una figura, yo creo, de siglos, que se denomina todos alguna vez en nuestra vida, nos vamos a morir, memento mori. Pero antes de morirnos, hay que dejarlo todo en tiempo y forma regularizado para no dejarle problemas, ya sea usted en su calidad de jefa de familia o de pater family.
0: Perfecto. Amigo Francisco Bedwell, se nos terminó el tiempo, pero te agradezco muchísimo por haber estado aquí con nosotros. Número telefónico.
1: Sí, muchas gracias, mi hermano.
0: En donde pueden llegar para platicar ya más en calma, más tranquilos, un cafecito y ya despejar todas las dudas que se tienen.
1: Sí, por supuesto, sí. Eso del café, hace rato vi que hasta te ofrecieron pan, ¿verdad?
0: Bueno, nosotros sí. Nos metimos el gol, ojalá y no los manden sí. El pan.
1: Bueno, nosotros me suena a colectivo. Bueno, usted se metió.
0: No, sí, aquí sí. Nosotros con el productor. No,
1: aquí el productor no, ni que se metió usted.
0: Ojalá nos cumplan.
1: Sí,
0: ¿no?
1: Ojalá. Bueno, pues yo también me puedo meter cuando nos inviten el
0: ¿va?
1: Pan.
0: Perfecto.
1: Te acompaño, hermano.
0: Perfecto, va que va.
1: 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No tenemos otras oficinas, ni mucho menos trabajamos con gestores. 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Muchas gracias por habernos invitado a este tipo de programas. Ustedes son gente muy querida en mi distrito judicial, son gente que se ha dedicado mucho, también hay que decirlo, ¿por qué no aclararlo?, a la labor social. Nosotros también, en la medida de las posibilidades, en la notaría nos dedicamos mucho a eso, en la medida de las posibilidades. Claro, claro, eso es claro. Importante mencionarlo.
0: Por supuesto. Muchísimas gracias, Francisco Bedwell, notario del pueblo. Son 12:55. Vamos a pausa.
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0: Oigan, ya estamos en la recta final, nos quedan 3 minutos, señor productor. Buenas tardes, quisiera yo poner una denuncia aquí por el barrio Guadalupe. Se fundieron unas lámparas y también por la zona centro, donde tienen esto es en Jiquipilas. Perfecto, me ponen aquí una como un negocio allí en Jiquipilas como referencia. Es en la segunda avenida Sur Oriente. Son 3 lámparas fundidas aquí en mis calles. Dice, ok, hacemos el reporte allá en Jiquipilas con el tema de las lámparas, dice. Ok, perfecto. Ahorita, bueno, ya no me da tiempo de checar esto que me mandan de Zapán, pero mañana con mucho gusto. Yo creo que vamos a invitarlo, ¿no? Al director de Zapán, que nos acompaña aquí en cabina. Hay mucho comentario. para que tome nota de manera personal. Buenas tardes, licenciado, por favor, aquí en la segunda calle Poniente, barrio Guayacanes, barrio Guadalupe, perdón. Ya van 3 semanas que no nos han dado agua, es lo que me comentan por acá. Primera Sur, entre 6 y 7 Poniente, barrio Santo Domingo, tampoco tenemos agua. Dice, ok, perfecto, están solicitando por aquí apoyo de seguridad pública. Ahorita pasamos el dato. Licenciado dice, a ver, híjole, ok, no entendí esto de la moto, pero sí hay que estar muy, muy pendientes de nuestras pertenencias. Buenas tardes, disculpe, quisiera saber cuándo van a dar agua aquí en la colonia Urbana Sur. Ya tiene una semana que no nos han dado agua, licenciado, por favor. Muy buenas tardes, por acá me comentan. Dice, apoyar ahí con alguna mamá de la escuela primaria Lizardi, dice que ahora, a ver, ah, ok, por aquí alguien, mire, si alguien tiene hijos, que va a salir, bueno, no dice si ocupan de niño o niña, de la escuela primaria Lizardi, hay personas que están ocupando la playera de la primaria, dice que es de diario, y la deportiva para 2 niños, uno de 11 y otro de 8 años, por favor, para que se contacte. Dice, oiga, sería una muy buena labor, fíjese usted, si sus hijos dejaron uniformes en buen estado, y los va a tener usted y ya no se los van a poner, sería padrísimo hacer algo, señor productor, para poder darle la oportunidad a más personas. Sirve, mire, que nos echamos un ahorrito por ahí, sirve también que contaminamos menos, porque luego esa ropa, ¿dónde se va? A la basura, ¿no? Entonces, estaría padre, ¿eh? Vamos a organizar algo por ahí con los uniformes, incluso con útiles, mochilas. Hay mucha gente que los deja en muy buen estado y hay muchísima gente más que sería feliz con tener eso que sus hijos están dejando. Vámonos ya del programa, con esto me despido, no sin antes agradecerle a todos por haber hecho posible la emisión del día de hoy. Soy César Zárate, nos escuchamos Dios mediante el día de mañana en punto de las 12 del mediodía.
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4: Es la 1:01.
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0: 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Pita.
1: Ahí voy, ahí voy.
0: Pita.
1: Día, matala.
0: Ay, hijita linda, qué gran sacatazo te diste. Te vas a enchocar lo poco que te queda. Que te queda derecho.
2: Que te queda derecho.

0: por aquí y ando por allá. ¿Qué no está haciendo? ¿Dónde que estás? ¿Qué anda argüendeando? ¿Qué va a contar? Ya estamos por acá en este miércoles 17 de junio de este 2026, ya iniciando el espacio de la Marimba Recha y el Bolillo Chillón. Recuerda que estamos contigo totalmente en vivo desde Cintalapa de Figueroa, Chiapa, México. Somos una filial más de Corporación Radio Núcleo. Somos Extremo Cintalapa. ¿A poco no? Recuerda nuestra línea telefónica directa aquí en cabina 968-684-2341 para que me llames. Y aquí está, mira, bueno.
1: Bueno.
0: ¡Ew!
1: ¿Me necesita?
0: ¿Una canción? ¿Qué canción que es?
1: La Colocha.
0: Dale, pues, ahorita te lo mando.
1: Y un saludo para ti, mi vida.
0: ¡Ay, me choca ya! Ya vas a empezar ya. ¡Ay, no! ¿Cómo caen? Me sirvió. Bueno, ya estamos por acá con mucho gusto. ¿Quieren la Colocha? Por ahí no lo quiere derecha. Estelacia dice, lo quiere Colocha. Bueno, ahorita lo vamos a dar con mucho gusto. Le vamos a poner la Colocha. Recuerda que estamos totalmente en vivo. Nuestra línea telefónica directa aquí en cabina 968-684-2341. Nuestro mensajero vía WhatsApp, vía mensaje de texto 968-125-1919. En Yeguadote ya vino la luz. Dice, ah, bueno, si ha estado fallando la luz. Han dado muy fallín la luz, pero bueno, qué mal le hacemos, güey, hombre. Buenas tardes, ya tiene 3 semanas que no llega agua en el barrio Guadalupe, ahí por el puentecito. Ay, tú la vieras que también ahí en mi casa ahí no ha llegado el agua, güey. Saludos para el señor Germán Cruz Martínez, que hoy es día de su cumpleaños. Nos escucha en la colonia Milano Zapata, de parte de toda su familia, que invite a las chipotonas. Ah, bueno, ¡que viva el desango! Dice, me puedes complacer con una canción, la del Cafetal, para Zoe Danae Díaz Valencia, que quiere bailar, dice.

Voy a sacar acá mi lista negra que tengo. La lista negra sale sobrando. Bueno, ahorita vamos a ver qué tenemos por acá. ¿Dependientes? No, dependientes no tengo. Trabajo solo. Bueno, dice por acá, tenemos la de a Blanca Margarita, ya lo pusimos ya. Ahorita nos siguieron por ahí la canción. Tenemos llamada telefónica. Pero llámeme usted al teléfono de la radio, por favor. Llámeme al teléfono de la radio, aquí al 968-684-2341. Ese es el mensajero, por favor. Póngase a tiro, pues, ahí, hombre. Ay, no, que no entendés, mortandad, que me... por favor, amigo, márcame al teléfono de la radio, por favor, al teléfono de la radio. Este es el mensajero. Gracias, ya hay el 968-684-2341, ¿vale? Ahí con mucho gusto te atendemos para que salga tu llamada, ¿vale? Bueno, vámonos directamente con más. Ya vamos a irnos directamente con eso que nos siguen por ahí, la canción de Reñando la Vaca. Ahorita lo vamos a echar para jugarle una vez esa canción, porque si no, no, hombre. ¿Cómo está haciendo calor, vos? A la mecha, 33 grados centígrados tenemos, vos, 32, parece que algo así. Ah, pero bueno, a ver, 968-684-2341, ese es el de cabina. Ahí está, con mucho gusto para que me llame, ¿viste? Y una vez, a ver, ahora nos vamos ahí con esta canción del Ordeñando la Vaca. Apurate, pues, pa' juego, vos. Bueno, vámonos directamente por ahí.

qué martirio. Échale, Marín Orquesta Villarreal. Suéltala por ahí, papaya de Celaya. ¡Chiote, papá! Y lo mueve, lo mueve, lo mueve, lo mueve, lo mueve, lo mueve, lo mueve. Ahí un saludo para la amiga Violeta que está por ahí en sitio.

0: Hola, soy Mateo. Quiero unir unos saluditos allá para mis abuelitos que nos andan escuchando allá en la colonia urbana. Y también unos saluditos allá para mis admiradores de Cuauhtémoc. Y también para los señores de las tablitas que nos están escuchando. Y también una cancioncita. Quiero la canción, la del tamalito de bola.
1: Ah, bueno.
0: Dale.
1: Dale, pues. Mateo ya le salió ya llorona, por eso ya no dice, hola, soy Mateo.

Cañón, saludo a la señora Carolina Núñez, que está de manteles largo. Ahí te encargo 2 metros de ese mantel, ¿viste? El día de hoy. Y ahora pues, para que yo saque una mimudada. Llegó a Dorte, allá te encargo la canción, una canción bonita, dice, por favor, dale, pues Violeta, ahorita te lo voy a poner. Allá un saludo para la familia Ángel Cruz, con muchísimo gusto, de parte saber de quién. Ahí le mandamos saludos. No le pusieron nombre en su casa.

su cumpleaños de parte de Tianau y la familia Costa Trinidad. Nos escuchan allá en Zapata. La canción de Gema, que no vaya a hacer bolsa, sé que ya costumbre ya, bárbaro.

0: estuvo ordeñando la vaca. ¿Dónde vamos, pues, tía Tana? Póngase a trabajar, pues, hombre.
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3: Es la una con 14 minutos.
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9: El avance del gusano barrenador en Chiapas se ha convertido en una señal de alerta que no puede minimizarse. Con más de 5.800 casos, la entidad encabeza los registros históricos en el país, evidenciando la magnitud de un problema sanitario que impacta directamente en la economía rural. Más allá de las cifras, lo que está en juego es la seguridad pecuaria y la estabilidad de miles de productores que dependen de esta actividad. El incremento de casos en distintas entidades del país confirma que no se trata de un fenómeno aislado, aunque estados como Oaxaca y Veracruz encabezan actualmente los reportes activos. La tendencia al alza revela que las estrategias de contención aún enfrentan desafíos importantes. La presencia del parásito, que también puede afectar a mascotas e incluso a humanos, eleva el problema a una dimensión de salud pública que exige mayor atención. Las autoridades han implementado medidas como el monitoreo permanente y la reapertura de una planta de moscas estériles en Metapa de Domínguez, una estrategia aprobada para controlar la reproducción del insecto. Sin embargo, estas acciones se requieren continuidad, coordinación, pero sobre todo, cursos suficientes para garantizar buenos resultados. Hasta el siguiente comentario.
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0: Ya estamos por acá de Retache, Remolacho, ya a la 1:20 p.m. María Santísima, ya me volvió a ganar otra vez este tiempo. Ay, qué incómodo es. ¿Quién inventaría? He inventado tiempo. Nadie lo inventó. El tiempo sigue su marcha y se lo lleva al infinito. Así de fácil y bonito se va el tiempo de rapidito, ni modo. Me tocaba la palomita de oro, pero ya no le voy a tocar la palomita, ¿viste? Otra abusada, y un saludote para el amigo Manuelito que anda por ahí en sintonía a ver lo que va a ser su cumpleaños. Sí, y no va a dar nada, teme que te vas a ver bolsa seca, vos. Mira, mira, que venda, ay, no, qué maloso. Pero bueno, mejor que Atana. Que Atana, ay, no, allá bien abrazado de la licenciada, vos. Era una bejuquilla como estaba agarrada allá la tía Atana de la licenciada. Parece que fuera verdad, María Santísima.
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3: Es la 1:21.
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4: Bien, continuamos ya a la 1:27 p.m. Ahora sí nos da tiempo de una vez, papayito. Suéltala por ahí.

0: saludo para Tianabo, allá la familia Costa Trinidad. Allá el buen Manuelito Calimayor Trinidad, que mañana es su cumpleaños, vos. Para algo te va a dar bolsa seca, además que sos bolsa seca, vos. Maldoso.
1: Llegodote, llegodote, buenas tardes. Por ahí pásale un saludo a la señora Guadalupe Cruz Orozco, que nos escucha en la colonia Emiliano Zapata, que se encuentra ahí disfrutando de una rica y deliciosa chipotona con su esposo, el señor Ulbert. Por favor, ahí pásale una canción, la de Coyol con Pelo.
0: Ah, bueno, nada quiere tu cuerpo, Elo. Un saludo para mi esposa Marlene Escobar Vázquez por ser día de su cumpleaños de parte de su esposo Felipe y sus hijos que lo quieren mucho como la cola del chucho. Nos escuchan allá en Abelardo. Ah, bueno, pues. Hay un saludo para el señor Carlos Morales Arce, que no se quiere bañar, dice, a bárbaro, tanto así de plano, vos.
2: ¡Váyanse, cuchino!
0: Ay, no sirve, llamame al teléfono, pues, no seas mortandad, no vas a salir ahorita con que no tengo saldo. Ah, bárbaro. Llamame al... Ay, no, Siri, no te digo bien. A marcarme al de la radio. No se afloja, vos también.
3: No tengo saldo.
0: Ah, bueno, pues entonces sí, llamame aquí al de WhatsApp. Afloja. Porque si hay número telefónico, a ver. Sí, sí hay número, ve. Saludos para Miguel Ángel. Ay, no, Belu, ay, no. Bueno. ¿Y ahí, pues? ¿Por qué me colgaste? ¿Por qué me colgaste, pues?
3: No tengo saldo.

se encuentran allá en Nueva Villa, municipio de Jiquipilas, desde Tulum, Quintana Roo, que quiere que yo le mande una chipotona, se te va a hacer agua a la boca. Ahí te va de una vez, para que le ordenes.

Emiliano Zapata, pégale un estacón ahí de costilla. Ponga abusada, pues, toda la maña y la mamá está agarrando por dormir. Es. Vaya, un saludo para Hasha y para Rodi. Para su mami, la señora Vita. A Fer, que no se duerma.

Allá un saludo muy especial para doña Toñita. Échale con bye. Allá felicitamos al señor Jesús González Corzo de la colonia Cristóbal Obregón, municipio de Villaflores. De parte de sus hijas, que está cumpliendo años.

Conáfate, que ya se acerca el Día del Padre. Nos escuchan en la Colonia Mérida. Allá un saludo para la señora Kenita, que nos sintoniza hasta Andrés, Quintana Roo, de parte de Abraham, también de Melissa. A ver, ¿quién me hablará? Pues no lo puedo creer que no puedan. ¡Bueno!

saludo para la niña Arleta, que está cumpliendo años hoy. Que la pase muy bien. Parte al lado de sus seres queridos. Y que invite algo.

0: los hermanos Arriaga. Lázaro.
1: Está bueno, pues.
2: Ahora pues, Yatana, póngase a trabajar, hombre.
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5: Es la una con 34 minutos.
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0: Bien, ya estamos por acá retornando. Muchísimas gracias. Ahorita le vamos a hacer pasar ya a la 1:40. Ay, no, ya se fue el tiempo otra vez, oh, María Santísima. Y ni a qué horas que podamos hacer algo, a ver qué onda. Pero bueno, ya estará de Dios, vamos a esperar. Bueno. ¡Eo!
14: Quiero un saludo a mi abuelita de ahí, que está, cortando, que está matando gallina.
0: Vale, pues, con mucho gusto. Que no me vaya a matar mucha gallina, le decís, ¿viste? Bueno. Bueno, por ahí, marquen, por favor, directamente aquí al. ¿Y ahora qué fue? Ay, no, pero es que lo que pasa es que, tengo por acá descolgado a un lado María Santísima. Ay, no, lo que pasa es que ando de un lado al otro, tonto, no, disculpame, creo que era Mapache que estaba por ahí en el teléfono, ay, disculpame, chulo, mil disculpas. ¡Tiatana tiene la culpa!
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9: Es la 1:41.
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4: Bien, continuamos con más. Muchísimas gracias. Así que ahora sí nos vamos con eso de la marimba alma de Chiapas de Juan Palacios. ¿Qué nos dice? Ay, ay, ay. Ahora sí, yo le mando un saludote muy grande allá para Tiaquena. ¿Cómo estamos, Tiaquena?
5: Buenas noches.

que se encuentre un saludote. Ay, ay, ay. Échale, compay. La canción así vino de México.

0: prende ese pobre, se pone bravo el hombre.
1: Llegándote a la casa.
0: ¿A la casa? Ah, hoy cumpleaños en la casa. Allá un saludo para tía Neri y a tía José, que van a comer su chipilín y se oye boca sola. Que tiene la Roberta. Échale pues, cántale, mándale saludos.
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0: Ay.

de cantante, ya, oh, árbol. Ay, la Siri se puso Rebeca, vos. Ya no me quiso hablar, ya, ah, que porque ella solamente ahí, algo vos que era, viste, te voy a mandar a Alexander, pa' que eches baile del parchico.

0: verlo, ahí vino la salida, siempre lo hace igual. Bueno.
1: Quiero unos saludos, por favor.
0: Con mucho gusto, ¿para quién?
1: Mira, para la señora Lilia Corzo.
0: Ajá.
1: Ella nos escucha en el barrio Santo Domingo. Está en su hamaca.
0: Ah, bueno.
1: Es parte de doña Cire, dile.
0: Y estás brava porque no te invitó una hamaca para que estés ahí a su lado.
1: Ah, aquí tengo harta para que yo me acueste.
0: Bárbaro,
1: no. Soy bien trabajadora. Y a tía Pati también, ahí anda con ella.
0: Ah, bueno.
1: ¿Ah?
0: Bueno, pues.
1: Bueno.
0: Pero no te brava, pues.
1: No,
0: y ya
1: no te brava.
0: Marcame al número de la cabina mejor. Este, ¿no?
1: Y ahí nos pone, ahí nos pone Quinto Patio.
0: Quinto Patio, me quedó de pendiente.
1: Mira, y allá encárrenas a tío Joaquín, a la Mezquita y a tía Maggi. Pero nos pone el Quinto Patio, por favor.
0: Vale, pues ya le toca su turno, en la que sigue.
1: Ah, bueno.
0: Ahora pues.
1: Ah, bueno, qué bueno, gracias a Dios, adiós.
0: Vale, pues, que le vaya bien.

0: más ni nada menos que el baile del Parachicura. Pues Tatiana, póngase a trabajar, no quiero usted hacer nada, ya bárbaro.
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2: Es la 1:52.
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0: Bien, continuamos y vámonos directamente con esta petición que nos hicieron llegar. Ah, la del quinto patio es la que le toco ahorita a vos. Ah, vamos a ver ahorita qué va a echar baile. Si no lo paro de la maca, la que está allá botadota en la maca, ay, que lo vea, ¿viste?

0: tío Chepe que le invité una chipotona. Espérate, te voy a mandar una que tengo aquí abajo de la barra de hielo, vos, está pero bien fría, vos, que está quemando, lo agarra uno, míralo, a ver. La mitad está hielito, chavo.
1: Y seguimos.
0: Ponete abusado, pues, dice Mustang. Échale, compadre.
1: Óyela.
2: Vete, no te puedo hablar, no tengo saldo, jicarudo.
0: Bárbaro.

0: tardes.
1: Buenas tardes.
0: ¿Me puede mandar un saludo?
1: Sí, adelante.
0: Para el señor Elín Camacho y su esposa, que se encuentra el señor Elín en el butaque.
1: Ándale, pues, ¿de parte
0: de quién? De parte de una su prima de acá de Quintana.
1: Dale, pues.

0: activada algo la Luluzona o el Manuelito. Vamos a ver si van a dar algo porque hoy cumple año, pues. Solo que si salen bolsas secas me van a decir, es que ya aprendimos de ti, ay, papacito, si bien. No aprendan cosas malas de la gente. Sí, pero se agarran, dicen, no. Si vos lo enseñaste, no, yo no soy, yo sé así, aquí nachí. Bueno, pues a ver, tenemos por acá más mensajes. Dice por acá, ¿qué dice?
1: No tengo saldo.
0: Ah, no tiene saldo. También viste, sí, ya lo pusiste de moda. No tengo saldo y no queremos. Bueno, allá un saludo para tía Juanita, Serafina García Cruz, allá en la colonia Quintana. Con muchísimo gusto, quiere una chipotona bien fría. A ver, lo agarras, pues, y tú lo vas a tirar, ¿viste? Máquina, está hielito hecha, opa, la mecha. Saludos allá para el señor Germán Cruz Martínez, que hoy día es su cumpleaños. Nos escucha en la colonia Emiliano Zapata de parte de toda su familia. ¡Velo! ¡Que viva el descenso! Bueno.
2: No te olvides de los amigos, pues, hombre.
0: ¿Quién me habla por allá?
2: Maestro Kiko.
0: ¿Cómo me voy a olvidar? Usted se olvida de uno. Sí, pues, si mire, usted manda un mensajito, una llamadita, siempre tan bonito que se siente que le hablen a uno, mire.
2: Órale, pues.
0: Ahorita mi corazón. Ahora, pues, chulo, cuídate mucho.
2: Gracias.
0: Sí, hombre, no, yo qué cuida, pues. ¿En qué habíamos quedado? Que un día de estos nos hubiéramos ir a echar una de tequila. Espéreme usted que yo me derrepepene, ¿sí? Lo voy a visitar, solo que hasta que le miremos el cristal de lente, ¿viste? Hasta abajo, qué cosa. Pero me dicen que usted ya tiene condición, ya me va usted a agarrar con plan con maña. Sí, sí, capaz de que la tía Neri me viene dando pajuela ahí, donde nada de que no, ya estaba tumbado y le han llevado. No, ¿dónde va a correr? Que le andaba yo en la urbana, vos. Allá me fui a echar una chipotona, vos, el día del baile. Pa, la mecha, vos, estaba bien fría, solo que después me quisieron cambiar para la otra marca. Dije, no. No es por ahí, María Componte, con esta dicen que se volteó uno la canoa, dice, no, voy a pegar el aire, y no, mejor no. Agarré mejor le busqué piar a este asunto y ahí lo vemos, y uno sí, ¿dónde vas a creer? No, es malo, es susto. Pero y yo no, mejor le voy a buscar al lado, ahí lo vemos.
3: Que vaya bien.
0: Vámonos directamente, tía Tana, ¿por dónde vamos?
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6: Son las 2:02.
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4: Mira vos, Migue, no me hagas que te mande yo a ver tortilla, ¿viste? Te pones tranquilo, ¿eh? No te pongas sosiego, güey, lo vas a ver, cabezote, bula. A ver, te voy a poner, va a ver, porque de plano, ahí no. No pueden esperar su turno, que aquí es como ir a mandar de tortilla, papá. Preguntarle a tu hijo si va, se mete y así nomás. No, tiene que hacer cola, hombre. Ahí está ya, vos.

0: hasta todo les puede. ¿Cómo caen?
1: Llegándote, salúdame ahí a la señora Guadalupe Cruz Orozco, de parte de la señora Doña Cookie, por favor.
2: Llegándote a la casa
0: del vecino.
3: Ay, que le vaya bien.
4: Que le vaya bien.
0: Que ya se va a ir a la casa al cumpleaños del niño Kevin Trinidad Santa allá en Constitución. No vas a invitar a Bocasola. No está igual que el chino Bon. Nada más todo el tiempo quiere estar con la mampada allá. No, nada más jorgando el avispero. Está

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2: Son las 2 con 14 minutos.
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0: Bien, continuamos ya puntualizando a las 2 de la tarde con 16 minutos. Ay, no, pero a ver. Hágalo si va a dar algo. ¿Sí? No, porque. Bueno, tenemos por acá mañanita el día de hoy. Muchas felicidades. Allá le mandamos muchas felicitas. A ver, espéreme usted tantito porque vamos a hacer una buruca aquí. Vamos a hacer una buruca. Espéreme usted porque. Ay, Jesucristo bendito, qué tirazón. Ay, no van a regañar con este gran mudalar que anda uno haciendo acá. Oh, sí, pero es que así es este asunto, pues. Le mandamos allá muchas felicidades a todos los cumpleañeros el día de hoy, ¿viste? A todos los que cumplen año el día de hoy, les deseamos muchas felicidades. Especialmente le mandamos felicitación y tucración allá para el mismísimo, allá el mismísimo Manuelito Carimayor, que está cumpliendo año. Vos no vas a dar nada. ¡Ah! Ahí te va tu parabién, papá. En la fresca y perfumada mañanita de tu santo, recibe, querido Manuelito, la dulzura de mi canto. Encontrarás en tu reja un fago con harta paga, aunque cuando lo tengas en tu mano se te venga haciendo nada. Nada de seguir bailando, nada de andar de culeco, que celebres en tu día. Y ahí me invitás, ¿viste, meco? ¡Muchas felicidades! Luluzona, Luluzona, sé que sos bien bolsa seca. Ay, velo, si vas a dar algo, para que vayamos a la casa. A la casa, ¿sí? Muchas felicidades, Luluzona, que la pases bonito.
4: A la casa.
0: El vecino. ¡Y que vivan los del Santo! ¡Ah, bárbaro! ¡Santo trick que le echaron! ¡Ahí va uno para Lulú! Que amarre este asunto. ¡Oh, la bomba! ¡Ay! ¡Bárbaro! Y nos vamos directamente con este gran tema con muchísimo gusto, dice por ahí. Es la cumbia, la perla de Chiapas. ¡Échale, compay! ¡Bueno!
5: ¡Bueno!
0: ¡Bueno!
5: Uy, de casualidad, ¿no sabes a qué hora cierra la tienda naturista, la de Garrido?
0: ¿La qué, perdón?
5: La tienda naturista de Garrido.
0: Déjame pregunto, la verdad no tengo conocimiento. Si quieres comunicarte ya, gerencia, porfa, te paso el número.
5: Ahora pues, entonces ya.

0: Chino Wong, échale Chino Wong, ¿qué dice?
1: Buenas tardes, Ñeguado, buenas tardes, mucha calor en Ñeguado, muchísima calor, saludos, saludos desde Cintalapa, Chiapa, en Ñeguado. ¿A dónde está la mampara, pues? Andarán allá en la huelga en Tuxtla Gutiérrez.
0: Pues algo.

No sé. Pregúntale ya a tus colegas si andan por allá. Creo que va a haber marcha, algo así. No sé cómo está el asunto. Ahora pues, ponte a trabajar. Ahora pues, tía Luz, póngase a trabajar. Queremos empanada para este fin, pues. Una garnachita. Sí, pues, no que va puro paseando, anda vos. Bárbaro. Órale, compadre.

Un saludote muy grande a Tanita, ya desde Tulum, Quintana Roo. Hay un saludo para tío Andrés y para tía Chepita que se encuentran allá en Nueva Villa. Hay un saludo para tía Luz, también para la tía Nora que anda por allá en sintonía. Le mandamos un saludote muy grande allá para tía Nora. ¿Cómo estamos, la magnate de los quesos allá en Cárdenas?

Allá un saludo para la joven Eva y Adán Cruz López, que nos escuchan en Cristóbal Colón, municipio de Jiquipilas. El saludo es de parte de Memí. ¿Va a haber feria en Jiquipilas? Creo que no. ¿Va a haber o no va a haber? No sabemos si va a haber feria de San Pedro. No sabemos si van a hacer. ¿Quién sabe? He llegado, por favor, un saludo para el señor Inoel Durante, también para su esposa, la señora Goyi Trinidad, que nos escuchan en la colonia urbana. También para Jorge Arce, de parte de la señora Lupita Durante. Estoy en la colocha, échale, compay. ¡Hey! Ahí está, ¿ves?

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1: Con 24 minutos.
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21: Hola, ¿qué tal? Buenas tardes, bienvenidos a la cadena auditiva más grande y de mayor cobertura noticiosa en todo el sureste de la República Mexicana. El consumo de hongos silvestres recolectados sin supervisión puede provocar graves intoxicaciones, advierten autoridades de salud. La falta de agua y las altas temperaturas amenazan los cultivos locales y la economía de miles de familias productoras. Encabeza el gobernador Eduardo Ramírez las Jornadas del Humanismo, una iniciativa que acerca trámites, servicios de salud y programas sociales. En asuntos nacionales, la presidenta Claudia Sheinbaum propone restringir dispositivos móviles en niños. Asegura que causa ansiedad y falta de sueño. Decretan el jueves día de asueto por el encuentro del Mundial 2026, México contra Corea del Sur. En temas del mundo, confirma la Embajada de Estados Unidos en México que Washington ha entregado a 313 criminales a las autoridades mexicanas. Pide el presidente de Corea del Sur a Donald Trump que regrese a la mesa de juego y retome su papel como mediador clave con Corea del Norte. Y en los deportes, Guadalajara se pinta de verde, blanco y rojo tras la llegada del tricolor a tierras jaliscienses para enfrentar su segundo compromiso de la justa mundialista frente a Corea del Sur.
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21: ¿Qué tal? Buenas tardes, muy buenas tardes. Me da muchísimo gusto saludarlos una vez más en esa segunda emisión de Notinúcleo en este miércoles 17 de junio del 2026. El tiempo continúa su marcha inexorablemente. Fabián Zavalloa se encuentra en los controles técnicos, Daniela Grajales en la redacción, Rosa Verovilla Martínez en la dirección de noticias. Soy su servidor y amigo Francisco Javier Figueroa Niño. Como siempre, el saludo y el abrazo a la distancia para mis compañeros que están en turno en cada una de las estaciones que conforman la gran cadena Radio Núcleo. Estamos transmitiendo para todo el mundo a través de nuestras plataformas digitales Facebook, X, Instagram y YouTube, donde nos encontrará como Notinúcleo. Nuestras páginas web www.notinucleo.com y www.radionucleo.com para escucharnos en vivo y encontrar la información que a usted le interesa. Pasamos rápidamente a las noticias. Comerciantes, microempresas y empresarios con pérdidas económicas ante las continuas marchas y plantones del magisterio de la sección 7. El reporte en esta tarde lo tenemos con Juan Jesús Toledo.
16: El paro indefinido y los bloqueos estratégicos de la sección 7 de la CENTE en Tuxtla Gutiérrez han provocado caídas drásticas de ventas con pérdidas estimadas de 326 millones de pesos en los primeros días. Los microempresarios y comerciantes del primer cuadro enfrentan desabastos, cierres forzados y desplomes en ingresos de 60 al 100%. Con las actividades en donde realizan plantones en plazas comerciales en la capital, no solo la pérdida económica, sino también el daño a las personas que laboran dentro de estos espacios. Muchos aseguran que se les descuenta el día con consecuencia de esos plantones en las plazas comerciales.
19: Sí nos repercute de manera directa y tenemos afectaciones en porcentajes disminuyentes en las ventas y en el caso de la parte operativa del personal de manera directa también.
16: El plantón y los bloqueos carreteros cortan el flujo de pasajeros y turistas hacia las diferentes regiones del estado, como es el centro, alto, selva y costa, ahogando las ventas de alimentos y servicios. Las cámaras de comercio, desde hace varias semanas, han reportado una situación crítica para sus agremiados. No hay ventas, no hay presencia de clientes y su economía se está desplomando de forma rápida y la situación que puede provocar el cierre parcial o total de locales comerciales. Informó para Notinúcleo Juan Jesús Toledo.
21: Bueno, más de 3 semanas de bloqueos magisteriales mantienen en la incertidumbre en Chiapas. Vamos con Víctor Pérez.
22: A mediados de junio, las movilizaciones magisteriales continúan afectando distintos puntos de Chiapas. De acuerdo con integrantes del movimiento, hasta el momento se han realizado al menos 7 bloqueos carreteros, además de marchas, plantones, toma de oficinas gubernamentales, aeropuertos y plazas comerciales, como parte de sus acciones para exigir atención a sus demandas. Los docentes señalaron que las protestas se mantienen de manera indefinida y que las decisiones sobre nuevos bloqueos se toman diariamente en asamblea.
23: Marchas y los plantones que han habido, indefinido, ya tiene 2 semanas con él. 2 semanas.
24: No, 3 con esto.
23: Tres
25: semanas con esto están llevando.
24: Sí, toma de aeropuertos, toma de oficinas, de secretarías.
25: Aeropuertos.
24: Ajá, APM. La marcha y ahorita la toma de ayer Corre Chiapas.
25: La toma de plazas sin plaza.
24: Ah, en las plazas hoy.
22: Aunque reconocen las afectaciones que estas acciones generan para miles de ciudadanos que necesitan realizar trámites, acudir a sus trabajos o trasladarse por la entidad, aseguran aseguran que las movilizaciones continuarán hasta recibir una respuesta concreta por parte de las autoridades. Mientras tanto, la incertidumbre persiste para la población, que enfrenta complicaciones en la movilidad y en diversos servicios a causa de las protestas. Para Notinúcleo, Víctor Pérez.
21: Bueno, imagínese, más de 30 horas sin luz, denuncian vecinos de la colonia Iste, en Tuxtla Gutiérrez, sí, aquí en la capital de Chiapas. Adultos mayores han sido lamentablemente los más afectados. Vamos con el reporte de Alejandro Orozco.
2: Han pasado desde que en la colonia Iste, al sur poniente de la capital chiapaneca, varias calles se quedaron sin suministro eléctrico. Esto está afectando a sus habitantes, quienes denuncian que padecen el calor, la descomposición de sus alimentos e incluso problemas de salud entre adultos mayores.
3: Sí, fíjese que ya tenemos mucho tiempo sin luz, más de un día y medio ya, y pues la verdad es algo que nos afecta mucho, pues los aparatos eléctricos, peligro de descomponerse con tanto bajón de luz que se va.
2: Los vecinos señalaron que después de más de 30 horas sin luz, personal de la Comisión Federal de Electricidad arribó y les dio la atención. Sin embargo, el transformador volvió a tronar. Argumentan que es un tipo especial que tienen que traer de fuera, lo que está prolongando las afectaciones que padecen.
4: Ya son varias horas sin luz, no es posible que no nos arreglen este problema. Es un servicio básico pues al que tenemos derecho. Además, mi papá es una persona ya adulta y sus medicamentos son especiales, se nos van a echar a perder si no están bien refrigerados.
2: Por ello, pidieron a las instancias correspondientes que agilicen las reparaciones pertinentes para dejar de padecer afectaciones. Para Notinúcleo, Alejandra Rosquardines.
21: Bueno, este miércoles se prevén lluvias puntuales muy fuertes para las regiones Selva Lacandona, Meseta Comiteca, Alto Xochil Celtal, Istmo Costa y la región del Soconusco. Por otro lado, se activa la alerta azul por lluvias fuertes que afectarán a las zonas Tulijá, Celtal, Chol, Maya, Llanos, Metropolitana, de los Bosques, Frailesca y Sierra Mariscal. Además, les informamos que se prevén lluvias más ligeras en las zonas norte, Mezcalapa y Valle Zoque. El campo chiapaneco se ve impactado por las olas de calor cada vez más intensas, según especialistas. Vamos con Alejandro Orozco.
2: Pese a que este año se han presentado muchas lluvias, en años anteriores las olas de calor cada vez más intensas han afectado la producción, sobre todo de maíz, plátano y café, ya que impacta la floración, el desarrollo del fruto, la polinización y los ciclos de producción, señaló Bulmaro Morales Vázquez, profesor e investigador de la Facultad Maya de Estudios Agropecuarios de la UNACH.
5: Es indiscutible el efecto que causan aquí en nuestro campo chiapaneco, aparte de que se modifican los ciclos, ya sea que se retrasan las cosechas o a veces se adelantan, pero esto perjudica en cuanto a la producción. En años pasados, en 2025, se menciona que hubo pérdidas más del 50% en el cultivo del maíz.
2: El calor y la sequía suelen estresar a la planta y disminuir su rendimiento, ocasionando plagas y enfermedades. La Organización de las Naciones Unidas para la Alimentación y la Agricultura considera que más de 500.000 horas de empleo se ven afectadas por este factor. El especialista añadió que este año en ciertas regiones se retrasó la siembra por el calor. Además, se prevé que el café se vea afectado por la modificación de temperaturas, pegando en diferentes áreas, como el Soconusco.
5: Estas olas de calor, pues tal vez sean inevitables, pero tener en consideración que impactan tanto en la parte ambiental, la parte social, de salud, la parte agrícola, o sea, todo está relacionado.
2: Para Notinúcleo, Alejandra Rosquardines.
21: Bueno, hoy es el Día Mundial de Lucha contra la Desertificación y la Sequía, proclamado por la Asamblea General de la ONU para crear conciencia sobre la degradación de los suelos y promover la recuperación de tierras. Soy Javier Figueroa. Hacemos una pausa, regresamos.
6: Son las 2:42.
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8: La campaña En Equipo contra la Violencia Familiar que impulsa la UNICEF y la ONU Mujeres coloca sobre la mesa una realidad incómoda. Los grandes eventos en deportivos, lejos de ser solo espacios de celebración, pueden detonar episodios de violencia dentro del hogar. Diversos estudios confirman que durante torneos como el Mundial de Fútbol aumentan los casos de agresión. Este dato rompe con la narrativa festiva y obliga a mirar el deporte desde una perspectiva social más compleja. El problema no es menor ni aislado. Factores como el consumo de alcohol, la tensión emocional y la convivencia prolongada en espacios domésticos se combinan para generar entornos de riesgo, particularmente para mujeres, niñas y niños. Organismos internacionales señalan que los casos de violencia familiar durante partidos relevantes registran un aumento de hasta 38%, lo que demuestra que no se trata de casos excepcionales, sino de un patrón que se repite en distintos países. La apuesta por la prevención resulta fundamental, por lo que la campaña que se impulsa en México busca anticiparse a estos escenarios mediante la sensibilización social, el fortalecimiento de redes de apoyo y la promoción de la denuncia. No se trata solo de reaccionar ante la violencia, sino de construir una cultura donde ninguna celebración deportiva justifique el abuso. Hasta el siguiente comentario.
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30: La unidad de salud más cercana en caso de intoxicación y, de ser posible, llevar una muestra del hongo que consumió para que los expertos en el Laboratorio Estatal de Salud Pública puedan identificar la toxina y brindar el tratamiento adecuado. Informó para Notinúcleo Juan Jesús Toledo.
21: Estrés laboral, la epidemia silenciosa que afecta a millones de trabajadores mexicanos. Víctor Pérez nos informa.
31: El estrés laboral se ha convertido en uno de los principales problemas de salud pública en México. De acuerdo con cifras del Instituto Mexicano del Seguro Social, alrededor del 75% de los trabajadores mexicanos experimentan algún nivel de estrés relacionado con su empleo, colocando al país entre los primeros lugares a nivel mundial en este fenómeno. Especialistas señalaron que el trabajo no solo representa una fuente de ingresos, sino también una herramienta de realización personal y emocional. Sin embargo, cuando las exigencias laborales comienzan a afectar el sueño, el estado de ánimo, la salud física y las relaciones familiares, el estrés deja de ser una reacción normal para convertirse en un problema que requiere atención profesional.
0: El estrés laboral ya no es un tema exclusivo de las empresas o de la salud mental. Es una realidad que afecta a miles de trabajadores y a sus familias. Comprender sus causas, reconocer sus señales y aprender a prevenirlo es fundamental para construir entornos laborales más saludables y una mejor calidad de vida, ya que el empleo es una fuente en la cual nosotros obtenemos nuestros ingresos.
31: Entre las principales causas destacan largas jornadas laborales, la sobrecarga de trabajo, la presión por cumplir metas, la incertidumbre económica y los conflictos dentro de los centros laborales. A ello se suma la dificultad para equilibrar la vida personal con las responsabilidades del empleo, una situación que cada vez más frecuente entre los trabajadores mexicanos.
0: Cuando se vuelve constante y comienza a afectar nuestro sueño, estado de ánimo, salud o relaciones personales, deja de ser algo normal y se convierte en un problema de salud que requiere atención. Es algo que es necesario acudir a un apoyo para poder ir superando la situación del estrés laboral.
31: Ante este panorama, los expertos recomiendan identificar las señales de alerta, establecer horarios de descanso, practicar actividad física, fortalecer las redes de apoyo familiar y buscar atención psicológica cuando el estrés comienza a afectar la vida cotidiana. En un país donde millones de personas dependen de su empleo para subsistir, cuidar la salud mental de los trabajadores se ha convertido en una necesidad urgente y no en un lujo.
0: Se debe promover sí o sí los ambientes laborales saludables. Eso, prevenir la sobrecarga de trabajo, evitar el bullying laboral, porque luego pasa muy frecuentemente que hay un ambiente de trabajo demasiado tóxico. Entonces ahí es muy importante que la empresa aprenda a solucionar ese tipo de situaciones.
31: Para Notinucleo, Víctor Pérez.
21: Refuerzan voluntarios la protección de la tortuga marina en Mazatán. Desde 2022 hasta la fecha, se ha logrado rescatar y proteger más de 100 nidos. Vamos en este momento a la región Soconusco con nuestra corresponsal, Pamela Hernández.
1: Ante el próximo inicio de la temporada de anidación de tortugas marinas prevista para el mes de julio, integrantes del Grupo Comunitario de Protección de Flora y Fauna del Museo de la Tortuga Marina hicieron un llamado a la ciudadanía para sumarse a las acciones de conservación y cuidado de esta especie, considerada un símbolo de la riqueza natural de la región y de Chiapas. José Alfredo González Gerardo, biólogo y colaborador voluntario de la organización, informó que gracias al trabajo conjunto realizado desde 2022, y hasta la fecha se han logrado rescatar y proteger a más de 116 nidos en playas del municipio de Mazatán. Para la temporada 2026 mencionó que la meta es superar el récord de 67 nidos resguardados exitosamente en un solo ciclo.
11: Siempre es superarnos, realmente nosotros una temporada bastante buena fue la de 2022 con 67 nidos en el corral de incubación y pues esa es la meta que queremos superar. Desafortunadamente en estos últimos años no hemos podido, el máximo de nidos que hemos tenido en el 2023 fueron 25, pero pues esperamos que en este año, ya con este vehículo que adquirimos, pues pudiéramos superar esa meta de los 67 nidos y pues tener la mayor cantidad de crías nacidas para poderla reincorporar.
1: Explicó que los meses de septiembre y octubre representan el periodo de mayor actividad reproductiva, por lo que las labores de vigilancia y protección se van a intensificar para evitar el saqueo de huevos y garantizar que las crías puedan llegar al mar de manera segura. Los voluntarios destacaron que la participación de la población es la pieza clave y fundamental para la conservación de las tortugas marinas, por lo que exhortan a quienes visiten las playas a respetar las zonas de anidación, por lo cual es importante reportar cualquier actividad irregular y contribuir a la protección de esta especie. De igual forma, señalaron que ya se realizaron los trabajos de mantenimiento en el corral de incubación, así como los vehículos utilizados para el traslado y resguardo de los nidos, con el objetivo de contar con la infraestructura necesaria para atender de manera eficiente la próxima temporada. Finalmente, mencionaron que la conservación de las tortugas marinas es una responsabilidad compartida y que la colaboración entre sociedad, voluntarios y autoridades resulta fundamental para salvaguardar esta importante especie y su hábitat natural. Informó desde la región Soconusco para Notinúcleo Pamela Hernández.
21: Bueno, vamos a hacer un recorrido por nuestra entidad. La Capitanía de Puerto Chiapas emitió un aviso tras reportarse la desaparición de dos pescadores de nacionalidad mexicana en las costas de Guatemala. De acuerdo con la Secretaría de Marina, los hechos ocurrieron el pasado sábado 13 de junio. Los dos connacionales se encontraban realizando actividades de pesca cuando fueron arrastrados por el mar de fondo. Las autoridades confirmaron que ya fue localizado el cuerpo sin vida de uno de los pescadores, mientras que el segundo permanece en calidad de desaparecido. En 1821, en un día como hoy en Argentina, pasó a la inmortalidad el general Martín Miguel de Güemes, militar clave en la guerra de independencia de ese país. Hacemos una pausa, volvemos.
3: Son las 2:53.
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1: Central para reorganizarse y plantear y planear otras actividades.
2: Bueno, pues ahí está el reporte, señoras y señores, de Juan Jesús Toledo. Quedaron liberadas ambas plazas comerciales que fueron tomadas a partir de las 9 de la mañana de hoy. Todavía no se ha dado a conocer por parte del Magisterio cuáles son las acciones a realizar el día de mañana. Continuamos con más información. Dos vehículos resultaron incendiados en el barrio San Francisco. Esos incidentes han repuntado en la capital chiapaneca. Vamos con Alejandro Orozco.
3: En el barrio San Francisco, un auto particular y una camioneta de turismo fueron consumidos por las llamas, sin que se reportaran personas lesionadas o afectaciones a otras estructuras. Sin embargo, este tipo de incidentes van al alza y suelen presentarse más, ya sea en temporada de calor o por las lluvias cuando hay cables pelados, señaló Eloy Cruz Llaven, coordinador operativo del Heroico Cuerpo de Bomberos de Tuxtla Gutiérrez.
4: Estos casos pues suelen pasar, ¿no?, por el sistema eléctrico, que a veces ya el vehículo se encuentra dañado. Estos son factores de un cortocircuito y que el vehículo se incendie, ¿no? También es muy importante recalcar a los automovilistas que chequen también lo que son las mangueras, ¿no?, los conductos de gasolina, ya que sobre el sobrecalentamiento que tiene el motor y a las altas temperaturas, pues a veces la fuga de gasolina es el factor, ¿no?, también de un incendio, y que difícilmente lo vas a poder controlar.
3: En lo que va de este mes, comentó que han atendido 6 incidentes de este tipo, por lo que recomienda a toda la población y sobre todo a los transportistas que siempre porten un extintor de polvo químico seco, que tengan herramientas adecuadas para poder desconectar una batería inmediatamente y darle el mantenimiento adecuado, pues a veces el radiador tiene algún desperfecto de fuga de agua, el motor empieza a calentarse y se generan estos incendios.
4: A veces el vehículo nos presenta fallas incluso al encendido, a veces el vehículo no quiere prender, por ahí puede tener un desperfecto lo que es la bomba de gasolina, ¿no? En este caso que es el funcionar del vehículo, o también lo que es el sistema de lo que es la marcha, ¿no? La marcha, hay más vehículos que la marcha empieza a demostrar que el vehículo no quiere encender inmediatamente, o que por ahí escuchas algo fuera de control, ¿no? Que el vehículo se vaya así, que digamos así, en banda, ¿no? Hace un pequeño ruido como un raspado, entonces te quiere indicar que ahí hay un problema de sistema de eléctrico, ¿no?
3: Ante ello recomendó llevar la unidad al mecánico o electricista para verificar el cableado del motor y evitar un accidente que resulte en la pérdida total de su patrimonio. Para Notinúcleo, Alejandro Orozco Ardínez.
2: En 1866, en un día como hoy, tras el triunfo republicano en la batalla de Santa Gertrudis, el presidente Benito Juárez establece su gobierno en la ciudad de Chihuahua. Son las 15 horas 3 de la tarde, las 3 de la tarde en punto. Esa es la hora central de México.
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2: Continuamos con más información. Dos vehículos resultaron incendiados en el barrio San Francisco. Esos incidentes han repuntado en la capital chiapaneca. Vamos con Alejandro Orozco.

0: En el barrio San Francisco, un auto particular y una camioneta de turismo fueron consumidos por las llamas, sin que se reportaran personas lesionadas o afectaciones a otras estructuras. Sin embargo, este tipo de incidentes van al alza y suelen presentarse más, ya sea en temporada de calor o por las lluvias cuando hay cables pelados, señaló Eloy Cruz Llaven, coordinador operativo del Heroico Cuerpo de Bomberos de Tuxtla Gutiérrez.
1: Estos casos pues suelen pasar, ¿no?, por el sistema eléctrico, que a veces ya el vehículo se encuentra dañado. Estos son factores de un cortocircuito y que el vehículo se incendie, ¿no? También es muy importante recalcar a los automovilistas que chequen también lo que son las mangueras, ¿no?, los conductos de gasolina, ya que sobre el sobrecalentamiento que tiene el motor y a las altas temperaturas, pues a veces la fuga de gasolina es el factor, ¿no?, también de un incendio y que difícilmente lo vas a poder controlar.
0: En lo que va de este mes, comentó que han atendido 6 incidentes de este tipo, por lo que recomienda a toda la población y sobre todo a los transportistas que siempre porten un extintor de polvo químico seco, que tengan herramientas adecuadas para poder desconectar una batería inmediatamente y darle el mantenimiento adecuado, pues a veces el radiador tiene algún desperfecto de fuga de agua, el motor empieza a calentarse y se generan estos incendios.
1: A veces el vehículo nos presenta fallas incluso al encendido, a veces el vehículo no quiere prender, por ahí puede tener un desperfecto lo que es la bomba de gasolina, ¿no? En este caso que es el funcionar del vehículo, o también lo que es el sistema de lo que es la marcha, ¿no? La marcha, hay más vehículos que la marcha empieza a demostrar que el vehículo no quiere encender inmediatamente, o que por ahí escuchas algo fuera de control, ¿no? Que el vehículo se vaya así, que digamos así, en banda, ¿no? Hace un pequeño ruido como un raspado, entonces te quiere indicar que ahí hay un problema de sistema de eléctrico, ¿no?
0: Ante ello, recomendó llevar la unidad al mecánico o electricista para verificar el cableado del motor y evitar un accidente que resulte en la pérdida total de su patrimonio. Para Notinúcleo, Alejandro Roscuardines.
2: Aparatoso accidente se registra en el tramo carretero Pijijiapan-Tolalá. Se reportan daños materiales. Vamos a la región costa con nuestro corresponsal, Eduardo Espinosa.
3: ¿Qué tal? Es un gusto saludarlos con la información desde la región Istmocosta. Un aparatoso accidente se suscitó en horas de este pasado martes sobre el tramo carretero Pijijiapan-Tonalá, a la altura del kilómetro 138. De acuerdo con los datos recabados, la conductora del vehículo compacto color blanco habría perdido el control por causas que hasta el momento se desconocen, chocando fuertemente contra el muro de contención y terminando fuera de la cinta asfáltica, dejando como resultado daños materiales. Milagrosamente, la conductora salió ilesa, presentando únicamente crisis nerviosa, mientras que la unidad presentó severos daños. Automovilistas que transitaban por la zona alertaron a los cuerpos de emergencia, por lo que elementos de protección civil acudieron hasta el lugar para brindar atención a la conductora, que no fue necesario trasladarla a un hospital, ya que no presentaba lesiones de gravedad. Al lugar también arribaron elementos de la Guardia Nacional, quienes realizaron las diligencias correspondientes, así como el resguardo del lugar para evitar otro percance, mientras efectuaban las maniobras para retirar la unidad siniestrada. Para Notinúcleo, Eduardo Espinosa.

0: Un conductor y habitante de Tapachula, el señor Mario Altúzar, señaló que las unidades encargadas del acarreo del material pétreo hacia Puerto Chiapas se ha convertido en un peligro a lo largo de los más de 40 kilómetros que comprende este trayecto, por lo que explica que aunque las rocas son sujetadas con bandas de seguridad, existe el temor de que alguna pueda desprenderse durante el recorrido y provocar algún accidente.
1: Por parte de la policía, ya sea la Guardia Nacional, no sé si tenga alguna división como peso y dimensiones en la extinta Policía Federal o Policía Federal de Caminos, y no sé si División Caminos en la Policía Estatal tenga algún operativo para que los estén regulando, pues, o que estén haciendo sus patrullajes de manera aleatoria en los caminos donde se transita, porque se han visto diferentes caminos de volteo que ya cuando van sin carga van excediendo los límites de velocidad, y eso provoca, te digo, cierto foco rojo de peligro en los entronques. Ya ves que en el libramiento hay varias entradas a diversas colonias o pueblos.
0: El transportista recordó que ya se registró un aparatoso accidente a la altura de la comunidad de Xochiltepec, municipio de Tuzantán, donde tres vehículos colisionaron contra un tráiler que transportaba piedras de gran tamaño. Los conductores señalan que esta problemática afecta tanto a automovilistas particulares como a motociclistas, ambulancias y operadores del transporte público local y foráneo, ya que en diversas ocasiones estas pesadas unidades dificultan la visibilidad e incluso los choferes van invadiendo carriles de circulación, aumentando el riesgo de accidentes. Ante esta situación, hacen el llamado a las autoridades competentes para reforzar la vigilancia en las carreteras y la supervisión del transporte de carga pesada con la finalidad de prevenir accidentes que puedan poner en riesgo la integridad de quienes utilizan diariamente las carreteras. Y es que el crecimiento de la actividad portuaria y de infraestructura en la región Soconusco incrementa el tránsito de estos camiones de carga pesada. Si bien estas labores son fundamentales para impulsar el desarrollo económico, también es cierto que la seguridad de las y los ciudadanos no puede quedar en segundo plano. Informó desde la región Soconusco para Notinúcleo Pamela Hernández.
2: En 1885, en un día como hoy, la Estatua de la Libertad llega desarmada a bordo de la fragata francesa Isere al puerto de Nueva York. Una pausa, volvemos.
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4: Puerto Cordero Citadán, ubicado en Comitán de Domínguez. La velada, que dará inicio a las 7 de la tarde, promete una experiencia cultural enriquecedora diseñada para el disfrute de las familias. El programa artístico incluirá una destacada presentación de la marimba infantil Cafabal Heck, originario de Altamirano, además de una muestra de danza folclórica. La ciudad de Tapachula se prepara para una nueva jornada del ciclo de cine documental Mirador, Historias sin Fronteras, que ofrecerá una propuesta cinematográfica de gran impacto social. El próximo viernes 19 de junio a las 5 de la tarde se llevará a cabo la proyección de la obra titulada Me llamaban King Tiger, un largometraje con una duración de 90 minutos que invita a los asistentes a profundizar en narrativas documentales de gran relevancia histórica y humana. La función tendrá lugar en el Museo de Tapachula, ubicada en la 8ª Avenida Norte, número 22. En el centro de Tapachula. La Casa de la Cultura Luis Salaminos Guerrero será el espacio donde se llevará a cabo un taller de gastronomía zoque centrado en la elaboración del tradicional dulce regional conocido como caballito. La cita es el próximo lunes 22 de junio en un horario de 9 de la mañana a 1 de la tarde. Para quienes deseen formar parte de esta experiencia formativa pueden acudir directamente al recinto ubicado en la primera poniente esquina con Segunda Norte. Informó para Notinúcleo Daniel Torres.
5: Acerca el gobernador Eduardo Ramírez programas y servicios a familias mediante las jornadas del humanismo en Tuxtla Gutiérrez. Vamos con el reporte de Ubilia Pérez.
6: Durante la jornada del humanismo realizada en el fraccionamiento San José Yeguiste en Tuxtla Gutiérrez, el gobernador Eduardo Ramírez Aguilar destacó que esta iniciativa tiene como propósito acercar a las familias chiapanecas los programas, apoyos y servicios que ofrecen las distintas dependencias del gobierno del estado en colonias, barrios, fraccionamientos y ejidos de la entidad. Luego de recorrer los módulos de atención y constatar los beneficios que se brindan a la población, el mandatario invitó a las y los habitantes a aprovechar estas acciones de carácter humanista, que además de fortalecer la cercanía entre las autoridades y el pueblo, contribuyen al bienestar y la prosperidad de las comunidades. Como parte de la jornada, Ramírez Aguilar entregó folios de afiliación al régimen de seguridad social para personas trabajadoras independientes. Al respecto, explicó que una de las prioridades del gobierno de la nueva era es garantizar este derecho a quienes se autoemplean, permitiendo acceder a servicios médicos y de atención especializada.
7: Queremos incorporar a todas las personas que se autoemplean con el sistema de seguridad social. Ustedes tienen la certeza de que son trabajadores, que tienen seguro social su familia y que tienen garantizado todo el tipo de servicios, hasta operaciones de primer nivel. Entonces, aprovechen este espacio, ayúdenme a correr la voz para que se incorporen más personas a este padrón, porque es de mucho beneficio para las familias de Chiapas.
6: Asimismo, reiteró que continuará trabajando de manera coordinada con el Ayuntamiento de Tuxtla Gutiérrez para atender las necesidades prioritarias de las colonias de la capital chiapaneca.
5: Antonio Ramírez Escobedo es nuevo comandante interino de la 7ª Región Militar en Chiapas. Vamos con el reporte de Juan Jesús Toledo.
8: El general de brigada del Estado Mayor, Antonio Ramírez Escobedo, ha asumido el cargo de comandante interino de la 7ª Región Militar en Chiapas. La toma de posesión y protesta de bandera se llevó a cabo en la ceremonia oficial en el 3er Regimiento de Artillería del Sabino Chiapas, conforme a los estatutos militares que conllevan ese nombramiento por parte de las Fuerzas Armadas. Antonio Ramírez Escobedo cuenta con una destacada trayectoria de más de 40 años de servicio ininterrumpido en el ejército mexicano. Es originario de Jalcoatulán, Nayarit, y egresado del Heroico Colegio Militar. Como oficial de arma y servicio de ingeniero de combate, cuenta con cursos nacionales e internacionales en paracaidismo militar, docencia, Estado Mayor de Operaciones de Combate, curso superior de guerra y derechos humanos alto nivel.
9: Séptima Región Militar, así como guardar y hacer guardar la Constitución Política de los Estados Unidos Mexicanos y las leyes que de ella emanen.
0: Sí, protesto.
9: Si no lo hiciera así, que la nación se lo demande.
8: Tras asumir el mando interino de la 7ª Región Militar, el general Ramírez Escobedo se incorporó formalmente a las mesas diarias de seguridad encabezadas por el gobernador Eduardo Ramírez Aguilar. Informó para Notinúcleo Juan Jesús Toledo.
5: Todo listo para la quinta edición del Medio Maratón Farrera 2026 en Tuxtla Gutiérrez. Se esperan más de 1,000 competidores de Chiapas, otros estados y de Centroamérica. El reporte es de Pedro Monzón.
3: Con la finalidad de promover el deporte y la participación familiar, se anunció en la Perla del Soconusco los preparativos para lo que será el Medio Maratón Farrera en su edición 2026, de la cual se espera la participación de atletas de Chiapas, de otros estados de la República Mexicana, así como de competidores de Centroamérica, la cual tiene como objetivo, además de impulsar el deporte, también la sana convivencia familiar.
10: Es una carrera que busca el ambiente familiar, que busca que las familias se reúnan, que las familias se entrenen, que las familias estén unidas, pero también busca que los atletas más rápidos, tanto del sur de México, del centro, del norte, atletas de talla internacional, se presenten a este Medio Maratón Farrera a competir.
3: Rey López, miembro del comité organizador, mencionó que esta justa se tiene programada para el próximo 16 de agosto en la capital chiapaneca. Será a las 6 de la mañana partiendo de la zona centro con una ruta dentro de las principales avenidas de la ciudad, con categoría libre, máster y veteranos en 10 y 21 kilómetros, que también incluye a paratletas, con una bolsa en premios a repartir, es más de 100,000 pesos.
10: Es una ruta que busca que el corredor tenga la ruta más apta, tanto para buscar marca personal, porque es una ruta totalmente medida, pero también para debutar, para todos aquellos que van a debutar en esta distancia, en la media maratón. Pues tenemos una ruta bastante agradable, bastante accesible para todos aquellos que puedan debutar en esta distancia.
3: Se dijo que ya se encuentra lista la publicación de inscripciones mediante las empresas participantes y patrocinadoras, así como de manera digital publicadas en la plataforma del Grupo Farrera, con un pequeño costo de recuperación. Los organizadores agradecieron el respaldo de las autoridades, quienes apoyarán con la organización de la logística en el tema de seguridad y auxilio para los participantes, por lo que se espera que esta quinta edición sea otro éxito más, donde se fortalezcan los lazos de unión familiar y de deportistas. Para Notinúcleo informó Pedro Monzón.
5: La seguridad alimentaria de México está comprometida debido al cambio climático. Los detalles en el panorama nacional con Elena Zúñiga.
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11: La ocupación hotelera en la Ciudad de México durante el Mundial 2026 se ubicará por debajo de las expectativas iniciales, con una proyección inferior al 65%, de acuerdo con estimaciones del sector turístico. Pese a la relevancia del evento, empresarios señalaron que la afluencia de visitantes no ha sido tan alta como se anticipaba. Entre los factores que explican este comportamiento se encuentran los altos costos de hospedaje y servicios, así como en la competencia con otras sedes del torneo en Estados Unidos y Canadá. El secretario de Economía, Marcelo Ebrard, afirmó que la revisión del tratado entre México, Estados Unidos y Canadá, el T-MEC, ya no puede entenderse como un proceso trilateral, sino como una negociación sistémica que depende del entorno comercial global. El funcionario subrayó que las decisiones de Estados Unidos respecto a aranceles hacia otros países serán determinantes para el resultado final del acuerdo. Ebrard explicó que la competitividad de México dentro del tratado está directamente ligada a las condiciones que enfrenten otras economías como Vietnam, Corea del Sur, Japón o la Unión Europea. En la última década, México casi duplicó su número de internautas, reflejando un crecimiento sostenido en el acceso a tecnologías digitales y conectividad. De acuerdo con datos recientes, el incremento ha sido impulsado principalmente por la expansión del uso de teléfonos inteligentes y la menor en la cobertura de Internet en distintas regiones del país. El avance ha permitido que millones de personas se integren al entorno digital, facilitando actividades como la educación en línea, el comercio electrónico y la comunicación. La presidenta Claudia Sheinbaum llamó a abrir un debate nacional para limitar el uso de teléfonos celulares entre menores de edad y avanzar en la regulación de la inteligencia artificial y las plataformas digitales. La mandataria advirtió que el tiempo excesivo frente a pantalla se ha convertido en un problema creciente, especialmente entre niñas, niños y jóvenes. Durante su posicionamiento, destacó que el uso intensivo de celulares y redes sociales puede generar efectos negativos en la salud mental, como ansiedad, alteraciones del sueño y dificultades en la convivencia social. La seguridad alimentaria en México enfrenta riesgos importantes debido a factores como el cambio climático, la inflación y la dependencia de importaciones, alertaron especialistas y organismos del sector. Estas condiciones han impactado la producción y el acceso a alimentos básicos, generando preocupación sobre la capacidad del país para garantizar el abasto suficiente a la población. De acuerdo con un análisis reciente, el encarecimiento de insumos agrícolas, las sequías prolongadas y la variabilidad climática han afectado directamente al campo mexicano, reduciendo rendimientos y elevando costos. Hasta aquí este recorrido a través del territorio nacional, informó para Notinúcleo Elena Zúñiga.
5: 1944, en un día como hoy, Islandia se independiza formalmente de Dinamarca tras un referéndum y se proclama como república. Una pausa, regresamos.
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18: En su debut, y México viene de vencer 2-0 a Sudáfrica y enfrentará a los asiáticos sin César Montes por suspensión. La gente esperó por más de 6 horas, incluso afuera del hotel de concentración, hasta que pudo llegar el convoy que llevó al equipo mexicano a su hotel de concentración ahí en Guadalajara. Ni siquiera los ligeros avisos de lluvia hicieron que la gente se desesperara y se fuera. Aguantaron al pie del cañón todo el tiempo con tal de hacerse sentir al equipo una cálida bienvenida. Entre los más coreados, por cierto, en Guadalajara fueron Armando González, Brian Gutiérrez, Álvaro Fidalgo e incluso Guillermo Ochoa, quienes también salieron a repartir autógrafos y fotografías a la gente que estuvo resguardando todo el tiempo afuera para verlos. Así que México ya está en Guadalajara y preparará su partido contra Corea del Sur. Hay algunas modificaciones que se esperan para este partido. El técnico Javier Aguirre está vislumbrando jugar con Edson Álvarez en lugar del suspendido Montes. También se habla de que podría entrar Jorge Sánchez por la banda de la derecha en sustitución de Reyes. Y en el medio campo sería la gran sorpresa. Gilberto Mora, el joven maravilla de México, podría debutar, bueno, más bien podría iniciar este partido contra Corea del Sur en lugar de Brian Rodríguez. Brian Gutiérrez lo vamos a saber hasta una o dos horas antes del partido de mañana. Por su parte, Portugal ha quedado a deber en su debut. Los portugueses dejaron escapar la victoria en este 1-1 frente a una combativa, hay que decirlo, República Democrática del Congo, esto en el grupo K. Los congoleños, vaya que hicieron sufrir a los portugueses y rescataron un punto de oro. Los lusos pegaron primero con un cabezazo de Joao Neves al minuto 6 tras un centro de Pedro Neto, tomando el control de posesión del encuentro. Sin embargo, el dominio portugués fue más territorial que peligroso. Antes del descanso, Wissa aprovechó una desatención defensiva y firmó de cabeza el histórico primer gol mundialista para el conjunto congoleño, y así decretando el empate. Como ustedes saben, como ya les dije, 3-2 en este momento Inglaterra-Croacia. Al rato, a las 5 de la tarde, gana contra Panamá y después cierra a las 8 de la noche el Colombia contra Uzbekistán. Y bueno, nada más en información internacional, sí, es cierto. La información que vincula a el mexicano Julián Quiñones con el Chelsea. No solo el Chelsea, el Fulham y el Aston Villa siguen de cerca la situación del mexicano tras su destacado debut en esta justa mundialista. Hay interés, nada más que el Al-Qadshia, el equipo del mexicano, tiene vínculo hasta junio del 2029. Según la información difundida, la institución estaría dispuesta a escuchar ofertas, pero únicamente por una cifra cercana a los 30 millones de euros, un monto que refleja la importancia que tiene actualmente este mexicano en el proyecto árabe. Y finalmente presentan a Efraín Juárez en Hungría. La espera terminó y Efraín Juárez, ex técnico de los Pumas, cumplirá su sueño de dirigir en Europa luego de su paso por la Liga MX con Pumas. El mexicano estará frente del Győri Eto, histórico club de Hungría que buscará clasificar a la Champions League. El nombre completo de este equipo es Club de Fútbol del Departamento de Gimnasia de la Concordia, de Győri en español. Y bueno, se trata de un equipo que está ubicado al noroeste del país, actual campeón de la Liga Húngara. Javier, hasta aquí la información. Soy Gerardo Gómez y recuerde que el deporte se vive mejor en Núcleo Sports.
5: Sí, señor. Gracias. En un día como hoy, pero del año de 1985, se lanza al espacio el satélite artificial Morelos 1, el primero en su tipo para México, puesto en órbita desde Cabo Cañaveral, Florida. Hacemos una pausa, regresamos.
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2: Nunca más colonias, ejidos, barrios y fraccionamientos olvidados, expresó el presidente de Tuxtla Gutiérrez, Ángel Torres, al dar el banderazo de inicio a los trabajos de pavimentación de la calle Ocuilapan en el fraccionamiento La Visión. Explicó que será una vialidad integral como parte del programa Calles Felices, con red de drenaje, agua potable, luminarias, banquetas, señaléticas, jardineras y pintura en las fachadas. La Universidad Autónoma de Chiapas abrió su convocatoria de selección para ingresar al doctorado en estudios regionales, el cual dará inicio en enero de 2027. El posgrado está dirigido a profesionales con formación previa en ciencias sociales, derecho y humanidades, que cuenten con experiencia en docencia, administración o investigación. El proceso de selección incluirá la evaluación de solicitudes por un comité académico, una entrevista sobre el proyecto de investigación y un curso propedéutico obligatorio. Antes de despedirnos, le dejamos esta cápsula del Mundial 2026 para conocer más detalles de esta justa de fútbol.
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4: Con 22 años como profesional, Lionel Messi vivirá en Norteamérica el sexto mundial en su historia.
5: Tras cuatro participaciones previas,
4: la Copa del Mundo de Qatar se convirtió en el torneo más importante para la Pulga, pues marcó 7 goles, 2 de ellos en la final, con lo que logró romper una sequía y poner su nombre en lo más alto del fútbol. Messi es uno de los pocos jugadores que lo ha ganado todo, pues en su palmarés encontramos, además del mundial pasado, 2 Copas América, 4 Champions League, 10 Ligas Españolas y 3 Mundiales de Clubes. En cuanto a premios individuales, Messi puede presumir 8 balones de oro, siendo el líder en solitario en ese rubro.
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2: Ya nos vamos, muchas gracias por habernos acompañado una vez más en esta segunda emisión de Notinúcleo, en espera de que usted haya quedado debidamente informado de los acontecimientos más sobresalientes ocurridos en las últimas horas. Gracias como siempre a mi compañero Fabián Samayoa, que estuvo en los controles técnicos, Daniela Grajales en la redacción, Rosa Merovilla Martínez en la dirección de noticias. Soy Francisco Javier Figueroa Niño, que tenga una excelente tarde, buen provecho, hasta la próxima.
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1: 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Saca la velar, es miércoles, mitad de semana, yuyuy, 17 de junio. Y nos vamos con más, con la programación. Y sobre todo con la banda El Mexicano. Y te presenta tu amiga La Loba. La canción se llama La Chela. ¡Hora! ¡Ah, quiere una! Bien fría, dice Bárbaro. Es miércoles, no, es miércoles, mitad de semana. Y nos vamos recordándote el número de WhatsApp 968-125-1919. ¿A poco no?

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Como dice el mimoso, ay, en esta vida no se pudo, no hubo tiempo, allá nos juntamos, dice la canción en través de 89.9 FM, es un éxito, ¿a poco no? Y qué bonito video, la verdad, qué bonita historia, y más de a uno le ha pasado. Ahora pues, Lobita, yo no dije quién, bueno, vámonos por acá, tenemos saludos. Hoy 17 de junio quiero mandar un saludo muy especial, claro, especial al tío Julio Mesa Reyes, que hoy está cumpliendo ya 45 años. Muchas felicidades. ¡Aló! Muchas felicidades. Aquí cerquita de la radio nos está escuchando. O no vino a trabajar hoy. Hoy no se trabaja porque es su cumpleaños, ¿verdad? Sí, seguramente. Aquí están sintonizándonos. Muchas felicidades. O ya de estar comiendo mole que preparó la comadrita Lulú Nánfate Niño. Por supuesto, y especialmente el saludo viene de toda la familia, pero también especialmente de sus hijos, de Yoba, de Cris, de Vale, de todos sus nietos y también de su suegra, que cómo lo quiere a su yerno, tía Tita. Niño, está felicitando también a su yerno Julio Mesa Reyes y por supuesto su hermana y comadre Coquito y toda la familia Mesa Reyes, que le deseamos lo mejor de lo mejor. 45 años está cumpliendo ya tío Julio, muchas felicidades aquí en Santa Cecilia, ahí cerquita ¿de dónde? De allá y de aquí. Bueno, también quien está cumpliendo años hoy, pero en Jiquipilas, es mi estimado amigo Alfonsito Ocaña Tan, está cumpliendo años allá en Jiquipilas. Ya está festejando, ya están las mesas puestas, ya está toda la familia reunida, los amigos y todos sus conocidos de allá de Alfonsito Ocaña Tan, allá hasta Jiquipilas, que le esté pasando bien, por supuesto. Bueno, vamos a continuar, pero si tú tienes un saludo, tienes un cumpleañero, tienes un algüende, mándamelo. Mándame tu WhatsApp 968-125-1919. Allá para mi amiga Doña Vicky Moreno y la familia Vázquez, allá en San Martín. Doña Vicky Moreno, tía Sarita Vázquez, le mandamos un saludo especial a tío Romeo Obando López, a tía Toñita también le mandamos allá saludos a toda la familia Obando Vázquez allá en el Rosario, a mis primos los andariegos, profe Saúl Rodríguez, allá también a la prima Elvira, a Isba y a toda la familia Obando López. Bueno, nos vamos hasta el Rosario, estuvo el saludo, y allá en Jiquipilas nos están acompañando también, muchas gracias. Por ahí tenemos una canción pendiente que vamos a ir complaciendo, claro. Dinámica para la Corona de Vas Padre, vienes más adelante, viene Cumbias al Extremo. Por cuestiones del tiempo nos vamos más adelante, porque ahorita nos vamos con algo de lo que es Detrás de la Puerta. Estamos hablando del Chapo de Sinaloa y es un éxito de más de una década, pero aquí en Extremo tú lo escuchas, ¿a poco no?

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¿Y a poco no eso, querida? Es un cover, es un éxito. Y ahora el ritmo de Los Ángeles Azules por 89.9 FM. ¡Qué manera de iniciar! Comienza al extremo. ¡Qué manera de iniciar bailando! Por supuesto. Y quiero mandar un saludo muy especial allá para Manu Calimayor Bebé, que mañana estará cumpliendo ya. Manu Calimayor Bebé mañana cumple 25 años. 25 años mañana estarán echando la casa por la ventana. Allá en el barrio del Seguro Social, ahí van a tapar la calle, va a estar buenísimo el bailongo. Sí, ya 25 años de Manu Bebé, Manu Calimayor, Trinidad. Allá tía Chibi ya está preparando, dándole vuelta al mole. Ya están hirviendo las pechugas para el almigú, para la tinga. Y bueno, hay otra cumpleañera el día de hoy. ¡Qué bárbaro! ¿Cómo hay cumpleañeros? Ay, yo ya tengo dividida la tarde. Ya ni me vayan a buscar porque ya tengo uno, tengo dos, tengo tres, cuatro cumpleañeros tengo hoy. Hasta como para ir de las 11 de la noche voy a ir al último cumpleañero. Tengo que dividirme pues mis invitaciones. Muchas felicidades también para doña Mari, quien está cumpliendo años allá en el barrio de San Martín. Ya está lista la mesa, ya está en el patio bajo del árbol de mango. Llega hasta la mesa, llega hasta donde está el árbol de aguacate. Doña Mari Santos, quien está cumpliendo años. Ay, doña Mari, ¿cuánto está cumpliendo, Polovita? 45 años. 45 está cumpliendo años la señora madre de nuestra amiga y compañera Javi Lu, quien está, pues ya casi ya se va ahorita, ya está cerrando.

0: su equipo, porque ya se va a ir, ya está el mole, ya el mapache llevó la botana de patita envinagrada, doña Mari, la esposa del mapache, llevó una gran vasija de harto camarón, camarón así, a la mexicana, sí, sí, con pico de gallo, sí. Y la Chepina llevó otro gran traste de almigú, así es que ya están todas las mesas, están en la botana, y el yerno, su yerno preferido, ya tiene llena una hielera, ya hielera grande, ya lo llenó con refresco y cerveza, agua para el que quiera, así es que muchas felicidades a la señora madre de mi estimada amiga y compañera Gaby, Gaby Ochoa Santos, que doña Mari Santos está cumpliendo años y ya llegó toda la familia hasta San Martín, de parte de Leti, de parte de todos sus nietos y de toda la familia, por supuesto. Y de parte del güero. ¡Ah! ¡Vámonos el corte! ¡Que vivan y que beban los cumpleaños! ¿A poco no?
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3: El avance del gusano barrenador en Chiapas se ha convertido en una señal de alerta que no puede minimizarse. Con más de 5.800 casos, la entidad encabeza los registros históricos en el país, evidenciando la magnitud de un problema sanitario que impacta directamente en la economía rural. Más allá de las cifras, lo que está en juego es la seguridad pecuaria y la estabilidad de miles de productores que dependen de esta actividad. El incremento de casos en distintas entidades del país confirma que no se trata de un fenómeno aislado, aunque estados como Oaxaca y Veracruz encabezan actualmente los reportes activos. La tendencia al alza revela que las estrategias de contención aún enfrentan desafíos importantes. La presencia del parásito, que también puede afectar a mascotas e incluso a humanos, eleva el problema a una dimensión de salud pública que exige mayor atención. Las autoridades han implementado medidas como el monitoreo permanente y la reapertura de una planta de moscas estériles en Metapa de Domínguez, una estrategia aprobada para controlar la reproducción del insecto. Sin embargo, estas acciones se requieren continuidad, coordinación, pero sobre todo, cursos suficientes para garantizar buenos resultados. Hasta el siguiente comentario.
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0: buena.
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8: Y ahora sí ha llegado el momento que tú que estás ahí, sí, tú que estás ahí en la colonia, en el barrio que tiene domo, sí, que dices tú, vamos a llamar, participemos, le hablemos a la comadre, a los amigos, a todo mundo, de marcar al 42341, el momento ha llegado ya. Eso sí, mis amores, tiene que ser por llamada al aire. No, cuando no estemos en dinámica, ¿sale? Se sonó, se escuchó y le damos eso. Oigan, ¿saben? Nada más un comentario, amores, antes de que empecemos con la dinámica. Cabe aclarar, porque eso pasó el día de ayer. Ya nos habían llamado y nos volvían a llamar votando por la misma colonia, por el mismo barrio. Respetando, claro, a uno de ustedes. Pero también hay que respetar que solamente es una llamada, ¿sí? ¿Sale? Una llamada o un WhatsApp de audio por colonia, ¿sale? Si tú, Juanito, ya llamaste, ya estate quieto, decirle a la Panchita, al Carlito, a la Lupita, que llamen, inviten ahí a toda la cuadra, que llamen. El momento de votar ha llegado ya, vámonos al aire, 423-41, se va, se viene y se va. Vente para acá, vamos a anotarlo. Cabe mencionar que ya hay varias colonias inscritas. Así es que me voy al aire de una vez, Colocho. ¿Cuál es la colonia más padre?
0: La colonia Emiliano Zapata es la más padre.
8: Gracias. Así. Zapata llega uno, llega uno, llega uno. 423-41, ¿quién dice yo? ¿Qué dice el público? Ahí viene otra.
9: ¿Cuál es la colonia más padre?
8: Más padre. ¡Hola, Jesús! Sí lo entendí, sí lo entendí, pero se le cortó la llamada. Vamos avanzando. ¿Quién dice yo? ¿Quién dice yo? ¿Quién dice uno? ¿Quién dice otro? ¿Quién dice otro? La colonia más padre es... dime tú, porque tú lo sabes, porque tú que estás ahí, que me estás escuchando, lo sabes. A ver, Colocho.
9: Ahora vamos con la colonia más padre. ¿Cuál es?
10: Bueno, la colonia Emiliano Zapata es la más padre.
8: Ok, vamos. ¿Dónde están las demás colonias? Vamos a invitarlas a las que ya están registradas y las que no, pues también. El único requisito, mis amores, es que tenga domo. Domo tu parque, tu colonia, de tu colonia o de tu barrio. ¿Sale, mis amores? Santa Cruz de Jiquipilas, Roberto Barrio, Zapata, Jacinto Chirado, Triunfo de Catarina, Quintana Roo, Pino Suárez, Cuauhtémoc, Villahermosa, Villa Morelos, Unión Ejidal, de Jiquipilas, la colonia Mérida, Francisco y Madero, Cristóbal Colón, Urbana Norte y Cárdenas. ¡Woo! ¿Y de ahí dónde están? ¿Dónde están las demás que tienen domo? ¿Ese parque de la colonia o del barrio extremo?
0: La colonia Emiliano Zapata es la más padre.
8: Ok. Dice uno, dice otro. Tengo audio, mi amor. Vente de este lado, Colocho. Siéntate al lado de mí y vámonos reproduciendo que dice así.
11: La colonia más padre es Emiliano Zapata.
12: La colonia Emiliano Zapata es la más padre.

0: Bueno, vámonos al aire con la Chuxteco. ¿Cuál es la colonia más padre?
1: Buenas tardes, la colonia Emiliano Zapata es la más padre.
2: Colonia Emiliano Zapata es la más padre.
0: Ok, amores, si ya mandaron sus audios, ya vamos avanzando con otros, ¿sale? Bueno, vámonos entonces de este lado, otra llamada. 423-41, ¿qué dice el público? ¿Qué dice el público? ¿Dónde están las colonias y los barrios que tienen ese domo tan bonito? Para que le pongan, ustedes lo adornen como quieran, con globos, con papeles, ¿verdad? Con con tiras, ¿verdad? Sí, de esos de colores, se ve muy bonito. Bueno, ya si quieren, y si no, así nomás como estén, no se anden preocupando, así nomás.
3: ¿Cuál es la colonia más padre?
4: La colonia más padre es Emiliano Zapata.
0: Ok, vámonos con otra llamada. Así es, ¿cuál es la colonia más padre? Lubita, ¿cuántos van? Al saber, yo no sé contar. Yo no estoy contando, yo nomás estoy registrando. Ya el conteo será al final, ¿salen? Así es que todas las colonias que ya están registradas y las que no, hay tiempo, córranle porque el tiempo se va y no vuelve, como dicen mis amigos filarmónicos en 89.9 FM. Un minuto para llamadas, un minuto para registro, un minuto para la dinámica de la colonia más padre. Es cuando hace Polovita, viernes 26 de junio, a las 7 de la noche estará sonando la primer Diana, la primer canción. Eso, ¿cuál quieren bailar primero? Ustedes hagan su lista de canciones que aquí a los ganadores, pues lo que pidan. ¿Qué le van a decir al grupo? Que la del Chiquitriquis, que la del Poncho Caliente. ¿Cuál? ¿Cuál? La del Moño Colorado también. Ah, los esos del grupo. Esos del grupo. Esas todas las canciones saben. Son bien vivos, muchacho. Tan joven, pues tan galanote. Todos los músicos ya están actualizados. Todos mis amigos filarmónicos, les mando un saludo especial a todos ellos, claro. Que sea norteño, sea banda, sea marimba, sea mariachi. Sea del grupo que ustedes quieran. Hay un grupo de salsa aquí en Cintalapa, también un grupo de rock también. Bueno, entonces ya están a la vanguardia todos. Vámonos.
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1: Buenas tardes, la colonia Emiliano Zapata es la más padre.
0: ¿A poco no? Vámonos con otro registro con 8, vamos avanzando. ¿Para qué nos mandan una foto? ¿Qué dice la foto? La foto no estoy recibiendo, no, yo no estoy recibiendo foto, estoy recibiendo votos. Me voy al corte, ¿te parece ese? Y regresamos con el... Ah, si me mandan una foto de una feria. Bueno, gracias por la invitación a la feria. Entonces, ¿nos vamos? ¿Te parece ese? Al corte correspondiente. Eso sí, si ya mandaron sus audios, si ya llamaron, ya no valen otra vez las mismas llamadas y los mismos audios, ¿sale? Vámonos pues al corte, 4:30.
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0: ¿Y a poco no van extremos? Seguimos contigo, sácala a bailar, Lobita. Claro que sí, vámonos por ahí. Tenemos un saludo rápidamente. A ver, ¿a dónde estás? Porque ya no te veo. Tenemos saludos cordiales, felicitaciones. Dice que está cumpliendo años de parte de una admiradora. Saludos para Pancho. Pancho, te mandan saludos.
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0: ¿Cómo dice esa canción? Ese gallo mojado. ¿Y usted lo tiene mojado? El gallo. Saludos ahí para mi estimado amigo el contador Ángel Méndez. También saludos a Rancho Sacruzando, la familia Vázquez de Rancho Sacruzando, que siempre nos sintonizan también. Gracias. Saludos para la señora Juanita García Cruz de Quintana. Y a través de Extremo seguimos bailando. Ahora sí, ese gallo lo tiene mojado.

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4: Así es, y bueno, por ahí tenemos saludos y una vez caliente como el pan caliente de la tía. Tía que lo tiene caliente. Oh, ¿cuál? El pan. Vámonos de este lado, saludos allá para mis amigos que nos sintonizan en Guadalupe Victoria. A mi buen amigo, amado caballero y de su linda familia de Guadalupe Victoria. A mis amigos de Furia de Halcones. También saludos para la niña Arlet Tamara Rodríguez Inidad, que está cumpliendo años en Emiliano Zapata, de parte de sus primas. ¡Sácala a bailar, Robita! ¡Claro! Saludos para Frida Aitana en Zapata. Gracias por andarnos sintonizando. Por ahí la dinámica de la colonia más padre viene más adelante. Pendiente. Reporte. Pues claro que sí. Lo sacaremos a bailar en un momento más. Pero primeramente viene... ¡Cuán! ¡Ahí viene el Tommy! Y su sensación musical. ¡Oh! Y la vieja miopi.

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5: ¿Y a poco no? Claro, tenemos saludos, solamente 777. Y ya a las 5 de la tarde, sácala a bailar. Tenemos saludos cordiales para Tadeo, que se levante, que está durmiendo. Dice, oh, Tadeo, para dormir en la noche, levantati. Y una canción de La Hierba Se Movía. Por ahí tenemos algo pendiente de La Hierba Se Movía. Ahorita vamos a ir moviéndolo, bailando. ¿Dónde se anda moviendo la hierba? Esa hierba que se mueve. A ver. Y la hierba se movía. Pues el fondo musical de la Sonora Dinamita. Y se llama Maruja. Y dice así. Saludos cordiales a nuestro buen amigo Mario, que nos suena sintonizando TX044. También saludos a mi buen amigo Don Memo. Le mandamos saludos a toda la banda de los TX. Pipiripi. A toda la banda, quienes andan a bordo ahí. Paco Pacorro, ahí anda. Paco Pacorro, Don Núñez, ¿no? Sí, por ahí pasen el dato. Don Domingo, ¿quién otro anda por ahí? El amigo Norberto y a toda la banda que nos andan acompañando. Bueno, muchas gracias. Vámonos por ahí, ahí viene el dato y el ritmo del tropicalísimo Apache. Se movió la hierba, ¿dónde? Yo no sé, pero lo sacamos a bailar y vamos complaciendo. ¿A poco no?

0: La hierba se movía. Se movía y se movió, Lobita, te estamos escuchando en Dondi. Ah, muchas gracias por andarnos acompañando precisamente allá en lo que es Cárdenas. Muchas gracias. Tenemos saludos y una vez caliente como el pan caliente de la tía. Ya pasaron el dato, mis amigos, ya. Ya lo pasaron. Ahí anda, dice que anda el amigo Armando 06. El bandolero, también nos están acompañando. El bandolero, bandolero. TX06, Armando. Bandolero TX05. Carlos Mine, Patachín 046. Mi amigo Patachín, ahí anda chambeando. Felipe Rocky, TX40. Felipe Chávez, TX22. Juan Carlos, TX10. Rudián, Taxi 58. Y Juan Celso, dice, no sea jobanda, no se llama Juan Celso. Taxi 20. A toda la banda de mis amigos TX le mando un saludo. Y ahí a los que andan a bordo, nos andan escuchando y no escucharon su chulo y bello nombre, mándenlo ahí, mándenlo el dato. 968-125-1919 o bien el 423-41. Regresando, vamos a seguir con la dinámica de la colonia más padre. Claro, saludos para su mami Heidi, que nos están acompañando, muchas gracias. Y por ahí ya nos había, Ángel ya nos había mandado un saludo, felicitaciones a la niña que está cumpliendo años, ya lo pasamos, Ángel. Bueno, entonces, dice la tía, por ahí tenemos otros saludos. ¿Es audio? Ok, todo lo que es para la colonia más padre tiene que ser en vivo, tiene que ser la dinámica cuando estemos al aire. ¿Sale? ¿Vale? ¡Colocho! Ahora pues Colocho, si no nos van a regañar. Bueno, entonces nos vamos de este lado. Entonces, saludos allá para doña Manuelita que nos anda sintonizando. Gracias, doña Manuelita, aquí en Santa Cecilia. Allá para mi buen amigo Jerry. Jerry Gerardo Cruz Santos, su esposa. Por supuesto, le mandamos un saludo especial. Y a sus niñas, a mi amiga doña Lucy Santos y a su linda familia aquí en San Marcos. Y Jerry ahí por el Panteón Municipal nos están acompañando. También a tía Honoria, tía Honoria Cepeda, le mandamos saludos ahí cerquita del Panteón. Ahí todos los amigos que nos están acompañando por ahí, gracias. 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Son las 5, ya llegó y hasta aquí la hora de las 17 horas. Hora central de México, me voy al corte, regreso con más. Saca la bailar, ¿a poco no? Cumbia tropical, salsa y merengue.
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4: ¿Y a poco no en Extremo? Seguimos contigo. Gracias por andarnos sintonizando. Y nos vamos con más. 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
1: Y la colonia más padre, qué cosa, tía Rosa, hace el momento de que suene, que lleguen el trin del 42341, los audios con las personas y números que nos han enviado, ¿sale? Que no han registrado, que no se han mandado mensajes hace rato. Porque ahí va la dinámica, 42341, al aire, dice la tía. ¿Dónde están las colonias participantes? O tú dices, es que Lobita no he escuchado, o nadie ha registrado a mi colonia. ¿Qué esperan? Pues, ¿qué esperan para hacerlo? ¡Es hora, es hora! De registrarse en el 42341 o audio de WhatsApp 968-125-1919. ¿Dónde está el barrio de Santa Cruz de Jiquipilas? Roberto Barrio Zapata, Cárdenas, Urbana Norte, Cristóbal Colón, Jacinto Tirado, El Triunfo de Catarina, Francisco y Madero, La Colonia Mérida, Quintana Roo, Pino Suárez, Mérida, Unión Ejidal de Jiquipilas, Villamorelos, Vicehermosa. Hoy no escuché y voy a pasar el audio de la 10 de mayo. En la 10 de mayo tienen domo, pero disculpe. Porque por ahí el único requisito para que seas una de las colonias o barrios participantes es que tu colonia o domo tenga. Tu colonia o barrio tenga domo. Colonia o barrio tenga domo. ¿Sale? Y un, dos, tres. Dice así. A la una y a la dos y a la cinco. Colocho. ¿Qué dice el público? A ver. Hola, Colocho, ponte abusado.
2: La colonia más padre es 10 de mayo.
1: La colonia o el barrio más padre es... La colonia más padre es Rizo de Oro. Por ahí están enviando Rizo de Oro, registrando. Anótalo ahí, Colocho. Escribilo bonito para que le entienda. Rizo de Oro. ¿Sale? Bueno. Estuvo ya. Hola. ¿Qué dice el público?

¿Y a poco no? En Extremo seguimos contigo y seguimos haciendo el recordatorio. Para pues, seguirles invitando, ¿no? Si ya mandaron su WhatsApp, si ya mandaron su audio, si ya registraron a su colonia, ya no es necesario que lo sigan mandando. Sale, tiene que ser al momento que estamos en dinámica. 423-41 y 968-125-1919 en audio. Así es, ya mandaron sus audios, ya mandaron WhatsApp, y eso ya nos valen, ¿sale?

0: ¿Y a poco no? ¿Qué dice Colocho? ¿Qué dice uno? ¿Qué dice el otro? ¿Qué dice el otro?
1: La colonia más padre es Emiliano Zapata.
0: De este lado nos vamos, de este lado, Colocho.
2: Lobita, la colonia más padre, la Urbana Norte.
0: ¡La Urbana Norte! Ponle otro palito ahí, Colocho. Échale uno, échale otro. Mándale ahí el WhatsApp del barrio, al WhatsApp de la colonia, que llamen aquí a la radio al 42341, que se registren. A ver qué dice.
3: La colonia más padre es Rizo de Oro.
0: Rizo de Oro, anótale, Colocho, míralo bien. Vámonos al corte correspondiente, ¿te parece ese? Son las 5 de la tarde con 20 minutos. Regresamos con más dinámica de lo que es la colonia más padre. ¿A poco no? O el barrio más padre.
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7: Y eso es la mujer del pelotero, es merenglás, sácala a bailar. ¿A poco no?

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0: ¿Y a poco no en extremo? 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

¿Y a poco no? En extremo seguimos contigo. Y bueno, tenemos saludos, pero también tenemos el momento para mandar saludos, porque en el otro corte le estaremos regresando con la dinámica más padre. ¿Cuál es la colonia más padre? Márquenle ahí, hablándole el WhatsApp a todo el vecindad, a todos los amigos de los barrios que tengan domo o las colonias que tengan domo, para que participen con nosotros en esta dinámica, en este magno evento que tenemos viernes 26 de junio. Tenemos saludos cordiales para la colonia más padre de Villamorelos, dice, ok. Por acá tenemos otros saludos, ¿no? ¡Colocho! Saludos a Wendy, que nos anda sintonizando, gracias. A todos los niños bonitos que están en casa, que están pues haciendo la tarea, están descansando, están jugando su carrito, sus muñecas. Gracias por andarnos acompañando. Ahí para nuestro buen amigo Pedrito y a su familia. 423-41, contacto directo con tu servidora La Loba, y nuestro WhatsApp 968-125-1919. ¡Muévalo, muévalo el bombón, muévalo!

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2: La campaña En Equipo contra la Violencia Familiar que impulsa la UNICEF y la ONU Mujeres coloca sobre la mesa una realidad incómoda. Los grandes eventos en deportivos, lejos de ser solo espacios de celebración, pueden detonar episodios de violencia dentro del hogar. Diversos estudios confirman que durante torneos como el Mundial de Fútbol aumentan los casos de agresión. Este dato rompe con la narrativa festiva y obliga a mirar el deporte desde una perspectiva social más compleja. El problema no es menor ni aislado. Factores como el consumo de alcohol, la tensión emocional y la convivencia prolongada en espacios domésticos se combinan para generar entornos de riesgo, particularmente para mujeres, niñas y niños. Organismos internacionales señalan que los casos de violencia familiar durante partidos relevantes registran un aumento de hasta 38%, lo que demuestra que no se trata de casos excepcionales, sino de un patrón que se repite en distintos países. La apuesta por la prevención resulta fundamental, por lo que la campaña que se impulsa en México busca anticiparse a estos escenarios mediante la sensibilización social, el fortalecimiento de redes de apoyo y la promoción de la denuncia. No se trata solo de reaccionar ante la violencia, sino de construir una cultura donde ninguna celebración deportiva justifique el abuso. Hasta el siguiente comentario.
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2: ¿Y a poco no? Sácala a bailar, Colocho, sácala a bailar. 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
2: Sácala a bailar con Nativo Show. ¿A poco no? 12 minutos y ya a las 6 de la tarde regresamos con la colonia más padre o el barrio más padre.

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8: ¿Cuál es? ¿Cuál es? ¿Quién es? ¿Qué dice el público? ¿Quién se lo lleva? ¿Quién dice yo? ¿Quién marca en ese momento el 423-41? La colonia más padre es... dime tú que estás ahí. ¿Cuál es la colonia o el barrio más padre?
9: Abrázame.
8: Abrázame. A ver qué dice aquí, dice este audio.
10: Agua,
8: tutururú. Ay, sácala a bailar. Otra vez.
10: Sácala a bailar con luz y con agua, tutururú.
8: Ay, tutururú.
9: Abrázame.
8: Con luz y con agua yo vivo feliz, dice.
9: Si tú no lo haces es porque tú no me quieres. Abrázame y bésame.
8: Ahorita lo checamos. Y con esta canción nos vamos despidiendo. Claro que yes, porque Cumbias al Extremo ya viene. Pues casi el despide para irnos a programación variada, ¿eh? Bueno, bueno. Ahorita lo vamos a ir mandando de una vez, ¿eh? Con luz y agua, con ella cerramos, pero viene la dinámica. Tiene unos minutos para que te reportes con nosotros. ¿Cuál es la colonia más padre? Eso sí, los que ya enviaron sus audios ya no los van a enviar. Los que ya marcaron a través del 42341 es la misma voz. Ya también, ya no marquen. Denle chance a todos de la misma colonia que tú quieras. Pero, pues que sean otras voces, no otras personas participantes. Oye, por ahí me dicen, Lobita, yo puedo votar aunque yo no sea de esa colonia o de ese barrio. Se vale. Si tú no eres de esa colonia X, no voy a decir cuál, porque no voy a decir, la Loba tiene preferencias, no para ninguna. Todas son iguales, pero échenle ganas, marquen, pues marquen, inviten a la gente que vote por ustedes, por esa colonia o ese barrio. Si tú vives en una colonia que no tiene domo o es la colonia de al lado que sí tiene domo, y dices tú, bueno, yo voy a votar por ella, va a estar el baile, podemos ir, claro. Es un evento totalmente gratis para todos los que quieran llegar, claro. Así es que voten, ayuden a esa colonia o ese barrio. Saludos para el niño José Manuel y José Miguel Lázaro Ferrera, que nos escuchan Emiliano Zavada. ¿Cuál es la colonia más padre? ¿Cuál es la colonia más padre? Se viene, se va, se viene.
9: Bésame, apachúrrame, abrázame. Y
8: bésame. Está bonito ese ritmo, Lobita, ¿cómo se llama? Meneito.
9: Te lo dice Casanova, sí, señor.
8: El señor Casanova, pero viene uno, viene otro y viene otro. ¿Cuál es la colonia más padre?
9: Bésame.
8: La dinámica es para ti en este momento.
9: Riquita,
8: sácalo a bailar en Cumbias al Extremo con la Loba. ¡Au!
9: Riquita.
8: La colonia más padres es la Ejidal, dice. Ok, la Ejidal se reporta desde Jiquipilas, la gente bonita, gracias. Ahora sí, desde Puritito, los siete latinos. Los sacamos a bailar y a los...

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3: ¿Y a poco no? Ahora nos vamos a ir con algo de samurái. Nada va a cambiar, mi amor, por ti. ¡Hora, loco, no! La canción se llama así. ¡Vámonos!